0: día para tu vida.
1: El verdadero viaje de descubrimiento no consiste en ver nuevos paisajes, sino en tener nuevos ojos.
0: Nos dice el novelista y crítico francés Marcel Proust.
1: Para cosechar vida, semillas de sabiduría.
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3: ¿Qué tal? ¿Cómo les va? Muy buenas noches. Comenzamos a Apriete que va la marca por Radio Santa María. Una nueva semana, lunes 5 de octubre del año 2026. Ya entramos de lleno a este décimo mes del año, mes de octubre. Bueno, vamos a comenzar como siempre con un chamamé. Llega Paquito Aranda, que nos trae para el paisanaje

Bueno, ahí estaba Paquito Aranda con ese chámame para el paisanaje para comenzar Apriete que va a la marca por Radio Santa María. 840 NAM 102.3 en FM, www.radiosantamaria.cl online, nuestro Facebook Santa María Radio y Televisión. Ahí usted puede escucharnos y además escribirnos. Tiene también el WhatsApp más 56 950 919 608, el correo electrónico apriete que va a la marca @gmail.com. A continuación, el uruguayo Alfredo Zitarrosa nos trae esta milonga de Corrales a Tranqueras.

0: por ahí teníamos entonces de Corrales a Tranqueras, esa milonga que nos traía el uruguayo Alfredo Zitarrosa. Bueno, puede escribirnos, enviar sus saludos, sus mensajes a través de nuestro WhatsApp, más 56-950-919-608. Tenemos nuestro correo electrónico, apriete que va la marca, @gmail.com, o, por supuesto, a través de nuestro Facebook, Santa María Radio y Televisión. Don Abel Ibrahud nos trae ahora ese recitado por milonga, Mis Botas Viejas.
1: Apenas el aguacero sujetó como de intento, a los ponchazos el viento entró a alborotar los teros. Se hacía astillas un hornero contrapunteando a mi giro, y yo pa' darle un respiro de sencillez cimarrón, y enderecé pa' el galpón con ganas de hacerle un tiro. Es que últimamente estaba el pobre tan descuidado, que solo cabía el recao, que era el único que usaba. Al tiempo que me zafaba con una expresión campera, empecé a tirar pa' afuera cosas de cualquier calaña, que tenían más telaraña que letrina de tapera. Y entraron a aparecer por cada bolsa que abría, cosas que ni yo sabía que allí las podía tener. Como unas que sin querer me llenaron de contento, cuando de cuero harapiento pero ni un cachito rotas, me encontré aquel par de botas que usé pa' mi casamiento. Ahí nomás las repasé con restos de un trapo viejo, y quedaron como espejo ni bien las embetuné. Y un viaje me las calcé como ese día que no olvido, cuando después de cumplido el sermón de ser su dueño, en un malambo sureño le empolvé a Laura el vestido. Aún me parece que veo en mis botas reflejada su cara de enamorada escondiendo un lagrimeo. Y al compás del zarandeo regularon en mis patas, mientras también se retrata en el cristal de su brillo, le hacían un coro de grillo mis dos espuelas de plata. Hoy que ese tiempo dichoso retornó con alegría, por estas cacharpas mías que lucí tan orgulloso, le pido a Dios poderoso que nuestro existir maneja, aplique su ley pareja, y antes de apagar mis bríos pueda haber un hijo mío luciendo mis botas viejas.
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0: Mis botas viejas nos traía el recitado don Abel Ibrahud. Don David Muñoz nos envía el primer saludo. Dice, buenas noches, don Cecilio. Gusto empezar una nueva semana junto al programa. Quisiera enviarle saludos al Cototín. Unos verdes para ti y un abrazo grande, lleno de fuerzas y bendiciones. Saludos a mis hermanas y familia en sintonía. Saludos a los amigos y familia en sintonía, y unos verdes para usted, don Cecilio. Saludos desde Aysén. Seguimos ahora con el tropero Vallejos, que nos trae de su autoría Mi Viejo Perro Cacique.

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3: Mi viejo perro cacique nos traía el tropero Vallejos, don Abelio Vallejos. Norma Muñoz dice buenas noches y muy buen inicio de semana para todos, especialmente para mi ñañel. Le agradezco, don Cecilio. Coyhaiquina de corazón. Hola, don Cecilio, desde Valparaíso, escuchando el apriete que va la marca, como siempre. Terminé de trabajar online recién. Cariños a mi familia por allá y le mandamos hartos besitos en la frente al regalón que está en sintonía. Te abrazamos con el alma. Cuídate y abrígate. Le agradezco el espacio, don Cecilio. Matecitos virtuales para usted. Y seguimos con los rancheros del Báquer. Nos trae la ranchera El Gaño.

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2: Ahí estaba entonces el gancho, la ranchera que nos traían los rancheros del Packer. Nos escribe Olga Soto, nos dice: buenas noches, don Cecilio, nuevamente escuchando su hermoso programa, comenzando la semana. Envío miles de bendiciones para mis hijos, abrazos, besos, y que nuestro Creador y Padre Celestial los cuide y proteja cada día de sus vidas. Nosotros seguimos bien. A mi papita, es contarte que la menche y la liebre de en Campo Grande estamos listos para la charla. Amo, amo, amo a todos. Gracias, don Cecilio. Bendiciones para usted y familia. Vamos ahora con Rosa Alarcón. Nos trae esta versión del valse Desolado.

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1: Ahí estaba desolada, ¿eh?, el valse que nos traía Rosa Alarcón. Vamos con... Bueno, nos vamos a la pausa comercial y ya volvemos.
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3: Son las 9 de la noche y 27 minutos.
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3: Son las 9:32.
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1: Estamos de vuelta de la pausa comercial. Vamos con don Luis Landresina, que nos trae este cuentito humor gallego.
11: Este cuento de gallegos de Galicia. En un pueblo de los chicos, de los nuestros, de cualquier provincia, esos pueblos donde hay un solo cine y dan una sola película, la misma toda la semana. La gastan y la mandan de vuelta el lunes. Le dice Manuel a Jesús. Dice, Jesús, ¿no me acompañas al cine esta noche? Y le dice Jesús a Manuel, hombre, tú sabes que ido anoche. No me digas que fuiste a ver la película que están dando. Dice, sí, anoche. Hombre, qué pena. Porque pensaba invitarte, porque no sé qué me da estar solo como un estúpido ahí en el cine. Así que fuiste esa noche. Dice, sí, anoche. Así que la viste. Dice, sí, anoche la vi. ¿Y qué tal es la película esta que están dando? Hombres interesantes de acción, de piñas, tiros. Estas cosas de los norteamericanos, de los convoyes estos que andan a caballos y arrean vacas y estas cosas. Así que ya la viste. Dice, sí, anoche. Porque yo te pensaba invitar, porque no sé qué me da estar solo como un estúpido en el cine. Pero si ya la viste, dice, sí, anoche. ¿Y no te animas a venir lo mismo? Te pago la entrada. Hombre, dice que la viste anoche. ¿Y qué tiene? La repasas y no gastas nada, yo te pago la entrada. A la salida nos vamos al bar, tomamos una cerveciña, jugamos un tute, ¿eh? Hombre, siendo así, si me esperas me pongo la chaqueta y vamos. Se ponen la chaqueta y van y se instalan en el cine. Y empieza la película del Far West. Los títulos, y en el fondo un cerro, y del cerro venía bajando el muchachito de la película, de a caballo. Caballo blanco, una cola como de peluquería. Venía tac, tac, tac, tac, tac, tac. Dice que la cola del caballo, muchachito, nunca tiene abrojo, nada. Sombrero claro y pañuelo al cuello, nada de tierra. Venía por la tierra, pero nada de tierra. No sé cómo se las arreglan estos norteamericanos, tienen. Y venía tac, tac, tac, tac, tac, tac. Y de tanto en tanto, una cuerda de guitarra eléctrica así de fondo. Tan, tan, tan, tan, tan. Y el gallego este, de el que la había visto a la película, le dice al que no la vio, dice, Manuel, te apuesto 1,000,000 de los viejos que el tío ese que viene en el caballo blanco para frente al bar a maja entrar y no entra. Dice, que has tomado vivarachol hoy. Dice, ¿por qué lo dices? Hombre, dice, ¿viste la película anoche y te quieres ganar 1,000,000 de pesos con lo que hace el tío de la película? No sé qué piensas que soy yo, el hijo de la pavota. Anda, te apuesto 1,000,000 de pesos a que no entres en el bar, anda. ¿Hablas en serio? Te estoy diciendo, te juego 1,000,000 de pesos. Pero hablas en serio pensando que yo te voy a aceptar la apuesta. Que la viste anoche, sabes todo lo que ha hecho el tío de la película y me quieres apostar con lo que hace o lo que no hace. ¿Qué piensas, que me chupo el dedo? Anda, ¿qué te hace 1,000,000 de pesos? No me hace nada 1,000,000 de pesos, ni dos tampoco. Por eso te pagué la entrada y te invité a jugar al tute y a tomar cerveza. pero no me gusta que me metan los dedos en el bolsillo. Ándate, apuesta 1 millón de pesos que... ¿Quieres 1 millón de pesos? Te los doy. Y 2 también. No, dice, no lo quiero que me los regales, te lo quiero ganar. ¡Ah, oh, me los quieres ganar! Está bien, 1000 los ganas. Tú dices que no entra, yo te digo que entra. ¿Sabes para qué te acepto la apuesta? No porque sea idiota, sino para que no hables más. ¿Estás conforme? Tú ganas. ¿Que no entra? Bueno, yo te digo que entra, no me hables más. Pareces mosca, hombre, que... Vaya mi hijo que tengo, que le pago la entrada y me mete la mano en el bolsillo, va. Y sí, queda hablando solo. Sigue la película y contra todos los pronósticos, el tipo no solo baja el caballo y amaga, sino que entra al bar. Y le dice este, ¿pero eres tan bestia? ¿Pero eres tan desmemoriado que has visto la película anoche y no te acuerdas que el tío del caballo blanco ese entra al bar? Hombre, sí, claro que me acuerdo. Pero pensé que con la paliza que le pegaron anoche hoy no iba a entrar.

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1: Humor gallego, un cuento que nos traía don Luis Landricina. Todavía hay tiempo para escribirnos. Tenemos nuestro WhatsApp más 56 950 919 608. Nuestro correo electrónico apriete que va la marca @gmail.com y nuestro Facebook Santa María Radio y Televisión. Herencia Campera nos trae a continuación esta polca, El Capón.

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2: El capón, la polca que nos traía herencia campera. Seguimos con el dúo Pioneros y esta ranchera, Paisaje y Recuerdos.
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2: Paisaje y recuerdos. La ranchera que nos traía el dúo Pioneros. Bueno, y hoy 5 de octubre le vamos a enviar un saludo grandote a mis colegas ahí del conjunto Mate Amargo, porque está el conjunto cumpliendo 25 años. 20, no, estoy, perdón, del año 98. 2026, estamos cumpliendo 28 años. 28 años ya del conjunto, la existencia del conjunto Mate Amargo, del año 98, como les decía. Partimos ahí con don Segundo Oria, Manuel Oyarzo y Guillermo Barro, por supuesto quien les habla, Cecilio Aguilar. Partimos del año 98. Bueno, nosotros ahora, ya don Segundo Oria no está con nosotros, pero continúa don Ignacio Quinto Curray, quien hace entonces el acordeón piano que hacía en su momento don Segundo Oria, quien es o quien fue uno de los creadores del conjunto, que él quería justamente tener el sonido de un acordeón verdulera y un acordeón piano al mismo tiempo sonando con nuestra música, y por supuesto dos guitarras para poder hacer este contrapeso. Y así nace entonces el conjunto Mate Amargo, que está cumpliendo 28 años ya de trayectoria. Así que un saludo grande para mis colegas. Vamos a tratar de juntarnos ahí. Y el día 11, que es día domingo, vamos a estar en el Parque Urbano de Coyhaique, ahí en la celebración Flor de Fiesta. Ahí vamos a estar entonces presentando con el conjunto Mate Amargo, aprovechando justamente de celebrar estos 28 años ya de trayectoria. Continuamos con don Feliciano Brunelli y este Foxtrot en un bosque de la China.

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1: En un bosque de la China, el foxtrot que nos traía Feliciano Brunelli. No se olvide, de lunes a viernes de 21 a 22 nos puede escribir a través del WhatsApp más 56 950 919 608, a través de nuestro Facebook Santa María Radio y Televisión, y por supuesto a través de nuestro correo electrónico apriete que va la marca @gmail.com. Don Felipe Antonio nos trae este tango, El Choclo.

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1: Felipe Antonio nos traía el tango El Choclo. Seguimos avanzando en esta jornada de día lunes, comenzando, como les decía, esta semana del mes de octubre, cuando ya entramos de lleno al mes de octubre. Décimo mes ya, se nos va a ir pronto este año 2026. Norma Muñoz dice, hola jefe, y Miñañel dice, ya estoy en casa, una humedad terrible en la más linda y la temperatura cayó a 6 grados Celsius. Ese niño que me toca las rodillas no me sienta bien. Vamos con los quiz que nos traen este paso doble, quita penas.

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2: Por ahí estaba entonces el paso doble quita penas que nos traían los quiz. Nos dice Norma Muñoz, si sigue así, dice, en estas navidades ni durazno pelado vamos a tener. Muy nublado por acá y chubascos que nos sorprenden en la calle de manga corta, dice, parece a Aysén. Bueno, ahí don David, que nos diga si es verdad que se parece a Aysén o no. Ya nos quedan un par de minutos, escuchamos a Tarragó Ros y su conjunto con este clásico chamamé, el petizo maceta.

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2: Que nos traía Tarragorros para ir cerrando esta jornada de día lunes. Norma dice: qué lindo, don Cecilio, gracias por la alegría que se comparte con un chamamecito. Hasta mañana a todos y un descanso bien merecido. Por supuesto, le agradecemos la audiencia. Nos vamos a encontrar mañana a partir de las 21 y hasta las 22 por Radio Santa María 840 AM, 102.3 en FM, www.radiosantamaria.cl, online, nuestro Facebook Santa María Radio y Televisión. Nos despedimos. Hasta mañana. Que descansen. Muy buenas noches.
1: 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Son las 10 de la noche, un minuto. 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

0: Son las 10 de la noche y 10 minutos.
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1: Son las 10 de la noche y 22 minutos.

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1: Son las 10 de la noche y 33 minutos. 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
1: Son las 10 de la noche, 34 minutos.
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0: Son las 10 de la noche, 57 minutos.
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1: Son las 11 de la noche, un minuto.
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1: Son las 11 de la noche, 20 minutos.

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1: Son las 11 de la noche y 31 minutos.
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0: Son las 11 de la noche y 54 minutos.
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0: Son las 12 de la noche y 5 minutos.
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0: Son las 12 de la noche y 32 minutos.
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0: Son las 12 de la noche, 53 minutos.
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0: Es la una de la madrugada en punto.
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0: Es la 1 de la madrugada, 4 minutos.
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1: Es la 1 de la madrugada y 13 minutos.

0: Es la 1:32 a.m.
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0: Es la 1:49 de la madrugada.
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Son las 2 de la madrugada en punto. 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Son las 2 de la madrugada, un minuto. 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

0: Son las 2 de la madrugada y 41 minutos.
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0: Son las 2 de la madrugada, 53 minutos.
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0: Son las 3 de la madrugada en punto.
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1: Son las 3 de la madrugada y 5 minutos.

0: Son las 3 de la madrugada y 32 minutos.
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0: Son las 3 de la madrugada y 40 minutos.
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0: Son las 3 de la madrugada, 51 minutos.
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0: Son las 4 de la madrugada en punto.
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0: 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Son las 4 de la madrugada, un minuto.

0: Son las 4 de la madrugada y 32 minutos.
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0: Son las 4 de la madrugada y 33 minutos.
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0: Son las 4 de la madrugada y 45 minutos.
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1: Son las 4 de la madrugada y 56 minutos.

0: Son las 5 de la madrugada, un minuto.
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1: Son las 5 de la madrugada y 25 minutos.
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0: Son las 5 de la madrugada y 33 minutos.
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0: Son las 5 de la madrugada, 37 minutos.
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1: Son las 5 de la madrugada y 49 minutos.

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1: Son las 6:01. 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

0: Son las 6:06 a.m.
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1: Son las 6 de la mañana, 11 minutos.

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1: Son las 6 de la mañana y 19 minutos.
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Son las 6 de la mañana y 24 minutos.

0: Son las 6 de la mañana, 29 minutos.
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1: Son las 6 de la mañana y 33 minutos.
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2: Son las 6 de la mañana y 36 minutos.

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2: Son las 6:40 a.m.
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1: Son las 6 de la mañana, 47 minutos.

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1: Son las 6 de la mañana, 51 minutos.

0: Son las 6:56 de la mañana.
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2: Son las 7 de la mañana, 4 minutos.
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2: Son las 7 de la mañana, 4 minutos.
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0: Muy buenos días, bienvenidos a la presente edición de Mensajes a la Comunidad. El Club Automovilístico Coyhaique desea informar a los vecinos de los sectores de Lago Monreal, El Blanco y sector Lago La Paloma que este día domingo 4 de octubre se realizará la segunda fecha del rally local Coyhaique por los sectores antes mencionados y la recuerda e informa que la ruta permanecerá cerrada en los siguientes horarios. En el sector Lago Monreal, el corte desde las 9:30 hasta las 13 horas. En el sector El Blanco a Lago La Paloma desde las 13:30 hasta las 17 horas. Rogamos a ustedes tomar las medidas necesarias para evitar que su ganado o animales domésticos puedan salir hacia el camino donde se realizará la competencia y así evitar cualquier riesgo de accidente. Se han tomado todas las medidas de seguridad correspondientes junto a carabineros, vehículos de seguridad de la propia organización. También contamos con una ambulancia que nos acompañará por todo el recorrido. El Club Automovilístico Coyhaique agradece enormemente su comprensión y cooperación, la cual engrandece el deporte motor local. El firma Club Automovilístico Coyhaique. 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Esto en su horario habitual de lunes a viernes de 8:30 a 14 horas. El Club Automovilístico Coyhaique desea informar a los vecinos de los sectores de Lago Monreal, El Blanco y sector Lago La Paloma que este día domingo 4 de octubre se realizará la segunda fecha del rally local Coyhaique por los sectores antes mencionados y la recuerda e informa que la ruta permanecerá cerrada en los siguientes horarios. En el sector Lago Monreal, el corte desde las 9:30 hasta las 13 horas. En el sector El Blanco a Lago La Paloma desde las 13:30 hasta las 17 horas. Rogamos a ustedes tomar las medidas necesarias para evitar que su ganado o animales domésticos puedan salir hacia el camino donde se realizará la competencia y así evitar cualquier riesgo de accidente. Se han tomado todas las medidas de seguridad correspondientes junto a carabineros, vehículos de seguridad de la propia organización. También contamos con una ambulancia que nos acompañará por todo el recorrido. El Club Automovilístico Coyhaique agradece enormemente su comprensión y cooperación, la cual engrandece el deporte motor local. El firma Club Automovilístico Coyhaique. Y el Instituto de Previsión Social IPS informa a sus beneficiarios y beneficiarias que debido a remodelación de su edificio, a partir del lunes 28 de septiembre y por algunos meses, IPS Chile Atiende Coyhaique atenderá en el terminal de buses municipal ubicada en Avenida Norte Sur 1280, esquina Las Violetas, Coyhaique. Esto en su horario habitual de lunes a viernes de 8:30 a 14 horas. Con este, finalizamos esta presente edición de Mensajes a la Comunidad. 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
2: Son las 7 de la mañana y 9 minutos.

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1: Son las 7 de la mañana y 21 minutos.

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1: Son las 7 de la mañana, 28 minutos.
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1: Son las 7 de la mañana, 28 minutos.
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1: Son las 7 de la mañana, 29 minutos.

0: Son las 7 de la mañana, 34 minutos.
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señores, quiero me entiendan y perdonen la premura, pero este es mi mensaje y no es abuso ni usura, porque en el Báquer nací valorando su hermosura.

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1: Son las 7 de la mañana y 48 minutos.

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1: Son las 7 de la mañana, 53 minutos.

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0: 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Son las 7 de la mañana y 59 minutos. 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
0: Son las 8 de la mañana, 4 minutos.

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0: tiempo dice que le va a 8 de la mañana con 11 minutos de este martes 6 de octubre.
1: ¿6 de octubre? ¿En qué minuto, güey? ¿En qué minuto se nos pasó el mes de septiembre? ¿Ah? ¿Bailó? ¿Sí? Yo igual. Así como levantar tierra estuvo difícil porque llovía gancho de arriba para abajo y de abajo para arriba en muchas partes, pero no importa. Espero que lo haya pasado bien al menos. ¿Cómo no iba a caer una empanadita por ahí? No sé, un asadito, una cosa poca. No, como eso que hacen en Santiago, que parten en una tablita y... ¿El cachao, eh? ¿No? No, pues uno de los buenos. Bueno, espero que le haya ido bien, pero ya pasó septiembre, estamos en octubre. ¿Qué pasa en octubre, aparte de las apariciones, Evelyn? ¿Qué pasa? Ya hemos visto algunas. Ah, verdad, el aniversario de Villaque. ¿Verdad? El día del encuentro. ¿Cómo? Ya no sé, a mí me enseñaron el Cristóbal Colón y después yo vine a saber en sexto básico que Cristóbal Colón andaba más perdido que todos nosotros juntos, po gancho. Pero bueno, si no hubiese sido por los hermanos Pinzones, es capaz que llega a la Antártida, pero bueno, en fin. Hay hartas cosas, claro. Vamos a estar esta semana preparando ahí para el Flor de Fiesta con uno de los pocos grupos locales que va a estar en el escenario. Claro, porque si vamos a gastar millones y millones de pesos del erario regional para la inversión local, a los que menos le pagamos siempre a los artistas regionales, ¿se ha dado cuenta? No, sí es maravillosa esta región, tan aspiracional, ¿no? Pero a usted lo que le importa es el show. No, el show debe continuar. ¡Es mi show! ¿Tiene que ser mi show? Sí, ahí tenés tu show. Entiendo que mañana van a tratar de volver a pasar por tabla el tema del financiamiento para una productora en específico, ¿no? Con una licitación que se ha determinado o se ha denominado, porque estamos esperando también qué pronunciamiento tendrá Contraloría al respecto de las transmisiones, pero no de esta fiesta, no, de otras fiestas. Incluso más allá de la administración alcaldicia. Así que, mire, a mí no me interesa lo que digan. No digan, es más, no me interesa lo que no digan, porque los antecedentes están en la misma licitación, en las mismas preguntas de la licitación sin respuesta, que usted la puede revisar incluso. Está en Mercado Público. Así que, salir a defender lo indefendible, gancho. La verdad, no solamente es un poco ordinario, también dicta o deja precedente de que no hay un orden claro respecto de cuáles van a ser las prioridades en una ciudad, en una comuna, que es mucho más que un show de televisión. Eso voy a decir. Día martes, 6 de octubre. Y hoy día tenemos invitados, porque ya que vino, ¿se habrán ido los ministros? ¿Alguien sabe si los ministros lograron volar de vuelta? ¿No? Hoy día vamos a tener a la Seremi de Gobierno, la señorita Ortúzar, viene con Cercotec, ojalá venga, nos habían prometido, ojalá venga con Cercotec, porque si vamos a hablar de fondos que son para el fomento de la inversión, Cercotec tiene que estar en la casa, ¿no? De eso se trata, el show debe continuar con fondos de fomento productivo, se debe fomentar justamente la producción, movilidad laboral y junto con ello también la absorción de muchos puestos de trabajo y con ello la formalización también. De eso trata. Así que, y también con la Seremi de Gobierno, veremos qué alcances tiene también, si se hizo la bajada regional, que estaba escuchando a la presidenta del Senado que decía, perdón, estaba escuchando al presidente de la comisión de mixta del Senado que tiene que ver el presupuesto y decía que no hubo una bajada comunicacional del presupuesto, así que espero que al menos como estuvo ayer el ministro vocero de gobierno acá en Aysén, bueno, espero que ahí tengamos algo importante que decir. Se habló también de una inversión directa, una inyección directa de recursos en torno a los 5.000 y fracción millones de pesos para a través del MOP, así que cómo se consolida eso con las restas que se le van a hacer al gobierno regional, bueno. De eso vamos a conversar el día de hoy en el matinal, así que para que pare la oreja. Y con Cercotec, que hemos visto también de a poquito cómo se han ido ya Bueno, van cerrando algunas líneas de fomento, pero también la apertura y la gestión de otras líneas, así que siempre atentos, por supuesto, si lo hacemos con INDAP, siempre aquí presente en la casa cuando hay concursos para que nuestra gente se prepare. Bueno, también vamos a tratar de hacerlo con Cercotec, ¿le parece? Ojalá pueda venir la directora. Evelyncita, Bruno dice mi... mi computadora hoy día está como cascada a manjar otra vez. Oye, yo no sé, está el pequeño Moshiati en las tardes, ¿cierto? Aquí está pequeño Moshiati. Yo creo que mi computador no quiere nada con Lorenzo porque me deja un montón. ¿Qué me importa? ¿Le mola a mí, Lorenzo? No, ¿por qué me deja esas cosas? Bueno, Vatican News conmemora, y también mi hermanaque, sí, con mis gladiadorcillos, a San Bruno. Pero no a cualquier Bruno. Bruno de Calabria, sacerdote y fundador de los Certosinos. Bruno o Brunone parecía dirigirse hacia la cima de la vida eclesiástica, pero dejó todo por la vida eremítica y fundó una comunidad en Chartreuse, sí, en Francia, trasladándose de luego a Roma a regañadientes solo por obediencia al Papa, donde solo resucitó cuando se fue a vivir en soledad a Calabria. Estamos hablando del año 1100, gancho. 1100. Todavía no agarraban espadas y todo lo que tuviera a su mano para irse a defender un terreno medio antiguo y bien alejado llamado Jerusalén. No, ahí estaban como recién armándose, recién. ¿Y qué vamos a hacer para defender? ¿Por qué estamos perdiendo poder? Bueno, hay varias teorías de cómo se fomentaron las cruzadas, pero entre otras, puede estar en los idiomas, puede estar en la interpretación que le dieron a las palabras del Papa Urbano, pero también puede ser que la gente no tenía ninguna otra motivación más que mantener el poder y el entretenimiento a través de la guerra, porque la guerra genera movilidad económica a través de los mercados, de las armas, la logística y la mantención de tropas en el extranjero. Sí, desde tiempos inmemoriales hasta los días de hoy, por si acaso, si es que usted no lo sabía. Y naciones que han vivido eternamente de aquello. 8 de la mañana con 18 minutos, ¿tenemos algún Bruno, Evelyn, que saludar? Bruno Mars, para ti. Pero también, a ver, no, a don Bruno Mancilla, no sé si estará en Villa, don Bruno, o por acá por Villa Medina, porque yo ya no sé si es de Valle Simpson, don Bruno, o de Villa Higgins. Ah. Evelyn, cállate. Llegaste. ¿Cuál Bruno? Don Bruno Díaz. Don Bruno Díaz. ¿Su hijo igual se llama Bruno? ¿Ah? A don Bruno Díaz y a su hijo que también, yo creo, no sé, porque lo pienso, puede llamarse Bruno Díaz, ¿no? Claro, don Bruno Díaz. ¿Quién más, Evelyn? ¿Qué otros Brunos tenemos nosotros aquí? Estaba pensando. Bueno, a todos los que llevan por nombre Bruno el día de hoy, un gran saludo y que tengan un hermoso día. 8 de la mañana con 19 minutos. Evelyn Mutel. Vamos con música, ¿te parece? Para iniciar esta primaveral. Media frescona mañana, pero agradable el solcito que va a haber más tarde para ustedes. La Sole y Cazú. Las hermanas de Soledad. Las hermanas Pasturuti y las hermanas Cazuccelli, porque son las cuatro.

estaban las hermanas Casuccelli y Pastorutti a la Telecita, que es una leyenda urbana, pero a la cual se le demuestra mucha fe. Es una mixtura la Telecita del norte de Argentina y el sur de Bolivia, de una mujer, se supone, basada en un hecho real, ¿cierto?, que falleció en Salamanca, ¿era? Falleció al quedarse dormida frente al fogón, donde se, en carnaval, ¿cierto?, ella bailaba y terminó así su vida. Por ende, todos los bailadores o bailarines, bailadores diría yo, folclóricos, sobre todo las mujeres, le rezan bailando. Por eso se llama Reza Baile esa canción. Evelyncita, 8 y 23 minutos. Oye, me decía Chaurita también al padre Bruno Predonzán, y recordarlo también, uno de los fundadores también de Que en Paz Descanse, de esta tremenda radio, ¿no? Lo había pensado, pero no tenía la confirmación. Gracias, Humbertito. Y tenemos, mira, voy a saludarlo más ratito. ¿Algún tema que me están pidiendo? Un niñito, ¿no? Pues saludémoslo en el otro espacio, ¿no? Es que

escuchar a nosotros. Y segundo, tan temprano, Gancho. ¿A qué edad? No, sí, pues tendría que ir a clase, ¿no, Evelyn? ¿Sí? Danza cururu. Ya, mira, solo porque estamos en onda por la Lula. Estamos en onda por la Lula, ¿cierto, Evelyn? De aquí al 25 de octubre. Así que la Evelyn se va a buscar. Le vamos a, antes de ir con efemérides, vamos a saludar a Pablo Emilio, porque si Pablo Emilio no es Escobar, sino que Vidal, realmente está escuchándonos, vamos a tener danza cururo para él. Porque así le dicen, danza cururo, ¿cierto, Evelyn? Sí, porque él nos está escuchando. Primero, yo no sé por qué un niño de 5 años le ponen a escuchar esta radio, pero es un detalle que nosotros siempre estamos atentos. Y segundo, porque está levantadito, pobrecito, tan temprano. Bueno, los que tenemos hijos sabemos que cuando tienen que ir a clase no se quieren levantar. Y después tú llegas el sábado o el domingo, ahí están de las 5 de la mañana hinchando, ¿cierto? ¿No le pasa a usted? Uf. Sí, así son, así son. Así que para Pablo Emilio, no Escobar, sino que Vidal, que hoy está cumpliendo 5 hermosos años, va para usted, por supuesto, la que más le gusta, la canción que más le gusta. Danza Cururo, dice él. Du Cururo.

0: Ahí estaba Danza Kuduro, o Kuduro, como dijo Pablo Emilio, que iba a clase, lo llevaban a clase, pobrecito. Pablito Emilio Vidal, no Escobar, Vidal. Por favor. Cumpleaños atrasado, me decía el papá, menos mal te acordaste cuando estaba de cumpleaños tu hijo. No, ¿qué querés que te...? Mira, yo no voy a decir nada, pero... Señor, danos paciencia, por favor. Porque nada más, no nos den más horas en el programa, solo paciencia. 8:30. Oye, ¿de qué año es Danza Kuduro, Evelyn? Porque yo ya estaba mirando que estaba en otro del año 2010. De hace 16 años, ¿qué haces bailándole esa danza a tu hijo si tiene 5 años? ¿Cómo lo descubrió? Eso no le aparece ni siquiera en las pantallas. ¡Qué espectáculo! ¡Qué espectáculo, dijera! ¡Un espectáculo! En todo caso, ¿se dieron cuenta que Don Omar habla perfecto inglés? Solo eso diré. 8:31, Evelyn, vamos a la pausa a esta hora para poder iniciar la revisión también de nuestras efemérides, porque se me había... No me reten. A las 9:30 vamos a estar hablando ya en la última recta de los fondos de protección ambiental. Vamos a estar con la Secretaría Regional Ministerial de Medio Ambiente, quien está llevando adelante, por supuesto, este importante fondo que abarca organizaciones sociales, comités de adultos mayores, escuelas, liceos, juntas vecinales y todas las organizaciones de la sociedad civil. Vamos a estar conociendo algunos antecedentes de lo vivido en Ñirehuao, por ejemplo, con estos fondos. Así que siga con nosotros. Terriblemente, 16 años, te queda la PSU ya, no, ¿cómo se llama la...? Ni yo me acuerdo los nombres de las pruebas, pero bueno, en fin, nada que decir. Ya aprendió a manejar, ya danse futuro a esta altura de la vida. Vamos a una pausa y ya volvemos.
1: 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Son las 8 de la mañana y 32 minutos.
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4: 8:36. Ahora sí, Mude. Ahora sí. Por favor, pongámonos en el plano espiritual para recibir las efemérides del día de hoy. Un espacio que no sabemos bien por qué lo empezamos a hacer y luego ya se tomó un bloque completo. Vamos a iniciar el Día del Monkey en 1600, ¿en serio? En el 1600, un día como hoy, en Florencia, Italia, se estrena, un día 6 de octubre, Eurídice. Pepe, pepe, pepe, pepe, pepe. 1600, 1556. 1720. Eso pasó después del calendario francés, después del calendario... Mira, no sé si hubiese sido un 6 de octubre en específico, ¿eh? Pero dice más o menos así. El compositor y cantante italiano Jacopo Peri. La obra aborda la frontera entre el amor, la memoria y la muerte a partir del mito griego de Orfeo. Y adivine quién, Eurídice. Mordida por una serpiente el día de su boda. Desolado, Orfeo descenderá al inframundo y conmoverá con su música a los dioses Hades. Ah, sí, pues Hades, seguro tan livianito que era Hades. Bueno, y Perséfone, que en realidad Hades después le miente y todo aquello. Quienes le permiten llevarla de regreso al mundo de los vivos bajo una condición. Caminar siempre delante de ella y no mirarla hasta alcanzar la luz del sol. Oh. Otra, ¿dónde está Evelyn? Ahí va el... Oh. ¿Y ese mono que es? Ah, ese Orfeo. Ese Orfeo que va cantando, ¿cierto? Hasta descender hasta el inframundo y decirle, oye, Hades, ya, pues, no seas así, si Eurídice era buenita y yo me casé y usted sabe que murió antes de la noche
5: cuando
4: de boda.
5: Pronto escuchó un sonido particular que lo atrajo. Oh. Venía de un aliso.
4: Aliso es un tipo de árbol, por si acaso. Y vamos, ¿cuánto dura la película? Es como Jesús de Nazaret, porque es como el mismo relator. Debe durar como 2 días, Evelyn. Bueno, eso era, 1600, un día como hoy. Gracias. Mira, está entre el flautista de Hamelin y todo aquello, ¿eh? Ahí está. Y usted dice, ¿por qué a las bandas le llaman Orfeón? Por Orfeo. Por si acaso. Que era músico, era poeta, luego se transformó como después de ir a hablar con Hades y Perséfone fue como un semidios en la cultura griega y todas esas cosas, ¿no? Y era un máximo de la música y el manejo de los instrumentos. Pero igual hizo un pacto con Hades, ¿ah? Ojo, dominaba a la fiera, pero no a las serpientes y así sucesivamente. ¡1889! Porque absolutamente nada más pasó ya con Orfeo, ¿qué más quieren? O sea, 1889. ¿Qué es eso, Evelyn? Dale con Alba Edison, dale con Edison. Si Edison se robaba las cuestiones y después le decía, las compraba. Le decía, ¿cómo funciona? Funciona así, ¿para qué sirve? ¿Algo práctico? Sí, puede ser. El kinetoscopio, considerado el primer proyector de cine en el que un solo espectador podía disfrutar de la experiencia. Sí, porque había que mirar por... Era como mirar los... Vamos a hacer una retrospectiva y bien. Como mirar los negativos de las cámaras fotográficas, de los rollos fotográficos. Era como eso. Era como mirar esas fotitos que nos daban en el circo. ¿Se acuerda cuando uno iba al circo y le daban... le sacaban una fotito y le regalaban el puro claro, viste que tenía un ojito, ya, eso es eso en chiquitito se me cayó ferozmente el carnet, pues, guacho, pero usted me entiende, ¿cierto? Ya, ese era el kinetoscopio que Tomás Alva Edison probablemente lo robó de algún o lo compró donde lo vio y lo patentó a su nombre, porque eso era el negocio de Tomás Alva Edison. 1927. Seguimos en los United. En Nueva York, New York. Se proyectará El Cantante de Jazz, primer largometraje comercial con sonido sincronizado. Sí, porque es como lo que está pegado, ¿no? En el año 1996, esta película fue considerada cultural, histórica y estéticamente significativa por el Congreso norteamericano. Perfecto, gracias. Continuamos. 1961, Cuba. Bueno, en plena crisis, después vendrá la crisis de los misiles, después vendrá la invasión a Guantánamo. En este tiempo, 1961, había una fuga de capitales en Cuba. Y usted dice, ¿qué era una fuga de capitales? ¿Que el capital se va a caballo y se va para otro país? En Cuba no podía ser así, tenían que salir a nado o en una lancha o en un avión. Cuba era, por así decirlo, la meca de el mundo de casinos y apuestas, ¿ok? Para el 50. Y en 1961, gran parte de esto estaba siendo intervenido por la mafia. De hecho, la mafia norteamericana, gran parte de la siciliana afincada en Nueva Jersey, estaba manejando, y Florida, estaba manejando los casinos en La Habana, con obviamente el beneplácito de tantos otros corruptos del gobierno en Cuba. Y eso generó posteriormente dos intentos: primero un golpe de estado donde andaba Fidel, era muy jovencito, y luego vendrá otro ya con los barbudos, ¿no?, que tomarán el control de Cuba. El tema primordial ahí era que todos esos recursos que se generaban en torno al mercado de las apuestas también era un punto álgido y estratégico para el control y tráfico de estupefacientes, cocaína principalmente en esos tiempos, y la fuga de capitales. Pasaban por ahí, antes uno decía, no, cuando usted le hable, no, que váyase a Cuba, no, que los comunistas de Cuba, vaya tratando de mirar un poquito más atrás qué pasó antes, porque la verdad, Cuba estaba realmente coartado por las mafias norteamericanas, ¿ya? Y ahí en ese tiempo incluso Estados Unidos todavía, incluso Kennedy en su minuto lo denominó y dijo, esto tenemos que pararlo. Y trataron de intervenir ese mercado. Y fue imposible. Le generó, bueno, terminó muerto, ¿no? Entre otras cosas. Así que créame que al principio los norteamericanos no veían tan mal que en Cuba alguien tratara de derrocar el gobierno de Fulgencio. No lo veían tan mal, la verdad. Pero bueno. Nada hacía presagiar que para 1961 Cuba denunciará ante la OEA o la Organización de Estados Americanos el plan norteamericano para provocar la ruptura de relaciones diplomáticas de los gobiernos de América Latina con su isla. Lo que comenzará, cierto, siendo un apoyo irrestricto al control y eliminación del control de las mafias norteamericanas y el mercado que empezó con el tráfico de alcohol, al tráfico de drogas y justamente también la extorsión política, Después se transformará en un bloqueo económico que continúa hasta los días de hoy. 1979, Washington, de Coné. Durante la primera peregrinación a Estados Unidos, el Papa Juan Pablo II se convierte en el primer pontífice en visitar la Casa Blanca. No, no sabía. Jimmy Carter, el sonriente Jimmy Carter, era presidente en esos tiempos y fue descrito como una conversación entre hermanos cristianos. Ok. Continuamos, porque nada pasó entre 1979 y el 2001, por lo visto. 2001, el piloto en ese tiempo de motociclismo, Carlos de Gabardo, se corona campeón mundial de rally en la temporada 2001 mundial. Sí, cuánto yo me amanecí el 2001 tratando de revisar y seguir. Me acuerdo, ESPN estaba cubriendo el mundial de rally y el chileno, y le decían el chileno, en ese tiempo todavía era París-Dakar, me parece. O Dakar, no, era ya Dakar nomás. Y fue puntero, siempre en los primeros cinco lugares, y siempre era de Gabardo terminando, a pesar de todo, y logró rematar en segundo lugar en una corrida realizada del 1 al 5 de octubre en el Rally de los Faraones, que era el Rally Dakar, ¿cierto?, que se desarrollaba en Egipto, en pleno desierto, Poguacho, por si acaso. En esta prueba, Meoni, que era el italiano, su principal oponente, fue descalificado por la Federación Internacional de Motociclismo por haber utilizado una máquina bicilíndrica y no monocilíndrica de acuerdo al reglamento. Por lo tanto, iba en una máquina mucho más potente, pues, señora. ¿Ah? Y Carlos de Gabardo, al quedar segundo y ser eliminado al primero, asciende coronándose como el campeón de la temporada. Yo tuve la suerte de conocer a don Carlos de Gabardo en un viaje que andaba haciendo con su familia, ya después, hace pocos años, en 2015 me parece que fue, 2014, no, antes. Un caballero, súper humilde, uno lo miraba, y, don Carlos de Gabardo, tremendo viejo así. Y él muy feliz, contento cuando los niños lo reconocían. Andaba a 120 por la carretera austral, sí te diré, pero qué lástima también haberlo perdido a él en un lamentable accidente domiciliario, falleció él, ¿no? Pero muy humilde y además esforzado también, porque para llegar a liderar en esas lides se necesitan muchas lucas, mucha plata, gente. Y uno dice, ah, no, porque estos locos tienen plata, por eso llegan ahí. En realidad fue uno de los primeros deportistas del mundo motor en lograr auspicios del Estado a través de cumplimiento de metas y de acompañamiento. Él le enseñaba a otras personas. Esa era su idea. Él quería tener muchos aprendices, más allá de su hijo, muchos aprendices. Y estoy segura que si él estuviera hoy, estaría muy, muy orgulloso de los chiquillos que están recién empezando. Eso en nombre de Gabardo. ¿Qué más tenemos, Evelyn, aquí? ¡Ah! Me la voy a saltar. 2007. El británico Jason Lewis llega a Londres, completando por primera vez la vuelta al mundo únicamente en vehículos propulsados por fuerza humana. O sea, pedales, que yo sepa no iba siendo tirado por otras personas. Para realizar la hazaña utilizó una pequeña embarcación a pedales, bicicletas en la tierra y comenzó en 1994. Eso sí que es vuelta. 2010, se lanza una plataforma llamada Instagram, propiedad de Meta. Por si usted no sabe, por eso Facebook, Instagram y otras aplicaciones van todas juntas. Y fue lanzada un día como hoy, 6 de octubre del 2010. Conmemoraciones. Hoy es el Día de la Geología, proclamado por la UNESCO un 6 de octubre como Día Internacional de la Geodiversidad. Proclamación de la efeméride que promueve la conservación del patrimonio geológico del planeta. Y también hoy es el primer... No entiendo qué es esto, pero no es hoy, porque eso era ayer, Día Mundial del Hábitat. Ya, excelente. Muy bien, nosotros aquí sí que deberíamos saber de geomorfología, pues, señores. señoras y señores. Pero la gente, poca gente sabe o poca gente todavía entiende, y esto gracias a una educación y una malla curricular educativa que viene de Santiago y que no se proyecta hacia su gran norte, extremo norte ni extremo sur, extremo austral, donde hay gente que vive en Coyhaique y no sabe que vive al otro lado de la cordillera, de los Andes, o que vive en Cochrane, o que vive en La Tapera, y no lo sabe, no, porque ve montañas por todos lados. La cordillera, señoras y señores, la cordillera de los Andes en la región de Aysén pasa por la península de Taitao, por allá, por si acaso, pegadita al mar, allá se va a caer. Por eso nuestros volcanes activos, o al menos más complejos y las mayores alturas, están hacia allá, por si acaso usted no lo sabía. ¿Ya? Eso. Pero, en fin, ojalá cuando usted se dé cuenta que las montañas nevadas siempre están para donde se esconde el sol, se dé cuenta que ¿será esa la cordillera de los Andes? Pues sí, sí, señora. Para nosotros el sol se esconde en la cordillera de los Andes. No así para Cisne, Puerto Aguirre, Melinca, incluso Aysén todavía le cuesta, pero igual, porque Aysén igual está inmerso bastante más adentro de los fiordos. Tortel, y sería. Solo ellos pueden decir algo distinto. Nosotros no. ¿Ya? Para que vaya pensándolo. 8 de la mañana con 50 minutos. Evelyn, sigamos con música, ¿te parece a esta hora?

0: estaba lejos de ti, de esas brisas del norte, ¿cierto, Evelyncita? Brisas del norte, sí, algo así era. La canción, esa canción es peruana, pe. Pero la han interpretado principalmente, no me acuerdo si fueron los Carjas, y tanto otro, ¿no? La han reversionado. Así que, bien por esa canción. 8:57, Evelyncita, vas a rauda la mañana a esta altura y nosotros vamos a saludar a nuestros amigos que hacen posible la existencia de tu radio y tu matinal. A propósito de lejos de ti, la ventanita del amor, si te quedó, ahora que hay vientos primaverales, no abre, ¿no? Está literalmente descuadrada. Bueno, que cada cual tiene la ventanita del amor como usted la trate, ¿no? 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Nosotros vamos a una pausa y ya volvemos al Buenos Días, Aysén.
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2: Son las 9 de la mañana en punto.
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9:07. Evelyn, que le den candela. La Evelyn dijo, vamos a poner más seguido esta canción porque muchas denuncias de beef parece, dice. ¿Así? Ay, hay tantas cosas que podrían ser mejor, Evelyn, pero... Bueno, el día de ayer, a ver, te digo al tiro, ayer quedamos esperando, porque con tres ministros en el pueblo, usted sabe que... y un incendio y toda la cuestión, no, estábamos literalmente... superado parece las autoridades regionales. Espérame, te digo al tiro, ¿qué es lo que quedamos esperando ayer nosotros? Fue un femicidio frustrado y la situación de los incendios. De los incendios estuvimos ahí, obviamente, lamentable situación. También, no sé si Caté, nosotros ayer compartimos al finalizar el programa parte de la gráfica que está circulando de apoyo para la familia. Vimos la nota también de Saraí respecto de la situación del incendio en calle Las Lengas. No sé si hay otras iniciativas en redes que podamos compartir para también colaborar con la familia que estaba solicitando apoyo. Y también, cierto, lo que nos preocupa justamente son la cantidad de situaciones que están incurriendo en nuestro, no solo en nuestro país, usted sabe que a nivel nacional también. Esa, Benicita, esa es la única que tenemos nosotros de donaciones en dinero, a Claudia Vargas, que ayer me preguntaban por la edad de los niños, pero pañales talla M, es lo único que me han dicho, lo único que sabemos. Puede hacerlas a la cuenta RUT, ¿no? 13.740.151-7. Ahí fueron dos viviendas las afectadas, una en su totalidad y otra afectada en un gran porcentaje, si usted me pregunta a mí. Además, un emprendimiento totalmente afectado, ¿no? Que estaba de... hacía poco. Así que eso, ya, si usted quiere colaborar con las familias afectadas por el incendio vivido en calle Las Lengas el día domingo. Eso es una. Y otra de los antecedentes que estábamos intentando recabar, daban cuenta justamente de la detención de un sujeto acusado de delitos de femicidio frustrado. Estamos a la espera de esa información, todavía hoy día martes, esperamos tener más antecedentes. La madrugada del día sábado, carabineros de la primera comisaría de Coyhaique detiene a un hombre de 46 años por su responsabilidad en el delito de femicidio frustrado, hecho ocurrido en su domicilio en calle Almirante Simpson. No me pregunte a qué altura. El procedimiento se originó pasado ya la medianoche, 10:00 horas, luego de que personal policial concurriera hasta el inmueble y tomara contacto con una mujer, quien señaló haber sido víctima de agresiones físicas por parte de su conviviente. De acuerdo a los antecedentes preliminares, durante el episodio el imputado habría intentado asfixiar a la víctima y propinarle múltiples golpes de puño en el rostro, para posteriormente huir del lugar. A raíz de esto, carabineros desplegó diversas diligencias y patrullajes, logrando ubicar al presunto agresor en la vía pública, donde fue detenido. La víctima fue atendida constatando que presentaba lesiones de carácter leve y asimismo se adoptaron las medidas de protección correspondientes. Según se informó, el procedimiento del Servicio Nacional de la Mujer y Equidad de Género también se activó. Los antecedentes fueron puestos a disposición del Ministerio Público, organismo que instruyó que el detenido sea presentado ante los tribunales para el control de detención. Eso es lo que nos informó Carabineros ayer ante esa situación. Y se ha vuelto también una tónica repetitiva, ¿no? Lo que a mí me llama la atención y de repente yo la pienso, Carabineros de Chile, no sé si ustedes supieron, pero a nivel nacional, ¿cierto?, está lamentando una nueva baja, un nuevo mártir. Que viene a engrosar lamentablemente las filas de mártires de esta institución,
5 carabineros han muerto en el último tiempo y fue certero. Yo la verdad no, ningún funcionario, y quiero con esto que usted entienda, ningún funcionario va a un procedimiento por violencia intrafamiliar bajo la premura de enfrentar un arma de fuego, bajo la premura, cierto, de evaluar una situación demasiado hostil, y es lamentable. En Quilleco fue esto, sí, esto fue el fin de semana, una situación lamentable. Yo escuchaba a su mamá, a la mamá del sargento Jaime Urrea, perdón, 40 años, jovencito, quien asistió junto a su pareja o su binomio, que le llamamos nosotros, a una alerta también por violencia intrafamiliar en Quilleco, y terminó baleado, es más, con una escopeta a muy corto alcance. El manejo de armas de fuego en la población civil es preocupante en este país. Incluso ciertas corrientes de pensamiento, que yo no sé si piensan, la verdad, que yo creo que le falta mucho lóbulo frontal o en el embarazo, cabras, por eso les digo, tómense el ácido fólico, porque de verdad es necesario. Consideran que el manejo de armas de fuego es un derecho humano. Eso puede ser en Estados Unidos, que están parados por su constitución, porque ellos toda la vida han vivido a lo que corre bala. Toda la vida. Y es como su baluarte ante de la independencia, ¿no? Pero no para nosotros. Y el manejo de armas de fuego en este país está controlado. El manejo de armas de fuego en este país debería, para mí, tener una prioridad enorme en los recursos humanos y económicos y presupuestarios para la institución que debe controlar eso, que es justamente Carabineros de Chile. Porque tener una oportunidad, una posibilidad apenas para a una región completa hacer el control y evaluación de la tenencia y fiscalización de la tenencia de armas, me parece muy poca. Todos conocemos la historia del manejo de armas en Aysén. No tenemos ninguna novedad respecto de la inscripción, respecto de aquellos legajos, cierto, de armas heredadas, antiguas, que quedaron en manos de y posesión de las mismas viviendas, de las mismas familias. Carabineros durante casi 20 años hizo un trabajo de o quita y desarme, o de tratar de regularizar a esa familia su armamento, cosa que era bastante difícil. Y otra cosa son las hechizas. Ese es otro tema. Pero el robo de armamento en los delitos, hace no muchos años atrás, el robo de armamento, literalmente, en viviendas que eran asaltadas o allanadas por delincuentes, se transformó en un problema. Las semiautomáticas, las automáticas. Y hoy, además de eso, no sé si se acuerdan, hace un tiempo atrás también Carabineros desmanteló un laboratorio tecnológico que imprimía armas en 3D. ¿Y cómo los encontraron? A través de una investigación de aduana que evaluó, cierto, dónde venían los materiales, la importación de estos materiales que tienen una resistencia, el Kevlar, ahí, para poder manipular un arma de fuego. El manejo de armas de fuego, señoras y señores. Este carabinero, que enviamos las condolencias, por supuesto, el día lunes, yo entiendo que ayer estaban con todo encima y además, obviamente, rememorando a su colega fallecido, todos los funcionarios, ningún carabinero que se preside tal va a ir predispuesto a enfrentar un arma de fuego cuando lo citan por violencia intrafamiliar. Lo mismo le puede pasar a cualquier funcionario de la PDI, lo mismo le puede pasar a cualquier funcionario de la fiscalía, o de un tribunal, o a un bombero, o a cualquier funcionario, o a un cartero. Ustedes no saben. O a personas que trabajan en delivery. Por lo tanto, ahí tenemos un gran problema en este país, que donde tenemos que poner presupuesto nos falta, y es en el control y seguimiento, bueno, control y fiscalización del manejo de armas. Ojo con eso. Y es lamentable, es lamentable. Bueno, de esas informaciones esperamos tener más el día de hoy para darle también seguimiento
a través del informativo. Pero no es menor, ¿eh? No es menor el tema. Y sobre todo porque se ha ido en incremento. Veía las cifras el otro día también, de que este año, 2026, lamentablemente tenemos un alza en el número de carabineros asesinados. Del 2017 al 2026, estamos en octubre recién, incluyendo el último mártir de carabineros, ya van 5 carabineros asesinados. 5. Superando con creces cualquier otro índice o cualquier otro año. Y esto es algo que no deberíamos estar midiendo. No sé si me entiende. ¿Sirve de justificación para recrudecer las herramientas que podrían interpretarse normativamente? Claro, si usted me pregunta, sí, probablemente. Pero no necesariamente la figuración de un nuevo estado de sitio por más de 280 días, 290 días en nuestro estado, en nuestro país, va a facilitar aquello. De hecho, el mismo Tribunal Constitucional les dijo, no se quiere, no al lugar. Así que creo que hay que salir de la... ¿Cómo podríamos decirlo? Hay que salir del cascarón en el que viven algunas personas mirando solamente su espejo para poder discutir este tipo de temas, porque la violencia irrestricta no solamente es el gatillante de otros eventos mucho más violentos que pueden darse. Y la definición que debemos darle hoy a las instituciones que deben manejar las armas de fuego, el poder de fuego, está en el Estado. Debe ser para las instituciones, no para el narco, no para personas particulares. Debe ser solamente para circundado a instituciones. Siempre. Y eso es un baluarte que tiene nuestro país y que costó mucho, mucho, mucho, mucho establecer en un proceso constitucional. Así que piénsalo, de verdad. Y si hay que denunciar, se denuncia. Hace no mucho tiempo atrás nosotros tuvimos aquí a una víctima de... perdió a su pareja de muchos años, también producto de un homicidio con un arma. E incluso la causa había sido archivada, teniendo todos los antecedentes. Que no pasen acá. Eso es lo evidente, que no pase acá. Más allá que antes nos decían que las armas en la casa, que los niños, que esto, que lo otro. No, si los niños no son el problema. El problema es tener un arma en la casa. Y de eso de a mí no me van a sacar. La iglesia incluso en su minuto también, y sigue colaborando, entiendo yo, en ser espacios abiertos a la entrega de armamento. Pensémoslo así. Un funcionario de carabineros que va a una casa, que asiste a un llamado de auxilio, no puede verse enfrentado a un poder de fuego mayor que el que él tiene en el cinto. Ese es un tema. Ese es un tema que tenemos que pensar en este país. ¿Ok? Así que a carabineros, por supuesto, las condolencias, porque otra vez ya llevan 5 funcionarios que han caído en el ejercicio de su trabajo. Y eso es preocupante. Muy preocupante. Otro tema, Evelyncita, que yo quería conversar justamente es la visita que ayer realizó la triada de ministros. La triada de ministros que vino en razón de la conmemoración de los 50 años de la carretera austral, ¿cierto? Se llevó adelante. Ayer hablaba con algunos vecinos de Ibáñez. Un saludo a los vecinos de Ibáñez. Saludo al concejal catalán. Que también asistieron a este evento de conmemoración. Y espero, bueno, vamos a invitar, ya les decía yo, a don Marcelo Santana para que nos cuente de este museo que tiene la idea de hacer. Que estaría bastante interesante. Yo creo que, tal como lo dije ayer, ningún monolito, ningún mausoleo va a considerar todos los nombres de las personas que dejaron su vida y que también dieron largo aliento y todos los años de su vida laboral para poder forjar la construcción de la carretera austral. Pero hay que empezar por algo, y eso es importante. Yo también perdí amigos ahí, así que creo necesario también establecerlo en parte de nuestra historia.
no como un eje de discusión, que si van a poner el monolito en allí o acá, o el nombre que lleva, el camino se llama Camino Longitudinal Austral. Ese es el nombre que le dieron. Yo ayer le conté más o menos la historia. Después, Carretera Austral. Después le mandaron el apellido de, usted sabe, del dictador, cosa que en realidad solamente lo puso él. Pero si fuera por nombres, debería llevar el nombre de todos aquellos que dejaron la vida haciendo ese trabajo, para mí. Pero tuvimos la visita de la tríada ministerial. Defensa, secretario general de gobierno, perdón, no, el vocero de gobierno, y el biministro de Transporte y Obras Públicas, quien ayer se refirió, sin recibir muchas preguntas, lo que di, se refirió justamente a esta visita. Y, ojo, pestaña y ceja, yo ya le comentaba, el tema de hoy es el presupuesto nacional. Yo no sé por qué dejaron a Quirós de vocero allá en Santiago y se vinieron para acá, si usted me pregunta a mí, bien raro. Vamos esquivando preguntas incómodas seguramente. Pero ante la premura, ayer el ministro Quirós tuvo una reunión bien tensa, por lo que comentaban, respecto de los gobernadores regionales, quienes ven coartados sus presupuestos, también en el caso de Aysén. Pero, tal como manifestó ayer el ministro Luis de Grange, Evelyn, vamos con las declaraciones del ministro, por favor, biministro, por favor, que ayer, en un punto de prensa, acá en Coyhaique, en calle Magallanes, ¿cierto?, entregó algunos antecedentes de lo que será una senda inyección de recursos, más de 5.000 millones de pesos, para compensar los 6.000 millones que le van a recortar al gobierno regional, por lo visto. 5.000 millones de pesos más para obras que vengan a aportar también a la absorción de mano de obra. Obras estructurales que van a ser dirigidas desde

0: a la apertura de, del régimen de operación normal del aeropuerto de Balmaceda, finalizando con ello la marcha blanca. Hicimos un gabinete regional liderado por el ministro Alvarado, y más rato vamos a ir a ver los avances de la Ruta 7, un proyecto que, como bien señaló el ministro Alvarado, es una inversión de $800 millones para la región, una inversión muy muy importante, de los cuales 350 aproximadamente ya está en ejecución dentro de este año, el próximo año que viene, y eso refleja la prioridad que para el gobierno tienen las zonas extremas, en particular la región de Aysén. Y sobre esta inversión adicional, ustedes pueden ver la, la programación ahí, no está funcionando, no está avanzando esto. La lámina siguiente. Este es el resumen, ¿cierto?, de la inyección adicional de recursos asociada al Plan Chile Despega. Recordemos que ya existe una inversión comprometida con la región de $800 millones, y dada la situación de empleo que estamos enfrentando, el gobierno ha generado una inyección adicional de recursos a nivel nacional para las 16 regiones de nuestro país, incluyendo, por supuesto, la región de Aysén, con una inyección cercana a los $6 mil millones, que se va a concentrar en un conjunto específico de 8 proyectos, entre los cuales, pasemos a la siguiente, por favor, los más relevantes empiezan a ser los que a continuación señalo: casi $1.500 millones en la conservación de la red vial asociada al tramo Rincón Gloria con Río Turbio, son cerca de 5 kilómetros, y favorece a una cantidad relevante de comunas de la región. En la lámina siguiente, a cargo de la Dirección de Aeropuertos, la Dirección de Vialidad probablemente representa la mayor proporción de los recursos, que gestiona en forma bastante eficiente. También la Dirección de Aeropuertos va a mejorar el aeródromo de la Junta en la comuna de Lucena. Está el alcalde por aquí, nos acompañó el día de hoy también, así que valoramos el trabajo coordinado en equipo con las autoridades locales. $1.500 millones también. La Dirección de Obras Portuarias, pasamos a la lámina siguiente. Ya también hay una cifra importante, cercana a los $800 millones, para mejorar el borde costero de la conexión entre dentro del lago Caro en Coyhaique. Y por último, la lámina siguiente, también asociada a la Dirección de Vialidad, mejoramientos también en diferentes provincias por más de $500 millones. Y acá en la última lámina podemos ver el resumen. Esta es la presentación, va a quedar para todos ustedes. Yo creo que esto refleja la prioridad que tiene para el gobierno: mejorar la conectividad, mejorar la calidad de vida, el día a día. Cuando mejoramos la conectividad, permitimos que un estudiante llegue a su colegio, permitimos que una persona llegue a su trabajo, permitimos que un paciente pueda llegar al hospital, y por supuesto el despliegue territorial y la coordinación tanto con las autoridades de la región, la delegada presidencial, los diferentes seremis, es clave para avanzar en estos objetivos centrales. Muchas gracias.
1: Ahí dijo, mire, esta es la laminita, esta es la laminita, esta es la... hubo menos, no hubo espacio para preguntas más acabadas en todo caso. Normalmente, cuando uno va a presentar, yo estaba muy, muy armadito, por supuesto, por los tiempos, principalmente porque de ahí se tenían que irse al cruce Ibáñez. La Evelyn tiene la laminita que le estaba hablando. Y dentro de ello, dentro del programa Chile Despega, vamos con la primera lámina. De Evelyn dice que el total de la inversión que esperan para Aysén es de $5.678.931, divididos a través de las distintas áreas o divisiones del MOP. En la Dirección de Obras Hidráulicas, $660 millones. Vialidad, $2.261 millones. Obras Portuarias, $1.320 millones. Y División Aeropuertos, $1.436 millones. Que buscan una absorción de mano de obra cercana a los 342 puntos de empleo. Ya, entre ellos está la conservación de la red vial para vialidad, conservaciones periódicas, que esto ya salió a licitación, que es la conservación de Río Turbio, tramo Rincón Gloria Río Turbio, en la comuna de Aysén, en aeropuertos, ya lo habíamos dicho nosotros, lo avisamos hace mucho tiempo, gracias a la comunicación de la alcaldesa, ¿no? Del alcalde de Cisnes, perdón, del aeródromo de la Junta, pero también está ahí una parte del Lago Verde. Conservación de infraestructura portuaria en Lago

0: caro para obras portuarias. También en vialidad conservación periódica de en la comuna de Cochrane. Eso sería. Cosas que en realidad, digamos, van a afianzar a través del presupuesto, pero que ineludiblemente ya estaban avisadas. Por eso no nos recepcionaron tampoco más preguntas, por lo visto. Ahora, son 6.000 millones y fracción los que se le descuentan al gobierno regional, que el gobierno regional tendrá la diferenciación, ¿cierto?, de acuerdo a sus distintos programas para invertir. Así que es una por otra. No es la misma oferta que le están haciendo a todos los gobiernos regionales. Tiene un presupuesto pequeño. Esta región tiene un presupuesto mucho más pequeño que otras regiones. Y eso fue la visita de los ministros. Por si acaso. De la división de presupuestos, de qué inversión se va a hacer en otras comunas, el Inca, o Guaiteca, Tortel, Chile Chico. No al lugar la pregunta. Eso. Por si acaso. ¿Ah? Si es que usted no lo sabía. 9:31. Vamos a una pausa. Y ya volvemos al Buenos Días, Aysén.
1: En Radio Santa María indicamos la hora.
2: Son las 9:32.
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0: altura del año. 9 de la mañana con 39 minutos. Chiquillos, por favor, pónganse los fonos. Gracias. ¿Por qué? Porque el día de hoy vamos a hablar, ya estamos en... no la recta final, pero estamos a puertas, por supuesto, ya de lo que será los últimos días para la presentación. Estuvimos al inicio y, por supuesto, ya en los últimos días, el 14 de octubre, cierran las postulaciones para los fondos de protección ambiental 2027. Fondos que van en ayuda, más que nada en colaboración, con hasta 6 millones de pesos en proyectos que colaboren con la reducción de emisión de residuos sólidos domiciliarios o la mejora en nuestra calidad del aire o en evaluaciones, observaciones, investigaciones, experimentaciones que mejoren nuestra calidad de vida a través también del cuidado de nuestro medio ambiente. Y junto con ello, estuvimos, ¿se acuerdan? La desmenuzamos al principio, estuvimos con el secretario regional ministerial de Medio Ambiente, don Eugenio Canales, que ya está en la casa. Muy buenos días, don Eugenio, ¿cómo está?
1: Muy buenos días, Andrea, saludarte a ti y a todos los auditores de Radio Santa María en esta mañana bien entretenida.
0: Ustedes ve impecable, Evelyn, mira la corbata de don Eugenio, por favor, mira esa corbata. Va a hacerse un Instagram de corbata igual que el ex ministro Marcel. Tenía un Instagram de corbata, don Mario Marcel. Todavía lo tiene, de hecho.
1: No, es que siempre, no lo había pensado.
0: Es que, detalle, siempre veo la corbata. Don Eugenio siempre de punta en blanco. No, está bien, don Eugenio. Me parece excelente. Por el otro lado.
2: Con camiseta.
0: No, pero es que un detalle, el tema muy de las corbatas no es más que un producto suntuario en alguna época, fue un método de comunicación la corbata. Está con nosotros don Juan Luis Ríos. ¿Dije bien?
2: Excelente.
0: Ah, bien, perfecto. Es que siempre le cambio el nombre, pero no es por mala, no, tú sabes que no es por mala.
2: No, sí, está bien.
0: Nuestro profesional, por supuesto, a cargo también de la educación ambiental de la Secretaría Regional Ministerial.
2: Y del Fondo de Protección Ambiental,
0: por supuesto. ¿Cómo están las postulaciones? ¿Cómo están las preguntas? ¿Te han tapado preguntas y todo aquello? Pregunta.
2: Mira, es que lo que pasa es que, como lo hablamos aquella vez, había un periodo de consulta establecido en las bases.
0: Sí.
2: ¿Ya? Entonces, durante ese periodo, que fueron alrededor de 10 días, se recibieron hartas consultas. Sin embargo, a través de los teléfonos de la Seremi del Medio Ambiente se han recibido algunas consultas, básicamente que tienen que ver con la forma de postular, porque, como dijimos, esto se hace a través de una plataforma única del Estado, que es Fondos.gov, y ahí ellos tienen una mesa de ayuda que es bien, que da harta ayuda, son varios números, ahora están atendiendo a través de WhatsApp, entonces generalmente es bien ágil la respuesta.
0: Así, todo esto que, para la formulación del proyecto.
2: Para la formulación. Ya. Y respondiendo su pregunta, vamos relativamente bien con las postulaciones hasta el momento, porque históricamente se financian en la región de Aysén entre 8 y 10 proyectos. Algunos años llegamos a unos 12 proyectos, me acuerdo. Y también las postulaciones que recibimos van alrededor de las 20, 25 postulaciones, que es bueno para nuestra región porque se adjudica el 50%, a diferencia de la región metropolitana, que también se le adjudican alrededor de unos 15, 20 proyectos, pero imagínate la cantidad de iniciativas que se reciben.
0: La proporción, claro.
2: Así que vamos bien hasta el momento. Hablábamos con el Seremi cuando veníamos camino acá a la Radio Santa María y nos llegó un reporte de que en construcción van 24. Muy bien, Seremi, se me había olvidado. 24, teníamos la duda, porque de esas 24, dos ya se postularon, ya están postulados.
0: ¿24 qué?
1: Formulación.
2: Proyecto, iniciativas.
0: ¡Chúngale! ¡Qué harto! Bueno, la región de Aysén se han financiado más de 200 proyectos en lo que va a la historia del FPA, así que esperemos, por supuesto, que todos los proyectos vayan lo mejor formulados posible y que gane el más mejor, como más dice mejor por ahí. Y si no, guarden su proyecto. Siempre guarden su proyecto porque se puede volver a postular, se actualiza, se evalúa, pero se vuelve a postular. En esto también, si ya la tenemos conectada, excelente, estamos tratando de comunicarnos con doña Yania Pérez.
2: No, es Carol Mancilla.
0: Carol Mancilla, maravillosa. Estamos maravillosos con la... Ahí está Carol Mancilla, sí, la tenemos, ¿no escuchas, Carol?
3: Hola, sí, los escucho, ¿ustedes a mí?
0: Excelente. Perfecto. ¿Muchachos lo escuchan?
2: Yeah, sí, fuerte, claro.
0: Excelente. Entonces vamos a conversar respecto también de los proyectos que tú en tu calidad de profesora, de docente, pero también preocupada por la extensión, la educación de extensión de los jóvenes, de los niños, has desarrollado en otras partes de la región de Aysén, sobre todo en el área rural. Cuéntanos un poquito.
3: Bueno, mi experiencia, hola a todos, hola a todas. Mi experiencia con los FPA nace desde Islas Huichas, el 2023, cuando el Centro de Padres estaba interesado en ocupar un espacio, un área verde que estaba sin demarcación o ruta establecida, y me piden que formule un proyecto para hacer un sendero educativo. Ese sendero educativo se transformó ahora, con los años, yo ya no estoy ahí en Islas Huichas, pero sí siguen utilizando como aula abierta ese espacio. Estoy muy contenta porque el FPA es una tremenda oportunidad, porque permitió que esta idea que nació en la escuela con las necesidades de la Escuela Carlos Condell se haya hecho realidad. Los niños salen, descubren, investigan, van a hacer sus tareas ahí, muchas veces no relacionadas con la naturaleza en sí, pero sí al aire libre. Y eso es lo que más busca un poco transformar el FPA, lo que transforma el proyecto del FPA, lo que transforma, cómo transforma las comunidades. No sé, ahora está súper en boga en la región de Aysén, junto al SLEP, de trabajar en aula abierta, ¿cierto? La naturaleza como aula, y está muy conectado también con el territorio.
0: Y dentro,
3: eso fue como la primera parte, sí.
0: ¿Eso fue el
3: 2024. Postulamos el 2023. Entonces postulamos el 2023 y salió concretado el 2024. Y ahí se hizo una experiencia, ¿cierto?, de recorrido con los niños, recorrido con los apoderados, de recorrido con la comunidad, más un dossier de juegos que los mismos profesores pueden realizar en el aula abierta o en el sendero. Y tuvo buena recepción de los estudiantes. Hasta ahora creo, por lo que me cuentan, que siguen estando funcional el sendero.
0: Qué hermoso. Bueno, eso también con, me imagino, un sendero interpretativo. Estábamos viendo parte de las imágenes que mejora sustancialmente también una herramienta educativa. ¿Cómo lo transformas eso en una herramienta educativa, más allá, claro, de que los jóvenes vayan a pasar, a distenderse o algo? ¿Cómo transformas un sendero en una herramienta educativa?
3: Mire, la ventaja de mi posición actual, el ser profesora ya casi 20 años, y estar acá en la región casi 10 años, siempre soy muy observadora y siempre estoy como buscando cosas que puedan hacer y ayudar y mejorar el espacio donde estoy habitando. Yo tengo una hija y como soy profesora me gustaría que mi hija reciba lo mejor junto con los niños que lo rodean. ¿Entiendes? Y siempre lo veo como desde el lado de materno o el lado como desearía que fuera su escuela, como desearía que fueran sus profesores. Entonces desde ahí me nace como la idea, ¿cierto?, o la propuesta de poder ayudar a las personas que lo necesitan, ayudar a las organizaciones que lo necesitan, de cómo podemos mejorar el espacio. Trabajo desde esa visión, me junto con las organizaciones, ahora estoy con un taller de ancianos, ¿cierto? Estoy con una junta de vecinos, trabajando ahora, vivo en Ñireguao, que es una zona rural también aislada, generando nuevas experiencias gracias a los fondos del FPA. Y siempre van a partir desde ese fondo. ¿Cómo me gustaría que este lugar se viera de esa forma? Y tengo, como le digo, cuando me junto con las organizaciones tienen la misma visión, y eso me ha ayudado mucho a estar de acuerdo o a estar en conexión con las organizaciones, ¿cierto?, las organizaciones sociales que hay acá, y decir, ya, ayudo, vamos. Y por suerte, creo, y por trabajo también, obviamente, he adjudicado ya varios proyectos FPA. Este es mi quinto proyectos FPA que estoy coordinando.
0: Wow.
3: Y ahora netamente trabajando, sí, 23, 24 y 25. Estoy ayudando a organizaciones a mejorar su espacio.
0: Buenísimo.
3: A mejorar su calidad de vida también, porque, no sé, estoy trabajando con un taller de ancianos ahora, con un proyecto de invernadero que va a estar en ejecución muy pronto, y ellos me dicen, Carol, queremos un invernadero porque hay muchos abuelitos que les gusta la tierra, pero no sabemos cómo hacerlo. Y ahí yo como coordinadora, ¿cierto? Y les digo, ¿sabe que hay que hacerlo así, así, así? Y ya vamos. No sé, pues el invernadero va a ser adaptado a la edad que tienen ellos y los receptículos, lo que vaya dentro del invernadero va a estar a la altura de sus caderas, por ejemplo. Va a haber un encuentro intergeneracional también con los niños de acá de la Escuela Valle de la Luna, tratando de vincular siempre a la comunidad. Eso es lo que me llama la atención también, de que siempre poder dar ideas o actividades que vinculen a toda la comunidad en sí.
0: Oye, Carol, yo estaba averiguando aquí de tu proyecto, que estábamos hablando de, claro, cómo vinculabas un sendero interpretativo como una herramienta educativa a través de la promoción también de el cuidado del medio ambiente. Y este proyecto, discúlpame si es real o no, pero fue galardonado con el premio Carolina Hazard como en la mejor ejecución regional del Fondo de Protección Ambiental del 2024.
3: Yo no sé qué hice. Me dediqué a hacer todo lo que Juan Luis me decía. Ahí nos conocimos, ¿cierto? Trabajamos juntos ya todos estos años, ya hay un... Ese fue mi primer proyecto, así que no sé, lo hice, traté de hacer lo mejor posible porque era un lindo regalo para la escuela, un lindo regalo para la comunidad. Lo hice lo mejor que pude y cuando me llamó Juan Luis en el verano me dijo que había tenido el premio. Para mí fue un gran sorpresa, porque uno siempre hace las cosas, no sé, por lo menos de mi parte, siempre hago las cosas con cariño, con esmero, pero nunca ver como, ni sabía que existía el premio, así que contenta, feliz por la organización también, porque ellos siempre estaban ahí, Carol, en que te ayudábamos, Carol, ¿cierto? Contentos también, pues, súper felices. El centro de padres me llamó, la señora, la tía Bernardita, que le aprovecho de mandar un saludo grande, que es la tesorera de la organización, ella siempre ha valorado mi trabajo, y siempre seguimos en contacto, si puedo ayudar, obviamente voy a seguir ayudando.
0: Qué lindo. Gracias, Carol. O sea, de eso se trata también, ser gestores dentro de el aula. De allí se gestan gran parte de la formación o la formulación justamente de iniciativas que apalanquen recursos para nuestras comunidades. Bonita sorpresa. Mira, lo estaba revisando en Instagram, en Google, y me apareció justamente esta premiación que tuvo este proyecto y que además tiene que haber funcionado también como punta de lanza, porque el 2025 luego el gobierno regional, a través de otras áreas destinadas también por CONAF, luego le inyecta 334 millones de pesos a esa área para poder desarrollarla y continuar el trabajo que hicieron ellos desde la escuela. Gracias. Qué bonito, Eugenio.
1: Sí. No, el trabajo que ha hecho Carol es significativo en cuanto a la educación ambiental con soluciones basadas en la naturaleza. Su mismo entorno lo fue utilizando para educar ambientalmente a los establecimientos donde ella era partícipe. Así que felicitarla y destacar el trabajo que se hace. Y como ella y otros establecimientos educacionales también están en la misma línea, y para nosotros es fundamental la educación ambiental y financiarlo a través de estos fondos de protección ambiental.
0: Sí, felicitaciones, Carol, de verdad. Gracias por dejar esa semillita también, inocular esa formulación de proyectos que además la gente piensa, no, se fue la profe, que discúlpame, a mí me duele mucho cuando los profes los mueven también de sus territorios, cuando ya han cimentado, han pusieron al menos las bases y ya los cambian a otra escuela o buscan
3: a no, yo me vine sola.
0: Tú te viniste, bueno, y ahora está en Yireguao, sí, y está ya pensando,
3: ahora está en Yireguao,
0: en otro proyecto.
3: Vamos a hacer otro sendero acá. Sí, otro sendero acá.
0: Maravilloso.
3: Así que feliz. Y estoy con un proyecto de con la agrupación Magu Curruf, que es la primera organización indígena de hace muchos años en ganar un FPA también. Estamos con la reutilización de géneros, ¿cierto? De reutilización textil. Así que igual y feliz por aportar en eso.
1: Economía circular.
0: Maravilloso, Carol. No, claro. Yo creo que la Carol debería hacer un seminario para los docentes respecto de formulación de proyectos. De hecho, yo me junté con las Magún Curruf, me comentaron de este tipo de proyectos. Yo, cuando quieras, Carol, dile que puedan venir, ¿ah? Sí, tuvimos, porque igual se adjudicaron otro proyecto por ahí en CEGOV y ahí me estaban contando, mientras esperábamos, estábamos conversando en pleno acto y sentaditas y me estaban comentando parte de sus iniciativas. Así que felicitaciones, Carol. Y ojo,
3: gracias, señora, la Marcia es muy movida.
0: Sí, la Marcia es muy movida. Señoras y señores, esto no es solo para establecimientos educacionales, es para organizaciones de la sociedad civil. Juan Luis, para que nos comentes cuántos, cuáles, qué organizaciones pueden postular, ¿tienen tiempo todavía? Cuéntanos.
2: Claro, me está...
0: Es que está emocionado, Juan Luis.
2: Sí, estaba muy atento a lo que contaba Carol y los proyectos que ella ha liderado reflejan el espíritu del Fondo de Protección Ambiental. Como bien decía el Seremi, el Ministerio de Medio Ambiente a través del FPA financia total o parcialmente iniciativas que nacen desde las comunidades y está alojado dentro de la División de Educación Ambiental. Y si nos vamos a lo que es el concepto de la educación ambiental, es tratar de desarrollar valores en las personas que les permitan relacionarse de una manera mucho más armoniosa con el medio ambiente y también con las personas que están en ese medio ambiente inmediato que tenemos. Entonces, el ejemplo de Huichas, de Caleta Andrade, es súper bueno. Entonces, que existan líderes territoriales que puedan identificar junto a las comunidades problemas ambientales que los afectan, como bien decía el Seremi, iniciativas de economía circular. Aquí la asociación Magún Curruf dice, mira, ¿sabes qué? Hay harta como rotación del uso de la ropa.
0: La ropa es un tema.
2: ¿Te acuerdas que hace unos años atrás salió que en Antofagasta estaban estos grandes basureros al aire libre? Entonces, se identifica eso como una problemática que en nuestra región, si bien no tenemos estas grandes extensiones de ropa tirada a la intemperie, pero también es un problema. Entonces,
0: un problema, lo hablábamos con los muchachos y funcionarios de áreas verdes acá en Coyhaique, que la ropa, señor y señor, hoy no es lana, no son fibras naturales, son fibras plásticas, nylon, poliéster, y no puede ser interiorizado dentro de los rellenos sanitarios con el resto de los residuos. Entonces, realmente se transforma en un problema.
2: Entonces, hay iniciativas en otras regiones que tomaban, por ejemplo, las ropas en desuso y las metían en una máquina que habían importado de China y las molían. Entonces, ocupaban toda esta... reutilizaban la ropa porque no hay un reciclaje, no se está transformando, sino que se rompían las fibras y la ocupaban como relleno de muebles, relleno de cojines
0: y todas esas cosas.
2: Así que estaba súper bueno. La pregunta que usted me hizo era, ¿cuánto nos queda?
0: ¿Cuánto queda para postular?
2: Estamos a...
0: Hoy día es 6.
2: 6, ya. Nos queda alrededor de una semana. El 14 de octubre, a las 14 horas... se cierran las postulaciones al Fondo de Protección Ambiental. Entonces, todos y todas.
3: ¿Puede ser una semanita más?
0: Ya están pidiendo extensión.
3: Por favor.
2: Bueno,
0: faltan cotizaciones, Carol. Dinos, nosotros te buscamos acá.
2: Es que acá no pedimos cotizaciones, qué bueno que lo dices. A diferencia de otros fondos. Que empiezan así a última hora, hoy me falta la cotización, nosotros no pedimos cotización. Lo que sí pedimos es que el presupuesto que se presente sea bien coherente, ¿ya? Entonces, los evaluadores dicen, chuta, el presupuesto es coherente con el foco del proyecto y las actividades, perfecto. Entonces, ahí depende del criterio de quién evalúa. Y ahí después, cuando se adjudican los proyectos, por supuesto que ahí tienen que pedir las cotizaciones, pero para poder asegurar un buen uso de los recursos públicos.
0: Claro.
2: ¿Y quiénes pueden postular? Como bien decía nuestra locutora Andrea, organizaciones de la sociedad civil, ya de derecho privado y sin fines de lucro, para el concurso Proyecto Sustentable Ciudadano. Para el proyecto, para los proyectos sustentables de establecimientos educacionales pueden postular los... centros de padres.
0: De padres, madres o apoderados.
2: Centros de familia le llaman en algunos.
0: ¿Ah, sí?
2: Sí, me gusta mucho porque es más inclusivo. Y tenemos la línea de los proyectos sustentables para pueblos indígenas y ahí pueden postular todas aquellas organizaciones, asociaciones y comunidades indígenas que estén en los registros de CONADI. Porque esta línea en particular es una alianza estratégica que tiene el Ministerio del Medio Ambiente con CONADI.
0: Con CONADI, sí.
1: Oye, ahí es importante destacar e invitar que las comunidades y organizaciones indígenas hagan sus postulaciones. Porque es la menor línea que postula y si tenemos menos participantes, los fondos destinados para financiar esa línea se pueden ir a otras regiones. Y nosotros no queremos perder recursos porque estas comunidades pueden ser beneficiarias y la invitación es a postular. Quedan 8 días, como dice Juan Luis, pero en estos 8 días podemos formular un proyecto interesante para las comunidades y obviamente hay diferentes líneas para poderlas financiar, pero la idea es que ellos puedan postular.
0: Sí, tienen que tener, cierto, ya lo dijimos, personas jurídicas de derecho privado sin fines de lucro, también pueden participar como juntas de vecinos, organizaciones deportivas, juveniles, artísticas, las comunidades agrícolas, comités productivos, por ejemplo, de localidades apartadas, asociaciones gremiales también, si son sin fines de lucro, y dentro también de esta línea que nos estás proyectando también, Eugenio, las asociaciones y comunidades indígenas que estén reconocidas en CONADI, que cuenten con su
1: personalidad
0: y se llama reconocimiento con nadie, me parece, ¿no? Sí. También pueden postular y no son iniciativas que sean ajenas a lo que ya están haciendo probablemente. La separación de basuras, la energía solar o eólica, guarda de semillas, gestión de invernaderos, la UENE, lo que usted se imagine.
1: Descontaminación ambiental.
0: Sobre todo descontaminación ambiental. ¿Se acuerda cuando hablábamos de la calidad del aire al interior de las aulas que hizo la San José Obrero? O sea, igual interesante. Así que si usted quiere participar, tiene 8 días. Puede revisarlo a través de los fondos de protección ambiental ahí, fondos.mma.gov.cl. Si usted se va a fondos, también hay una página general, nacional. Igual está, el primero es el FPA, por si acaso. Ahí están todos los pasos, las bases. Si no participó Juan Luis en la jornada de preguntas, puede postular igual.
2: Sí, claro. Y de hecho, como bien dice Andrea, ahí estás compartiendo la pantalla, fondos.mma.gov.cl, o si no alcanzó a anotar la dirección, basta con que se meta al Google o algún buscador y coloca Fondo de Protección Ambiental del Ministerio de Medio Ambiente y le va a llevar a ese enlace. Una vez que ingresa ahí, va a ver los 3 concursos que están abiertos, que es los sustentables ciudadanos, de establecimiento educacional indígena, y ahí pincha bases del concurso. Cuando ingresa ahí y quiere postular, hay otro enlace que lo redirecciona a la plataforma única del Estado, que es fondos.gov, y ahí empiezan a hacer la postulación a través de la clave única de algún formulador, que puede ser miembro de la organización, como puede ser un externo también.
0: Excelente. Muchas gracias, Eugenio. Muchas gracias, Juan Luis. Carol, muchas gracias. Que salga todo bien con ese
3: gracias
0: proyecto, entonces.
3: Sí, ahí vamos.
2: Podría invitar a la Radio Santa María que vaya a visitarlo.
0: Hoy yo feliz, pero el otro día quedé debiendo una visita a Ñirehuao, entonces me van a retar. Quedé debiendo una visita a Ñirehuao, pero ahí está todo por hacer. Está todo por hacer, Carol, así que vos dale nomás.
3: Gracias.
0: Sí, esa es la idea.
3: Bien, chao,
0: gracias, Carol. Chao. Gracias, Eugenio. Gracias, Juan Luis. Muchas postule, no deje de postular. Y que vengan muchas postulaciones y ojalá, no sé, don Eugenio, pero ojalá haya más lucas para el FPA. Pero como dijo, ojalá postulen las asociaciones y comunidades de pueblos originarios para que no tengamos que traspasar esos recursos a otra región.
1: Sí, como los recursos están disponibles el día de hoy, lo importante es mientras más postulaciones tengamos, más oportunidades tienen también de ser beneficiarios y obviamente si tenemos un número importante, de los 8 o 10 podemos ir aumentando de acuerdo al número de postulaciones.
0: Excelente. Ahí estaba. Nos vamos a una pausa. Gracias, muchachos. Ya vamos a hablar de presupuesto, visitas, Cercotec y otros proyectos de fomento aquí en el Buenos Días, 66.
4: Radio Santa María indica la hora. Son las 10 de la mañana y 2 minutos. 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

0: 10 de la mañana con 8 minutos. Ya estamos de vuelta, por supuesto, aquí en el matinal. Y lo que nos convoca. Vinieron los ministros. ¿Ya los pelamos ya? ¿Ya pelamos, cierto? Ya revisamos 5 mil. Mira. Dice, los 12 mil millones. Epa, ataje su yunta, porque nosotros vimos aquí el remate del MOB, decía solamente 5.600 millones y fracción. Pero para evaluar si son 12 mil, si son 5.000, está con nosotros en la casa doña Bárbara Ortúzar Candia. Ella es la vocera, secretaria regional ministerial, vocera de gobierno en la región de Aysén. La persona que nos tiene que hacer la bajada de esta información, aunque nosotros ya la revisamos, igual ayer igual fuimos a ver a los ministros, después se fueron para Ibañez, pues ya no fuimos, sí, porque ¿para qué? Pues sí, lo iban a transmitir igual el gobierno regional. Y la gente de Ibañez nos iba a comunicar igual todo lo que estaba pasando. Pero ya estuvo bonito, ¿cierto? Bueno, ¿va museo o no va museo? No me diga nada, porque invitamos al gobernador para que nos diga esas cosas. Pero ahí probablemente en la semana o la próxima lo veremos. Pero estábamos revisando justamente la carpeta de obras públicas. El viceministro de Grange informó, ¿cierto? Estas son las divisiones, ya lo hicimos el desglose, estas son las lucas, 5.600 millones de pesos. Y tú me dices, no son 12.000 millones.
1: No, dije, los 6.000.
0: Ah, ya. Sí,
1: tengo testigos, no. Dije 6.000 millones de pesos, pero claro, son 6.670 y tantos millones de pesos.
0: ¿Qué se trató en esta visita, vocera? La vimos ahí también en el punto de prensa.
1: Sí. Bueno, estuve desde la losa del aeropuerto nuevo, que es uno de los hitos que vino el ministro, que también es mi ministro, el señor Claudio Alvarado, y también el ministro de Defensa, señor Barros y Luis de Grange, y ministro también de Transporte y Telecomunicaciones. Uno, el punto era inaugurar ya finalmente el aeropuerto, porque desde que partió el primer vuelo, el 1 de octubre, como fue comprometido, estaba en un periodo de marcha blanca. Entonces, ayer se dio el inicio ya de este aeropuerto, la gente muy contenta, fue una linda actividad, participaron los niños de la escuela también de Balmaceda, una linda instancia. Estuvimos ahí dando este inicio de trabajo del aeropuerto, luego nos vinimos a Coyhaique, estuvimos en gabinete, un gabinete bastante interesante, obviamente cuando lo lidera el ministro del Interior, obviamente tiene mayor relevancia, el segundo a cargo del gobierno de nuestro país. Y luego tuvimos este punto de prensa donde estuvieron varios medios regionales, hubo varias preguntas, de hecho tres medios regionales alcanzaron a hacer preguntas, estuvo bien ahí esta conversación.
0: Bien pocas, sí, no sé, era bien poco.
1: ¿Encuentra porque... pocas preguntas?
0: Sí, lo que pasa es que los tiempos muy acotados, yo de sí. Verdad, uno la agenda completa no se conocía, pero se agradece al menos un punto de prensa, pero sí. Si se hubiese centrado en una o dos actividades máximo, para no considerando las distancias que hay que recorrer acá.
1: Eso yo creo que quizás, porque en realidad fueron tres actividades principales, que era el aeropuerto, que era el gabinete que teníamos acá en Coyhaique, luego tuvimos el punto de prensa, y luego era este hito de los 50 años de la carretera Austral, que también fue muy relevante el poder acompañar a todas las personas, porque también participaron quienes estuvieron encargados del inicio de esta construcción de la carretera Austral. Nosotros como gobierno también lo recibimos con mucha responsabilidad, porque estamos continuando eso que comenzó hace 50 años. Así que fueron buenas instancias para poder conversar también con la ciudadanía, que es lo que, por lo menos como vocera de gobierno, es lo que trato siempre de hacer. Así que muy buena oportunidad de que nos visitaran tres ministros y cinco carteras.
0: Ya. Sí, pues hay un biministro y también hay otras áreas.
1: Dos
0: biministros, exactamente. Sí, yo esperaba más bla bla del ministro Alvarado, ¿eh? Lo esperábamos con ansia.
1: Ahí estamos, sí. Ahí está el ministro. Sí, pero contestó todas las preguntas que le hicieron los
0: De hecho,
1: los
0: alcaldes querían, bueno, el alcalde de Coyhaique por ahí, ¿cierto? Dijo, no, nosotros queríamos una reunión. Pero bueno.
1: Pero participaron y estuvieron. De hecho, en la actividad del hito de la carretera Austral estuvieron varios alcaldes.
0: Sí,
1: de hecho,
0: estaba la alcaldesa. Sí, a Raquel. sí, Torres de O'Higgins.
1: De Villa Higgins, sí. Estuvo ella muy, muy, muy amable, muy simpática. Obviamente también hacer un trabajo conjunto. Habíamos conversado ya previamente, así que... Pero estuvieron los alcaldes. De hecho, en el punto de prensa ahí sale el alcalde Roncagliolo también.
0: Sí, que igual fue al cruce de Ibañez, creo que le atajaron una vaquilla, entiendo yo, por allá por Ibañez. Algo escuché, ¿no? No, si yo puedo no estar, pero mis orejas siempre están.
1: Hubo cordero,
0: no, pero cordero. Creo que escuché que le dijeron, ¿quién va a poner la vaquilla para enero?
1: Por el asado que se mandó, dices tú.
0: Claro, no, y Cisne, asado. No, si Cisne dijo, nosotros le vamos a poner una vaquilla en enero. Así escuché yo, ¿qué dijo?
1: Qué bueno, entonces, por vamos si a notarlo ahí también.
0: Pero lo que nos convoca, muchachas, porque también me acompaña aquí, le queremos dar la bienvenida, primera vez acá con nosotros en el matinal, pero también desde mayo está a cargo de una de las instituciones en Aysén que lidera. Yo sé que debo decir Corfo, pero vamos a dejar Corfo de lado un ratito, porque Corfo tiene otro tipo de programas. El que lidera intencionadamente las iniciativas de fomento productivo con montos apropiados y uno de los programas, yo creo que varios programas tiene, pero programas que de verdad llegan a impactar parte de los primeros contratadores en Aysén, que son las micro y pequeñas empresas de Aysén, es Cercotec. Me acompaña doña Pamela Flores Mesa, ella es directora...
2: Mora, perdón,
0: ay, lo dije al revés. Pero está con nosotros acá doña Pamela, porque ella es directora de Cercotec, una de las instituciones más importantes para nosotros, y que también... Queremos hablar de presupuestos, Pamela, ¿cómo estás?
2: Hola, muchas gracias por tenernos acá, muchas gracias Bárbara, muchas gracias por recibirnos. Nosotros contentos de estar aquí, tenemos buenas noticias, por lo menos nosotros en presupuesto vamos bien.
0: Vamos bien.
2: Así que eso está bien porque como dice, las micro y pequeñas empresas son el motor de la economía en el país y en la región de Aysén. Más del 90% de las empresas son micro o pequeñas. Entonces es importante, son los que mueven empleo, son los que mueven, dinamizan y están ahí poniendo el hombro día a día. Por eso nosotros nos sentimos orgullosos de estar ahí, apoyarles, entregar recursos. También a las que no están los y las que no están formalizados, también tenemos distintos instrumentos para apoyarlos en ese proceso, para que no le tengan miedo a la formalización y se atrevan, porque no solo es una carga tributaria, sino que también tienen distintos beneficios. Cómo postular el capital abeja, capital semilla, donde son subsidios directos no reembolsables, que dan el punch que de repente necesitamos para poder implementar, crecer, estandarizar nuestros procesos y al fin de cuentas ofrecer un mejor producto o servicio y también mejorar nuestra economía propia del hogar.
0: Y junto con ello, Pamela, bueno, ustedes son ahí logísticamente uno de los engranajes más importantes. ¿Por qué lo digo? Porque Cercotec está entre el punto del inicio y la formalización hasta el apoyo a las asociaciones gremiales de micro y pequeños empresarios medianos empresarios ya establecidos y formalizados con experiencia. Entonces, Cercotec para nosotros es súper importante. La cobertura que debe tener también para la región de Aysén. Se han ejecutado programas especiales en distintas provincias. En la provincia de Los Glaciares o Capitán Prat, en la provincia, está en ejecución el de Cisne, me parece, ¿o no?
2: Estamos trabajando, el de Capitán Prat, nosotros cerramos, ya notificamos a los beneficiarios del Reactívate de la provincia de Capitán Prat. Así que ahí estamos ahora en el proceso de formalización para que próximamente ya lo más importante que son los recursos. Entonces estamos súper contentos porque ese proceso ya se cerró. En Cisne, que tenemos un programa también que es del gobierno regional financiado por su consejo, también apoyado por su consejo, estamos en el proceso de análisis de la postulación. Se hizo ahí un inicio a tu negocio para micro y pequeñas emprendedores que no tenían iniciación de actividades del sector turismo y estamos trabajando ahora revisando los proyectos para próximamente entregar los resultados. Teníamos 30, ahí se dividió, es súper bueno ese programa, teníamos 60 cupos, 30 destinados al litoral y 30 destinados a Palena, Queulat, Puyuhuapi, La Junta, Melimoyu y Puerto Raúl Marín Balmaceda.
0: Ah, bien.
2: Esos son 60 cupos, pero están subdivididos 30 y 30 para que no ocurra competitividad y también para que llegue efectivamente a las distintas localidades, no se centren el como la centralización, cada comuna tiene su propia centralización.
0: Claro, nosotros alegamos centralización nacional, sí, pero regionalmente somos centralistas, muy comunalmente somos centralistas y provincialmente
2: entonces
0: también.
2: Entonces ahí se dividió esto para que no ocurriera eso, entonces se dejaron dos subsectores. Buenísimo. Y ahí son 60 cupos que son hartos, y el próximo año nuestro compromiso es, el primer programa que nosotros lancemos en Puerto Cisne va a ser focalizado en las empresas del sector turismo que ya están formalizadas.
0: Eso es importante porque abarca justamente toda la zona de interés turístico que corresponde a la provincia Aysén, y que es nuestra puerta de entrada norte, ¿no?, en la región de Aysén.
2: Exacto, está focalizado en la comuna de Cisne, sector turismo, porque tenemos que subir el estándar en ese sentido, aumentar, entregar más herramientas, porque no solo son los recursos, que es el subsidio, que está súper bien, pero también tiene capacitación, tiene acompañamiento, y después nosotros este programa es a 3 años, y también tenemos los puntos MIPE, y después vamos a ir haciendo ruedas de negocio, vamos a traer operadores turísticos para fortalecer el sector y subir el estándar.
0: Mejorar la cadena de comercialización, que es lo que tanto se necesita. Felicitaciones por eso. Si me encontré hace un tiempo con la proyección, bueno, estuve en la aprobación también de esos recursos, eso fue ya hace año y medio. Sí. Y claro, se empezó en la provincia de Capitán Prat porque ya estaba consolidado el destino, y vamos con otro destino consolidado que para consolidar de aquí a 3 años más. Cuando uno dice consolidar, es que las personas que lleguen a ese punto vienen específicamente a contratar servicios ahí. ¿Ya? Y eso usted va a decir, pero ¿cómo hicieron esto? ¿Cómo pasamos de que Tortel trabajara literalmente a puertas cerradas a tener hoy un sistema de preparación y reservas? Aplicación de tecnología, infraestructura y junto con ello también metodologías de información, capacitación y muchas, muchas, muchas cosas más.
2: Y otra cosa importante, que tenemos estos dos FNDR que están focalizados, pero también tenemos un FNDR que trabajamos en conjunto con el gobernador Marcelo Santana, con el consejo, que es regional.
0: ¿Y ese cómo?
2: Ese tiene dinero.
0: Eso es lo que queríamos escuchar.
2: No, ese FNDR, nosotros hicimos un lanzamiento del Reactívate, que es un fondo que va destinado a las micro y pequeñas empresas que ya tenían iniciación de actividades y que tuvieron un mal 2025. Porque sabemos que el año pasado estuvo un poco más complejo, entonces se vieron y se compararon las ventas, solo ventas, 2024-2025, y se hace un ranking en ese fondo, y en ese proceso estamos hoy día. Ya se hizo la postulación, esperamos a fin de mes ya entregar los resultados, fin de mes, primera semana de noviembre, y son a lo menos 100 empresas las beneficiarias. Es un beneficio súper importante porque le va a venir a poner, además de apoyar directamente a las micro y pequeñas empresas que van a recibir este subsidio, va a dinamizar la economía, va a entregar lucas y va a estar moviéndose esto. Entonces, estamos súper contentos por ese fondo, esperamos que tener los resultados lo antes posible, porque va en directo beneficio al bolsillo.
1: Eso, ahí como para poder complementarlo, lo que dice la directora, el trabajo que estamos realizando, además, como gobierno, es poder tener y generar más puestos de empleo. Y cada vez que una mini pyme, un pequeño emprendedor, recibe recursos, se capacita, a la larga también abre la oportunidad de poder contratar personas. Y ahí en algún minuto lo promocionamos con la directora, que era este Capital Semilla, modo empleo, que como comentábamos en off, que tenía un cupo de 21 emprendedores, ahora se duplicó a 42. ¿Por qué se duplicaron? Eran 2.500 millones de inversión, ahora son 5.000.
2: De hecho, este Capital Semilla Modo Empleo estaba destinado a las personas que no tuviesen iniciación de actividades, que tuviesen una buena idea de negocio y que no hubiesen tenido imposiciones 6 meses hacia atrás. Está destinado a un subsidio no reembolsable de 3 millones de pesos y es para que ellos puedan instalar una micro o pequeña empresa, generar trabajo para ellos mismos, formalizarse, porque muchas veces muchas personas ya están desarrollando su trabajo o su emprendimiento de forma informal. Entonces la idea es formalizarlos y también hacer que este trabajo sea escalable y vaya creciendo en el tiempo. Y de repente se necesita este pequeño empujón, o muchas veces se necesita este pequeño empujón.
0: De hecho, hace no muchos años atrás, el Capital Semilla de Cercotec era considerado el capital inicial en Chile que mayor vinculación tenía con la formalización, y justamente, ¿se acuerdan que antes ni siquiera exigían la formalización? Era súper difícil. Sí. Estamos hablando hace 20 años atrás, estos proyectos eran muy limitados, habían 5 o 6 por región. Y había un problema ahí con los municipios, ¿no? Que, pucha, si estás ganando 3 millones de pesos, de esos 3 millones de pesos, casi 500, 600 eran IVA, que, ojo, ningún programa lo financia. Y luego venían la patente. ¿Y dónde para la gente? La patente municipal. Entonces se hizo toda una reconversión para que los municipios también facilitaran estos procesos. Todavía estamos en eso, ¿ah? Hoy es mucho más fácil conseguir una patente comercial que antes. Lo que se diferencia es el área comercial, sobre todo en el área de alimentos, producción de alimentos, venta de alimentos preparados. Obviamente eso sigue teniendo la evaluación única de la Seremi de Salud.
1: Resolución sanitaria.
0: Claro, la famosa resolución sanitaria. Pero, ojo, tanto la Seremi de Salud como otras áreas también siempre están vinculándose con la comunidad. Usted puede solicitarles capacitación, información o incluso evaluación de sus iniciativas antes de decir, no, es que a mí no me la van a dar. Pero mire, que es lo que suele pasar.
2: Un dato. Nosotros, estando en el modo empleo, que es importante destacar una última cosita, es que ese modo empleo, Capital Semilla Modo Empleo, tiene un foco súper especial. Jóvenes, adultos sobre 55 y mujeres. ¿Por qué estos segmentos? Porque son los más afectados
0: por el desempleo.
2: Entonces, esa fue la decisión. El gobierno del presidente José Antonio Kast dijo que quería apoyar a él y mejorar el desempleo. Es por eso que se duplicó el financiamiento de este fondo. Eso es una cosa importante, pero con respecto a lo que tú mencionabas, es súper importante señalar que estos capitales semillas también vienen acompañados de capacitaciones, de apoyo y de asesoría. No es que los vamos a dejar solos ya, formalícense.
0: Se lo ganaste, compra sus cosas y chao.
2: No, vienen acompañados de una asesoría para ejecutar el proyecto y también un apoyo para poder formalizar, porque sabemos que de repente cuesta, no tenemos las competencias, y además nosotros como Cercotec tenemos los centros de desarrollo de negocio, que yo quiero dejar invitados a todas las micro y pequeñas empresas que están, que los tomen como unos aliados. Son un centro de negocio que te entrega asesoría y acompañamiento en toda esta ruta del emprendimiento. Es un instrumento de Cercotec que está ejecutado por INACAP, pero es de nosotros para apoyar a los emprendedores. Te entregamos asesoría en impuestos con impuestos internos, con tesorería, con la iniciación de actividades si es que fuese necesario, o con cualquier otra duda que tú tengas, con tu plan de negocio incluso. Ver cómo los costos, también tenemos capacitaciones para que podamos definir cuáles son nuestros costos, cuál es nuestro negocio, porque muchas veces ponemos un precio, pero al final no sabemos qué cuánto nos cuesta, o no tenemos incluido nuestro capital humano, que es súper importante, porque es, ponemos solo los materiales lo que nos costó. Pero se nos olvida nuestro trabajo.
0: Nuestras cotizaciones previsionales. Exacto. Que tenemos que pagar también, que usted puede hacerlo de manera independiente. 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

0: susto, a veces nos sentimos un poco solos, pero ahí estamos nosotros para apoyar. Y el punto MIPE, que está en Riquelme 255, que está en nuestras oficinas, también está ahí para que nos puedan apoyar.
1: Muy pronto, dice, abriremos nuevos puntos MIPE en Chile Chico y Puerto Río Tranquilo.
0: Exacto.
1: Hace 3 días la publicación. Esto es nuevo, Pamela.
0: Eso es nuevito de paquete, estamos definiendo los lugares que les vamos a estar informando, pero esperamos estar la próxima semana ya con estos dos nuevos puntos MIPE y vamos a tener dos más, uno en Cisne y otro en La Junta, eso ya yo creo que a fines de octubre. Maravilloso. Pero ya vamos a pasar de 1 a 5.
1: Ojo, y los centros de negocio o los puntos MIPE no solamente lo atienden para que usted vea un proyecto Cercotec, si usted está postulando, está diseñando un proyecto para golf. Si usted está diseñando su, por supuesto, su postulación, por ejemplo, el DFL15, para bonificar parte de su inversión, también puede ir a preguntarle al centro de negocios, chiquillos, sabes que aquí no me cuadra una suma. O yo estoy, tengo que hacer mi programa de negocio, mi producto. ¿Qué tengo que poner ahí? Porque ahora es todo online, además. Sí. Ya te lo entrega, tú pones cuánto te va a costar y ya te marca, ¿cierto?, todo un sistema ya digitalmente. Pero si usted no lo entiende, puede ir a su punto MIPE, puede ir a su centro de desarrollo de negocio y le van a explicar, ¿ya? Independiente si es para el FPA o si es para Cercotec, para Corfo o FOSIS, ¿ya?
0: Eso, ojo, es súper importante. Y los equipos tanto de Coyhaique, Aysén, y tenemos unos satélites en Cochrane, están súper capacitados, son profesionales que saben su negocio y están ahí para apoyar. Así que cualquier duda, a los centros de negocios, punto MIPE, nos llaman o nos pueden hacer consultas con las distintas redes que tenemos, nosotros felices de apoyarlo porque para eso estamos. Y el equipo de Cercotec, especialmente un equipo que está con muchos años, sabe de micro y pequeños emprendedores, así que estamos súper bien, así que felices de apoyarlos en lo que se pueda.
1: Buenísimo, gracias Pamela. Y por supuesto, qué bueno que vengan más luquitas, porque si están abocados justamente a la formalización, con tal de también absorber a toda esta masa de jóvenes mayores de 50 y mujeres que están bien afectados por el desempleo en nuestro país, la idea es no llegar a los dos dígitos mayores. En el caso del desempleo femenino, esto viene creciendo desde mucho antes de la pandemia, no es ninguna novedad, pero cuando tú consideres hacer un negocio, un emprendimiento, por más pequeño y humilde que sea, siempre recuerda que tú eres el principal trabajador.
2: Sí, ahí Andrea, bueno, el otro día INE dio las cifras de desempleo regional y fíjate que yo encuentro que hay una buena noticia en el sentido de que tenemos un 4% de desempleo, pero las mujeres también llegamos a un 4%. Y en ese sentido, el equipararnos, teniendo los siempre niveles mucho más altos, creo que también son muy buenas noticias. Significa que más mujeres están entrando al campo laboral. Por eso que hoy día que quise que viniera con nosotros, invité a nuestra directora de Cercotec, porque tiene programas destinados a mujeres, porque así como dijeron las edades, para las mujeres, para todas las edades. Entonces la idea como gobierno es poder brindar ese apoyo a todas las mujeres que tengan ideas de negocio, que quieran emprender, para que estos niveles que ya por lo menos equiparamos, que obviamente la idea es seguir trabajando para poder disminuirlos, sigan en un franco retroceso y que tengamos más mujeres en el campo laboral.
1: Bueno, esperemos que así siga, ¿no? La verdad, el mercado internacional y sobre todo parte de las proyecciones que se están haciendo por parte del Banco Central, cada vez más abajo, estamos en una recesión técnica, como se ha especificado, pero para esto también tenemos que generar no solamente negocios, sino también recordar eso, y bien lo dijiste, Pamela. Si va usted a consolidar un pequeño emprendimiento, recuerde que usted es un trabajador y que usted tiene que pagar sus cotizaciones previsionales. Recuerden además que nosotros como mujeres estamos sumamente castigadas por las lagunas previsionales. No es que yo esté de acuerdo con el sistema. Ustedes sabrán, chiquillas, que a mí, yo, si hay algo que encuentro horripilante en este país, son las FP. Pero aún así, si el sistema está armado de esta manera, no podemos llegar, nuestras mujeres, nuestras madres, nuestras abuelas, a los 65 años, porque muchas alargan este proceso, no lo posible, a darse cuenta que van a sacar una pensión miserable que está rondando los 47 mil pesos a nivel regional para mujeres que han trabajado toda su vida pero que han dejado muchas veces la formalización o el empleo formal por criar, por cuidar también, porque

0: personas dependientes mayormente están siendo cuidadas por mujeres y por abocarse a otros temas, ¿cierto? De vida. Así que acuérdense de eso. Los emprendedores, todo perfecto, muchachos. Todo perfecto con emprender. Todos hemos emprendido, es más. Y fallar en el emprendimiento es súper natural. Nadie, yo le puedo asegurar que ni Andrónico Luxig le achuntó el primer palo al gato. Eso se lo doy firmado. Porque él empezó con una empresa de venta de automóviles y el papá lo tuvo que ir a salvar y sacar de un concho porque quedó debiendo, para que sepa. Todos fallan. Todos tienen derecho a fallar en un negocio. Si usted está cesante, más de 6 meses era, ¿cierto? Usted está cesante, no ha registrado cotizaciones previsionales y quiere emprender un pequeño negocio, vaya, acérquese a los centros de desarrollo de negocio, a los puntos MIPE, le van a ayudar. No le van a decir, esto es solo Cercotec. No, le van a ayudar y orientar en varias áreas.
1: En ese sentido, no necesariamente. Sí, eso, lo de los 6 meses era para los que habían postulado al Capital Semilla Modo Empleo. Pero si ustedes hoy día tienen un emprendimiento o quieren emprender, pueden acercarse a los centros de negocio, a los puntos MIPE, independiente de que si tienen cotizaciones o no, siempre va a estar el apoyo.
2: Y todavía está abierto también el subsidio al empleo, a la contratación de CENSE.
0: Que es lo que estuvimos conversando
2: hace
0: un tiempo atrás.
2: Y de hecho aumentaron porque ahora se dio el inicio al subsidio unificado al empleo, que también va a traer otros beneficios ahí para poder ir apoyando a los emprendedores con estos subsidios que van a modo de que uno pueda contratar más personas, hombres y mujeres. Así que seguimos ahí apoyando para que haya más contratación, más empleo formal, que es lo que decías tú.
1: Sí, y además lo último, nosotros igual estamos súper contentos como Cercotec porque quiere decir que hemos estado haciendo las cosas bien. Se va a aumentar el presupuesto para el próximo año en un 24%, entonces eso de forma directa va a llegar a los micro y pequeños emprendedores, como decíamos, son los que van moviendo la economía, son los que van generando empleo y dinamizan esto. Entonces, no solo es necesario que se hagan otras políticas públicas, sino que para fomentar la economía y moverla, hay que apoyar y poner los recursos en los micro y pequeños emprendedores, porque si ellos crecen, todos vamos creciendo igual.
0: De hecho, son los que mueven la economía regional. Los pequeños y microempresas son los que mueven la economía regional, porque la economía de este país se sustenta en el gasto diario, en el consumo diario, fíjese. Así que ojalá así sea, muchachas, y por supuesto a través de este subsidio unificado vamos a conocer desde el punto de aplicación hasta no sé cuándo se van a dar el punto de evaluación y verificación, me imagino marzo del otro año, ¿no? Porque el mercado es muy cambiante, muy fluctuante también durante los veranos, el periodo estival en Chile. A marzo evaluaremos justamente si en Aysén, que vivimos años con el 889 y casi nadie lo pescó, literalmente, porque era un poquito difícil de ejecutar, seamos sinceros, evaluaremos justamente si este tuvo un impacto real en la contratación, sobre todo de los más jóvenes.
2: Y ahí invitar también que la gente ingrese a ventanillaunicasocial.cl, que ahí también sale toda la información respecto a este subsidio, lo que tienen que ellos presentar, los requisitos, así que invitarlos también a que nos informemos, por eso también entregar la información creo que es muy valiosa. Agradecerte, Andrea, por recibirnos hoy con nuestra directora de Cercotec, y vamos a seguir ahí siempre promoviendo el empleo y los beneficios que tenemos como gobierno también para nuestros pequeños emprendedores. Ahí está.
0: Sobre todo los más jóvenes, en Aysén, sobre todo los más jóvenes son los que necesitan ese apoyo. Ese es el grupo etario que para nosotros tiene que tener una alerta grande.
1: Así que hay innovadores y tienen muy buenas ideas de negocio, así que por eso hay que apoyarlos, porque de ahí viene el futuro. Nosotros ya no somos jóvenes.
0: No, chica. Habla por ti.
1: No, pero hay que ser. No, pero las mejores ideas también, las más innovadoras también, la inteligencia artificial se tiene que aprovechar como una herramienta, no solo para hacer folletos de publicidad, sino para involucrar en el proceso.
2: Dale herramienta.
1: Exacto. Así que hay un mundo
0: día,
1: todavía.
0: Hoy día que manejan el campo desde un teléfono alguno, literalmente lo
1: he... Las cámaras de seguridad detectan si alguien robó o no robó algo en un supermercado, por ejemplo, entonces eso es súper.
0: Esperemos que siga así, porque se nos puede desvirtuar también la cosa. Pero para todo eso y más hay que aprender todos los días algo. 10:35, muchas gracias, muchachas. Que tengan una excelente jornada.
1: Gracias, Andrea.
0: No, vamos, una pausa y ya volvemos.
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4: Son las 10:36.
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0: sonaba Maestros, que son maestros, de hecho, que son maestros, grupos regionales que para mí deberían ser considerados también en la glosa presupuestaria cuando uno vaya a hacer un show. Es mi show, pero este show, aunque usted crea, no es mío. Es la Evelyn la que dice lo que va. Así que a esta hora vamos saludando a quienes hacen posible la existencia de tu radio, tu matina.
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ir con música a esta hora. Sigamos con grupos regionales, ¿te parece? En medio octubre salió el sol, está de aniversario con Yaique y otras poblaciones también de Aysén. Suena Mani, Mani, Mani, Mani, Mani a esta hora de Coyhaique a Mañihuales.

0: sonando a esta hora en Coyhaique, Amaño Iguales. ¿Cuándo fue que? Ah, no, hoy día tenemos que escuchar a Bruno Mars, Evelyn. Acuérdate que tú dijiste que estaba de onomástico. Yo estoy segura que Bruno Mars no tiene ni la menor idea que hoy está de santo, pero la Evelyn lo dice. Una información también que pasaba a las 9 de la mañana con 10 minutos. No, ¿dónde estoy, Evelyn? Sí, aproximadamente esa hora, ¿no? 9.12, 9.10 aproximadamente se dio la alerta de un accidente vehicular que requería también de operaciones de rescate. Se dio aquí en Coyhaique, activando el cuerpo de bomberos a la segunda compañía. Agradecemos al portal Aysén Informa, ahí lo pone la Evelyn, gracias a Aysén Informa, que publica la imagen de la máquina. Esto es una motoniveladora, si no me equivoco. Sí, que sufrió cierto un accidente volcando a un costado de la vía. A eso se dio por controlada la situación a eso de las 9:51. Y aquí hacer un antecedente. Esto demuestra, cierto, independiente de las condiciones hoy día de la ruta, que no hay mayor escarcha, ni nieve, ni nada por el estilo, pero la ruta en ese sector, justo en la zona de curvas, subiendo por el costado frente al peñón del Cóndor, pone el Cerro Negro en específico, es angosto el camino. Es bien angosto el camino. Así que entendemos que el conductor salió ileso, pero independiente de aquello, estas son las contrariedades a las que también se ven enfrentados normalmente los operadores camineros, ¿ya? Por si acaso. Así que esperemos que esté bien, por él, por su familia también, y a quienes circulan por el sector también, hacerlo por favor a baja velocidad. Después de las curvitas de acceso, ahí arriba hay un quiebre por unas piedras que están, la roca viva está ahí, ¿no? Por falta de carpeta, ya por el desgaste, por el escurrimiento superficial del agua también en ese sector, donde evidentemente el camino actúa como un canal. Bajen la velocidad, ¿ya? Por favor. Desconozco cuál fue la cinética o cuál fue la acción que produjo este accidente con el volcamiento de una motoniveladora. Ojo. Pero a los usuarios de la ruta también, por favor, bajen la velocidad, porque bajan vehículos a veces, van vehículos, camionetas, que tú te los encuentras en plena curva, más allá de que en algunas partes tienes muy buena visual de anticipación, en otras no. Donde el bosque, las mismas construcciones y viviendas que están a orilla de carretera impiden la visualización de la siguiente curva, y van a mucha velocidad y obviamente en un camino bien angosto, así que por favor, ya, eso tómelo como constante en todas las rutas de ripio. Y sobre todo, bueno, justo que hablábamos la semana pasada, fue cierto, Evelyn, que hablábamos del tema del Cerro Negro, de que no pensaban que existía más gente en el lugar. ¿Se acuerda? Que fue nada que ver era la cosa, era un contexto de un concurso que habíamos hecho. Pero la vecina Cecilia, ella se explayó porque ella se necesitaba explayar. Estaba atorá, como decían ahí con el tema del camino. Y sí, estaba malísimo. Pero ella me dice después en la tarde, nos cuenta ahí en el WhatsApp de la radio, que llegando a su casa se encontró justamente con las máquinas de vialidad trabajando. Así que, bueno, se agradece también. Pero junto con ellos, ese camino tiene continuidad. Y ese camino también, cierto, debe obrar una planificación que yo hace mucho tiempo. Ya aquí precisamente, en la comuna, en este territorio comunal, yo vengo extrañando. Porque si usted mal no recuerda, hace en un par de días vamos a cumplir un año de los eventos y las lluvias complejas que generaron el corte casi completo de la carretera austral hacia el sur, ¿se acuerdan? Cuando nos llamaban los alcaldes que por favor sáqueme al aire, necesitamos la alerta ahora para poder movilizar los recursos. ¿Por qué? porque los planes municipales de gestión de prevención de riesgos y desastres establecen, cierto, una responsabilidad. Esa responsabilidad está, va de la mano justamente con los alfa que ellos eleven, que ya habían sido elevados en algunos casos, y la evaluación que haga Senapred. Y exigían alerta roja, evitando, por supuesto, evaluando una posible inundación o percances mayores que hubo, por ejemplo, en Cochrane, zonas del lago Vargas y otros lugares. ¿Se acuerdan? Ya. La carretera Austral se cortó completa para el sur, en varias partes, de casi el Valle Murta para el sur. Se va a cumplir un año de aquello. ¿En qué hemos mejorado? ¿Dónde está la planificación que se solicitó fuera pública? ¡Qué ojo! Por ejemplo, Aysén, la provincial Aysén, normalmente está informando. Hay mejoramiento de ruta hasta tal lugar, máquinas circulando por tal lugar para que tomen esa precaución. Hacia el sur también. ¿Dónde están también las empresas trabajando? Ya eso lo sabemos, ¿no? Que hay cortes que ahora se han extendido incluso desde las 14 hasta las 18 horas. Perfecto. ¿Dónde están los contratos más grandes, digamos, hacia el sur, los que están hormigoneando o pavimentando la carretera, y los que están también generando el ensanche y mejoramiento de otras áreas? Pero ¿y aquí, che? Aquí, las rutas que tienen que ser evaluadas. Yo de que estoy aquí, sin mentirlo, yo de que estoy aquí en la radio, no he escuchado que acá en Coyhai que haya una planificación. Debe existir, no digo que no. Una planificación de las áreas que se deben ser cubiertas única y intensivamente por vialidad. No estoy hablando de caminos vecinales, que aquí tampoco he escuchado que alguien diga vamos a comprar una máquina motoniveladora y un set maquinario de unos 5.000, no, eso tendría que ser unos 8.000 millones de pesos para el mantenimiento de caminos vecinales. Vamos a hacer un programa de caminos vecinales. La huila, nada. A lo más, ¿cierto? Lo que es lo que quiere comprar acá la Muni Evelyn ahora poquito, un justamente un hormigonero, ¿no? Que es para mejoramiento rápido de baches y pavimentación de calles y pasajes. Perfecto, eso es aquí adentro del pueblo, pero Coyhai que es grande, ¿ah? Coyhai que no es, Coyhai que nomás no es la ciudad nomás, Coyhai que es en Vallecín, Villafrey, Balmaceda, Ñirehuao, Villa Ortega, Emperador Guillermo, Baguales, Lago Atravesado y tantos otros más. Yo sé que se me van a quedar varios fuera, pero tantos otros más. El Blanco, Vista Hermosa, todo eso, todo. Nunca, jamás, como dice por ahí el meme, jamás he visto una planificación del mantenimiento de rutas que no sea por una emergencia, coordinado, municipio, vialidad. ¿Cuántos años lo llevamos esperando, Evelyn? Voy a volverme una roca aquí yo. Voy a jubilar, ¿cierto? Entonces, se echa a perder camino al Elizalde. Y a mi señora Andreda, cita Andreda. Lo que pasa es que está muy mal el camino para acá. Después llaman de Galera. Cita Andreda, ¿sabe que terminaron? Oye, por Galera hay una parte, una galera chica, una parte hermosa que trató de hacer vialidad, ¿cierto? Como con el residuo, una reutilización de los residuos del hormigón de Vista Hermosa, llevarlo para allá, funcionó bien, todo súper. Pero los otros caminos, gancho, los enrolados y los vecinales, ¿qué trabajo hemos desarrollado con los caminos vecinales? ¿Cuál es la priorización que se le da? En áreas rurales, los caminos vecinales son la única conectividad que existe. Hace muchos años atrás, yo no sé si se acuerdan, cuando Araceli Leuquén era diputada, se levantó un proyecto de ley para poder fomentar y acreditar las servidumbres de paso vecinales, para evitar mayores conflictos que incluso en Aysén habían llevado a la consecución de homicidios. Por el paso, el derecho al paso. Entonces, acá yo no sé, gancho, si están viviendo mucho mirándose el ombligo, pero Coyhai que per se como ciudad, todo muy bien, lo quieren mejorar. Todo muy bien, yo sé que para las campañas políticas, hermano, le soban el lomo, le llega a salir pelo alguno en el lomo, lomo, plato, tanto que le soban el lomo. Pero resulta que esta región es netamente rural, netamente rural, y aunque tengamos la mayor concentración de poblaciones en las ciudades como Puerto Aysén y Coyhaique, el desarrollo de las redes camineras y conectividad rural es la que puede asegurar e incluso salvarle la vida a una persona y asegurar su mejor calidad de vida. No, tienen que llamar. Yo no quiero que la gente piense lo que está pensando ya. Que yo puedo llamar a la radio, decir lo que está pasando, mandar el video, mandar la imagen, y ahí recién se calientan las tabas. No quiero que piensen así. Yo quiero creer que existen personas que ostentan un cargo, sea por elección popular o sea por alta dirección pública, que establecen parámetros claros para establecer cuánto les va a costar finalmente y cuánto les va a resumir del presupuesto anual el mantenimiento de las rutas. Porque tenemos caminos hermosos, Gancho. Tenemos caminos hermosos que da para hacer circuitos maravillosos. Pero para ir a echar a perder el auto que apenas estáis pagando, no sé si tenga mucha tónica, ¿no? Yo digo nomás pensamientos intrusivos que se me vienen a la cabeza a esta hora, pero que ya llevo teniendo tan intrusivo hace como 10, ¿cuántos ya años llevo aquí? ¿4? Por si acaso. Yo solo digo. Espero verlo alguna vez plasmado en un programa, como lo tienen todas las demás comunas de Aysén. Todas. Vamos a una pausa y ya volvemos.
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2: Son las 11 de la mañana, 4 minutos.
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11 de la mañana con 10 minutitos. Oiga, estamos de vuelta. Y yo estaba tratando de hacer un... paralelo, Evelyn, pero no me cuadra. No... Es que yo no... Escuchando a Macaya hoy día diciendo que no hubo una bajada, no hubo un trabajo previo para conocer, ¿cierto? Bueno, él dijo, él es bien crítico, dijo, piden mesas, ¿para qué está el Congreso si no estamos para trabajar? Él es diputado, el senador Macaya, perdón, de la Unión Demócrata Independiente, se refiere a que en materia presupuestaria, claro, no se hizo una reunión previa para evaluar cómo se iba a salir a defender el presupuesto, considerando que son un conglomerado, ellos no. Eso más que nada. Pero ya no lo hicieron. Eso ya no pasó. Y además de las cifras, porque lo que los tiene enredado al ministro Quiroz, es que eso es lo que yo no entiendo, Evelyn. ¿Para qué trajeron al vocero para acá, Paisen, ayer? Y todos los medios, bueno, no todos, porque algunos, sí, me mandan la pauta y revisamos la pauta. Cuando te la mandan. El tema es que no había pauta, entonces todos preguntándose, ¿y dónde está el vocero? No, está en Aysén. Está en Aysén. Ya, bien. ¿Qué vino a hacer Aysén? Pero ahí lo vimos, ¿cierto? Estuvimos hace poquito con la Seremi, que lo representa en nuestra región. Pero respuestas más, respuestas menos. Tres preguntas de la prensa no hacen primavera, y junto con una de las leyes más importantes que sustenta la preparación y participación e inversión del Estado, da para más que tres preguntas, sobre todo cuando las preguntas no están, son muy abiertas, o en realidad, cierto, caen de perogrullo. Eso, el tema que hoy más afecta y que yo escuchaba a Macaya en la mañana es las cifras. ¿Vamos a hablar de un aumento respecto del presupuesto ejecutado 2026 o vamos a hablar de la ley de presupuesto 2026, que es la retórica clara que ha tenido el país desde que es país, literalmente? Porque ni Portales se atrevía tanto. Pero respecto, cierto, de los incrementos o no, ¿cómo se entienden los recortes? Como por ejemplo a Prodemo, que queda en cero pesos. Desaparece totalmente Prodemo. ¿Cómo se puede entender entonces que parte de esa línea se garantiza o se amplía el espectro si se eliminan los recursos para ese tipo de organizaciones? Cierre programado 31 de marzo 2027, porque solo esta fecha tiene esa fundación para cubrir su operación. Eso es lo que establece la línea, cierto, de financiamiento que fue entregada en el proyecto presupuesto 2027. El gobierno propone suspender el apoyo financiero continuo debido a un déficit que supera los 2.000 millones de pesos. Déficit no de Prodemo, sino que de toda la gente. Los recursos actuales solo garantizan funcionamiento. Los despidos del personal ya están en marcha, de hecho se ha despedido mucha gente, y el 31 de marzo del 2027 se daría por cerrado ese evento. Si bien la medida aún no es definitiva, debe votarse y aprobarse en el Congreso. Para quienes no saben, porque igual yo no necesariamente usted tiene que saberlo todo ni conocer cuál es la planificación legislativa en torno a las distintas glosas, que en eso están abocados hoy nuestros parlamentarios. No pueden los parlamentarios pedir que se inyecten más recursos a un área. No pueden aumentar directamente, pueden pedirlo, pero no es que les vayan a hacer caso, ¿ya? Su labor no es esa, para que usted sepa. La labor de los parlamentarios está abocada única y exclusivamente a rechazar, a aprobar u observar ciertas áreas. Pero no pueden negar la ley de presupuesto. ¿Por qué en Chile no se puede negar la ley de presupuesto? Porque si se
negara o se rechazara completamente las partidas de presupuesto, la ley del presupuesto, simplemente el presidente no le quedaría otra que hacer la de Balmaceda, presidente Balmaceda, y no, tampoco acá se puede llamar a la disolución del Congreso, pero podría decir, ya, entonces yo voy a ejecutar la ley del año anterior, que si ustedes se acuerdan más o menos, dijeron que estaba mala. Si dijeron que estaba mala, también nos obligaron a endeudarnos en 6,000 millones de dólares más. Y junto con ello, esta ley de presupuesto también está solicitando una autorización de endeudamiento por más de 25,000 millones de pesos. De dólares, perdón. No pesos, ojalá fueran pesos. Así que la verdad hoy no es una opción, si usted me lo pregunta a mí. Y no creo que ningún parlamentario que cuente con la responsabilidad básica entenderá que puede negar el presupuesto a la ley de presupuestos de la nación. Si eso existiese, de verdad esa persona no está entendiendo bien cuál es su pega. La Constitución Política de Chile establece bien claro que los gastos e inversiones que se desarrollan por una administración ejecutiva deben estar aprobados por el poder parlamentario o legislativo, por el legislativo y parlamento, que es diputados y senadores, las comisiones mixtas que revisan, y luego el desglose. Tiene 60 días el parlamento para evaluar esta propuesta, más, ¿cierto? Creo que han habido episodios en que nos hemos pasado un poquito de acuerdo a ciertas urgencias que se le dan, ¿no? ¿Se acuerda que el año pasado se solicitó la rebaja de 4,000 millones de pesos en la partida? Porque eso sí lo puede hacer el Parlamento, pedir la rebaja. Y el año anterior fue incluso más, pero se bajó menos. La Comisión Mixta Especial de Presupuestos es la que revisa el proyecto una vez que ha sido derivado desde la Cámara de Diputados y Diputadas. Y parte de esa comisión está revisando algunas glosas más importantes. No sé si ustedes vieron la televisión. No sé si puedes encontrar por ahí, ministro Quiroz entrega ley de presupuesto, proyecto ley de presupuesto, Evelyn. Un maletín de doctor, de vendedor de libros, así gigante, con dos fojas gigantes así tapadas en papel craft, como antes cuando se entregaban los libros. Esa fue la presentación el día jueves, el primero de octubre de esta misión. ¿Y por qué yo nombro al senador Macaya Udi? Porque él es el que preside la comisión mixta en el Congreso que debe revisar el presupuesto. Y si bien hay otras 5 subcomisiones, la más importante es la de él. La más importante es la de él. ¡Ay, esa misma, esa imagen! ¿Ya? Ellos deberán elevar un informe como comisión para cada ministerio, de acuerdo a las evaluaciones que se realicen. En caso de cualquier discrepancia que exista previo a entregarla y devolverla a la Cámara de Diputados, este informe debe ser sometido a votación en cada sala, ¿ya? Hasta lograr la promulgación. O sea, sea cuanto demore, debe llegar a la promulgación. El artículo 67 de la Constitución dice que si el Parlamento no aprueba las partidas tal como van a ser modificadas, tal como van a ser observadas o rechazada, si en el pleno no se aprueba, debe regir el proyecto que ya está establecido, tal cual está, sin evaluación. El Congreso no puede aumentar ni disminuir la estimación de los ingresos, solo puede reducir gastos contenidos en el proyecto de ley, salvo los que estén por ley permanente. Que hay algunas leyes permanentes en nuestro país. O sea, yo no sé si ustedes se dan cuenta que, así como han tratado de sacar adelante reformas que incluso ahora el Tribunal Constitucional hace poquito dijo la reforma de seguridad es una reforma constitucional que no se acoge a los marcos legales de la Constitución, sobre todo en cuanto a leyes de excepción o estados de excepción mayores a tanto número de días. No es facultad del Ejecutivo, no puede sobrepasar el Ejecutivo los poderes y facultades a las cuales ya está adscrito.
¿Qué buscan con la ley de presupuesto? Después de los 60 días. Bueno, si no me la aprueban, la ejecuto igual. Poco ánimo hay ahí, ¿eh? De conversar, de hecho, más allá de que Evelyn Matthei hoy día, ¿cierto? No es una figura política en carrera, ni liderando ninguno de los partidos o militancias que están en este conglomerado. Matthei calificó hace poquito de indefendible, al igual que las juventudes UDI, entiendo. Ella no es UDI. La eliminación de los recursos para las becas TIC de la JUNAEB, que es el programa Yo Elijo Mi PC. Y también habló, dejó pasar, cierto, una crítica bien dura respecto a la desconfianza. Dijo, ¿somos o no somos los gatos plomo? Dijo Evelyn, porque parece que no somos. Habló la exalcaldesa de buscar una cohesión parlamentaria para la consecución de este tipo de proyectos, que es el proyecto de ley más importante que debe pasar el Ejecutivo por el Congreso. Es este. Y ella dijo que no se ve, ¿no? Hay que tener un poquito de mirada. Yo me aboco a lo que le pasó a Balmaceda, Gancho. El presidente Balmaceda le rechazaron el proyecto, lo amenazaron con una guerra civil. Y al final Balmaceda, ese medio peladito de mostachito, ¿no? Dijo, ¿saben qué? Ya, rechácenlo. Lo voy a hacer igual. Eso sí, guerra civil querían, mándenle nomás. Vengan de 10, le dijo Balmaceda. Ahora, eran otros tiempos, otro contexto social en Chile, con amplios márgenes también de pobreza. No teníamos la capacidad tampoco industrial de hoy, ni menos también las conexiones comerciales de hoy. Hay una amenaza constante, además tenía un país bastante más chico. Pero ojo, porque lo que se vislumbra hoy, recortando a diestra y siniestra, no sé si tenga... No es momentáneo. Y lo que más a mí me llama poderosamente la atención no es el fin de Prodemo, que ya habíamos advertido esto. Hablamos con el Sindicato Nacional de Trabajadores de Prodemo, ¿cierto, Evelyn? Y ellos nos comentaban, no, estamos en el Congreso, vamos a ir a la Cámara. Y yo decía, perfecto, pero los parlamentarios no tienen la posibilidad de pedir más recursos en una línea. Pueden negociar, por ejemplo, programa Yo Elijo Mi PC, lo elimino, y ahora dijeron, ya, lo podemos reevaluar. Perfecto. ¿Es una moneda de cambio que se pone ahí para poder negociar en otras áreas? No se puede ampliar el gasto. No se puede ampliar lo que ya estableció el ministro Quirón. ¿Ya? Se trabaja lo que hay. Se pueden generar partidas de un lado para otro. Lo que estábamos hablando, embajada regional recién. Se van a traspasar ciertos recursos importantes a Cercotec para ejecutar también parte de lo que han llamado este Chile Despega, plan de absorción de mano de obra. Perfecto. Pero aquí tenemos otro recorte, Prodemo, que tiene un impacto negativo también en parte de la población más afectada por el empleo hoy, que es la rama femenina en todos sus grupos etarios. Porque Prodemo no solo da trabajo, sino a una gran parte, a través de su fundación, gran parte de su plana laboral, sino también genera las instancias de capacitación y emprendimiento. Esa es una. Hay más de 380 trabajadores que quedan obviamente cesantes ahí, desde Arica, Punta Arenas, incluido Rapa Nui. También 100 recursos para 942 participantes del programa Mujeres Rurales. Y de esas 942, 765 quedarán fuera, porque ya ellas estaban postulando al primer año. Que acá en Aysén, por ejemplo, se terminó antes, porque dijeron aquí que solamente pasaban las que ya estaban en ejecución del programa Mujeres Rurales en adelante. Respecto del Ministerio de la Mujer, explicaron de que Prodemu tiene una situación financiera irrecuperable derivada de la época de Irina Caramanos, ex primera dama de Gabriel Boric. Estoy leyendo Bio Bio Chile, que hizo un recuento de esto. Recordemos que Irina Caramanos disolvió la
la división que correspondía a Primera Dama, la observación, fiscalización y dirección de fundaciones que dependían de la Primera Dama. Estas eran, entre ellas Prodemo, también estaba Integra, por ejemplo, y otras más. Un artículo de Bio Bio Investiga, el año 2022, informaba que Caramanos traspasó las fundaciones a cargo de la Dirección Sociocultural de Presidencia a distintos ministerios, entre ellos Prodemo, que pasó a Ministerio de la Mujer. Esta decisión, entre otros factores, motivado por la necesidad de modernizar el rol de Primera Dama, entregó un organismo que arrastraba una deuda sobre los 2.600 millones de pesos. Eso sí, la cartera del Ministerio de la Mujer, hoy liderado por Judith Marín,

entrevista literalmente la presidenta del Sindicato Nacional de Trabajadores de Prodemo, que agrupa a trabajadores, agrupaba, porque ahora que van quedando menos, desde Arica hasta Magallanes, incluso Rapa Nui, ya, por si acaso, y que tenían un impacto principalmente en la ruralidad nacional. Así que eso es lo que se está granjeando el día de hoy. Ahora, ¿dónde más hay recortes? ¿Dónde más hay recortes? Es algo que hace poquito también la ex candidata presidencial en primer... fue candidata presidencial, ¿cierto? No, nada que ver. Pero era ministra, nosotros la conocimos como ministra. Ministra Toá. Dijo, todo lo de que se tira los días viernes, dijo en una entrevista Radio Cooperativa, es un voladero de luces. Porque de un recorte que ha tenido amplia divulgación a través de todas las redes sociales y medios, como lo es el programa Yo Elijo Mi PC, no se conocen otros 50 recortes completos, dijo la ex ministra Toá. Y ahí hay que poner un tema no menor. ¿Cuánto falta? ¿Qué más falta que conozcamos? Y para mí, bien sincero, bueno, hablamos recién con la Seremi y vocera de gobierno también, la bajada regional. La bajada regional, señoras y señores, porque que a mí me digan que se van a inyectar 5.600 millones de pesos directamente al MOP para la contratación, y en realidad es la continuidad de obras, ¿no? En materia de carretera austral y otros caminos, bien. Pero preferiríamos que las personas por las cuales votamos, que es nuestro gobernador hoy regional y su consejo, aunque no votamos por todos los consejeros regionales porque algunos están puestos ahí, nomás pues, nos van poniendo. En fin. Pero por último, son el órgano colegiado que debiese intervenir en las decisiones de inversión. No lleguen dirigidos, obviamente, desde un ministerio. Más allá de que siempre ha faltado plata en los ministerios, sobre todo en Aysén. Es una por otra, ¿no? Eso es lo que nos llama la atención. De hecho, lo que yo les comentaba, que ayer hubo una reunión muy, muy, muy dura entre el ministro Quirós y representantes de los gobiernos regionales. No hubo respuestas mayores. Y a eso se suma la presentación de una autorización de deuda por 25.000 millones de dólares que están en el presupuesto. El gobierno ingresó al Congreso el proyecto de presupuesto. El primer erario fiscal que debe gestionar la administración CAS contempla un crecimiento del gasto del 1,5% como medida de ajuste y un techo de endeudamiento por 25.000 millones de dólares. El primer año. ¿Por qué dijo Quirós? Bien corto, dijo, es que hay que pagar deudas primero. Tenemos que ver lo que tenemos, el déficit, y pagar deudas. Ya, pero... ¿No fue esa acaso la principal crítica a la gestión anterior, que puedo incluso estar de acuerdo? El proyecto contempla un crecimiento de gasto público de 1,5% respecto de la ejecución proyectada este 2026. Proyectada, ni siquiera es la ejecución total, y menos la ley de presupuesto 2026. Que tiene un déficit estructural, dicen ellos, del 2,8% del PIB. Y en línea con la consolidación fiscal del gobierno, el déficit estimado este año es de 0,2%. Eso dice el informe de finanzas públicas. Respecto del endeudamiento, uno de los principales datos del proyecto es la solicitud de elevar el techo de endeudamiento, que está en este minuto está en 17.000 millones de dólares. Y lo van a elevar a 25.000 millones de dólares. Esto es deuda, señores. Esto es deuda que hay que contraer. Deuda. Es endeudarse. Es como que usted va a ir a sacar un crédito hoy. Ahora ya va a ir a tramitar hoy día martes. Va a ir al banco y va a sacar un crédito sabiendo que probablemente en diciembre usted ya no tenga más pega. 25.000 millones que corresponden al techo de endeudamiento de Hacienda que se solicita para el 2027, según lo que dijo Quirós, yo lo escuché, le dijo así a la pasada, dijo, porque tenemos que pagar deudas que vienen de antes, cubrir déficit y otras necesidades del fisco. ¿Otras necesidades del fisco? ¿Cuáles? Incluso

0: En caso de ser necesario, se contempla una solicitud adicional de hasta 600 millones de dólares. Los mismos que el año pasado. Casi enterraron a Marcel cuando hicieron el enroque, hicieron que Corfo vendiera activos y tomara deuda para poder financiar la puesta en marcha de innovación de la ley de los nuevos procesos mineros con el litio. Que era harto menos. Era mucho menos plata. Así que, bajo esa línea, esas discusiones en el Congreso van a ser eternas. Eternas. Créame, eternas. Parte de la autorización corresponde a refinanciar la obligación anterior, cubrir déficit y el proyecto. Solo ese proyecto tiene un gasto neto de 100,5 billones de dólares. Esto es imposible. Esta cifra está mal, colegas de Exantes, porque puede ser en pesos. Porque si no supera con crece el monto solicitado, ahí estaría en un error. Para contener el crecimiento del gasto, lo que sí se propone por parte del Ejecutivo es revisar 632 programas públicos y reducirlos en un gasto de 6.500 millones a 1.500. Sobre todo, ojo, escuche bien, los cupos de trabajo de honorarios y contrata en la plana pública, reduciendo completamente la necesidad de trabajadores a honorario y contrata en el sistema público. Quieren bajarlos a 5.000 trabajadores en todo el espectro y presupuesto 2027. ¿Cómo? ¿Cuándo? ¿Dónde? ¿Y por qué? Es la bajada que necesitamos saber a nivel regional. Porque le guste o no le guste a usted, en Aysén, la cantidad de trabajadores del Estado figura con un gran porcentaje. ¿O no? Bueno, cortan la ley Cholito también. En la cartera de ciencias también hay dos becas que van a ser recortadas casi hasta su máxima expresión. Entre otras. El término de los liceos bicentenarios. No más liceos bicentenarios. Entre otras. Tendremos que esperar la bajada regional, ¿no? Así no va, Evelyn. ¿Qué vamos a hacer, Evelyn? Vámonos a la pausa, ¿no? No nos queda otra.
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2: Son las 11 de la mañana, 34 minutos.
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0: Así nomás, Poncho. ¿Qué tema más ad hoc, cierto, Eve? ¿Qué tema más ad hoc? No tenemos dinero, así que hay que endeudarse. Eso nos está diciendo Quiroz. Para pagar las deudas atrasadas, probablemente para generar un colchoncito en caso de que la inflación suba. Juzgue usted. 11:40, pero nosotros sí podemos darle una manita. Una manita pequeña, alguien que esté buscando trabajo. Alguien que esté... Oye, ayer me dieron una idea, Mutel, muy buena. Estuvimos conversando. Yo le llamaría escuela de aprendices. Pero hay ciertas instancias también de participación, gestión para la preparación de las personas en oficios. Que las escuelas de oficios son muy necesarias históricamente, con un gran patrimonio que tiene Chile en distintas áreas. Que esperan pronto poner en funcionamiento acá en Coyhaique, ¿eh? Así que vamos a ver cómo funciona. Pero, mientras, si usted está buscando algún trabajador, usted necesita, tiene la posibilidad, como hablábamos recién, de hacer alguna contratación, postuló a los fondos de subsidio de contratación. Bueno, piensen en estas personas. Yo le doy los teléfonos. Se ofrece matrimonio solo para trabajos en el campo. Se ofrece matrimonio solo para trabajos en el campo o como puesteros. Tratar al 963-28-2255. 963-28-2255. Se ofrece chofer, cuenta con licencia clase A5. Se ofrece chofer, cuenta con licencia de conducir clase A5. Tratar al 956-353932. 956-353932. Se ofrece persona para picar y entrar leña, también para trabajos varios. Se ofrece persona para picar o entrar leña, también para trabajos varios. Tratar con Don José al 931-917462. 931-917462. Se ofrece persona para todo tipo de trabajo, sea en la ciudad o el campo. Se ofrece persona para todo tipo de trabajo, sea en la ciudad o el campo. Trabajo diario o mensual. Diario o mensual. Tratar al 971-66-5535. 971-66-5535. Ofrece señorita para trabajar, horario completo, como asesora de hogar, mucama o limpiezas. Se ofrece señorita para trabajar horario completo como asesora de hogar, mucama o limpieza. Cuenta con recomendaciones. Tratar al 994-986815. 994-986815. Además, se ofrece persona para trabajar como vendedora, cajera, niñera o cualquier tipo de trabajo. Puede ser por mediodía o por horas, jornada, mañana o tarde. Disponibilidad inmediata. Tratar con Marcia al 968-359095. 968-359095. ¿Le sirvió? ¿Sí? ¿Estaba buscando a alguien? Si usted también está buscando trabajo o necesita a alguien que le ayude y tiene la posibilidad de facilitar un trabajo, comuníquese al 672-23-2398. 672-23-2398 aquí en Radio Santa María. También puede enviarnos sus pedidos o consultas de provincia al correo contacto @radiosantamaria.cl. Se transmiten de manera gratuita estos mensajes en las mañanas y a las 16 horas. Seguimos con música aquí en el Buenos Días 6. Mientras auscultamos cómo va a estar el tiempo meteorológico. Sol, ¿quieren ir al río? ¿Quieren ir al laguito? ¿Quieren ir al campo? No hay un problema, mientras se traigan toda su basura, todo bien.
1: Buenos días, Aysén.

0: ¿saben qué dijo? Que el único Bruno que conocía era Bruno Mars.
1: ¿Tú conoces a Bruno Mars, Evelyn?
0: Estoy más que segura que Bruno Mars no está ni ahí con estar de santo el día de hoy. Pero vamos a revisar. No, capaz que sabe porque es puertorriqueño. Tiempo meteorológico, Evelyn. Usted va a ir viendo las cámaras. Yo primero quiero revisar el satélite. ¡Satélite! El satélite. Mira, si estamos despejaditos nosotros nomás. ¡Oh! El infrarrojo es más. Ahí está. Despejadito, ¿eh? Llueve de La Serena hasta Puerto Montt. ¿Qué te parece? Ahí está. Nosotros a esta hora revisamos el tiempo meteorológico para la región de Aysén. Carta sinóptica cuando cargue. Cuando cargue. Vamos a verla acá por mientras. Nos indica que el sistema de bajas presiones y un frente que aportaba precipitaciones se desplazó literalmente hacia el norte. Y nosotros quedamos aquí, clarito, despejadito, limpiecito. ¡Qué otro vientecito! Una brisita tardía que fue. Mire, en primavera, saliente invierno, a veces uno anda medio delicado, yo medio tilingo, así que por favor, cualquier brisita lo puede hacer caer así. Procure portarse bien nomás, ¿ya? Procure estar firme, ¿ah? Firme, eso es lo importante. Una alta presión, y en este caso nos está regalando sol. Y no sé ustedes, pero yo ayer me quemé toda mi carita en menos de media hora al sol. Así que bloqueador solar, gente, porque los patagones somos medio porfiados por el sol. Seamos sinceros, no, así como, si va a venir el sol, tiene que avisarnos. ¿Se ha dado cuenta? Bueno, toda esta semana le estamos diciendo que va a haber sol. Y de ese que... de primavera nomás, pero protéjase de los rayos del sol. ¿Ya? Eso. Ahora sí, cargó. Muy bien. Pronóstico de temperaturas para Aysén. Dice que hay sol en todas partes y las temperaturas hoy día incluso podrían llegar a los 17 grados. Eso sí, en la costa. En la costa, pues guacho, no acá. No, acá no. Pero no importa. Melinka, sol, sol y más sol. Mira, qué lindo. Qué lindo, Melinka, está. Melinka, 12 agradables grados. ¡Oh, por fin arriba! ¡Cacha, se ve! Bueno, mira cómo se ve nublado hacia el norte. Nubosidad parcial hacia el norte. Pero no se preocupen porque les va a pasar de largo. De hecho, eso está de Puerto Montt y de Chile para allá. Para los próximos días, las temperaturas fluctúan entre 10 a 18 grados en el litoral. ¡Wow! Use protector solar, agradezcan el sol y hagan todo lo que tengan que hacer. Y además condiciones calmas, ¿ah? ¿Eh? Maravilloso. Lago Verde, de a poco los cielos nublados que ayer todavía ostentaban van limpiando. ¡Sí! Y por supuesto darán paso a sol, sol y más sol. 16 grados esperan hoy en la zona cordillerana del norte de la región. Los cielos nublados de la matina darán paso a cielos con nubosidad parcial. Temperaturas oscilarán entre 8 y 17 grados. ¡Oh, qué rico! Apuesto que en Mañihual le hace más calor que acá. Puerto Cisne, sol y más sol desde el litoral norte de Aysén.

0: 17 grados para Puerto Cisnes, zona litoral. Los cielos nublados matutinos darán paso a nubosidad parcial. Temperaturas oscilarán, eso sí, siempre con algunas nubecitas, oscilarán entre 8 y 18 grados, incluso el día jueves. 16, 18 grados máximas. Puerto Aysén. Por. ¿No hay cámara? ¿Cómo que no hay cámara en Puerto? Pero búscate RLN. Radio Las Nieves tienen una cámara puesta hacia Eleuterio Ramírez. ¿Es en la calle o no? Yo ya me olvidé. Pero a la calle, entonces ahí podemos catear a Puerto Aysén, que está despejado, temperaturas ya de 13 grados aproximadamente. La máxima hoy día en la ciudad puerto y alrededores llegará a los 17 grados. Para los próximos días las temperaturas oscilarán entre 7 e incluso 18 grados, con nubosidad parcial variando a nublado durante las tardes. ¿No? Ah, justo cuando queríamos ver la calle. Mándennos por favor una foto de Aysén, por favor. Continuamos, Mute. Pero va a estar lindo. Yo tenía una foto de Tortel a propósito. Los chicos de Tortel me la enviaron. Te la mando al tiro. ¿Viste que está despejadito? Están haciendo el matinal en la radio. Saludo a don Jorge Tocola ahí, que conduce en Radio Las Nieves. Está despejadito, no, Puerto Aysén, gracias Radio Las Nieves, y nosotros siempre nos vamos a colgar de las cámaras, pues eso es lo que queremos. De hecho, eso es lo que queremos mostrar a través de la TV. Evelyn, continuamos. ¿Dónde está? Es que me desconcentro, Bruno Marce. 8 grados actualmente en la capital regional, la capital de la comarca, cielos con nubosidad parcial. Las temperaturas del día de hoy llegarán a 14 grados. Para los próximos días nos pronostican lluvias. Sí, oye, mire, bueno, es que el tiempo es primavera, señora, si hay mucho sol, sabemos que puede llover rápidamente. Temperaturas entre 12 y 15 grados. Entre 2 y 15 grados tendrá Coyhaique en los próximos días. Protéjase, cuídese. Deje la ropa colgada nomás, no sé. Póngale perritos de ropa, sí, porque usted sabe. Y si llueve va a ser una pasada nomás, así como para regar en las tardes. ¿Ya? Nada más. Pero se me cuidan, por favor, porque y todavía está fresco para algunas personas. Vete que andan medio tilingo saliente invierno, sí. Así que se me cuidan. Balmaceda, una que otra nube guacha, 10 grados de vive a esta hora nuestra ciudad aeropuerto, 14 grados de máxima se esperan para hoy. Ahí se va Latam, ¿cierto? Para mañana cielos con nubosidad parcial, chubascos por mañana, dice Balmaceda. Temperaturas por los próximos días entre 6 y 13 grados. Subirán el sábado las temperaturas. Puerto Ingeniero Ibáñez, nubosidad parcial variando a despejado. Mire, esto es variando a despejado porque normalmente para allá es mucho más rápido el proceso por los vientitos y los cambios de temperatura. 12 grados para hoy. Para los próximos días las temperaturas oscilan entre 6 y 13 grados. Mejora entrando el fin de semana. Chile, chicos, cielos despejados, 11 grados a esta hora. Vive Chile, chico, nubosidad parcial, mejor dicho. Para hoy se espera una máxima de 14 grados, despejando hacia la tarde. Nubosidad parcial es el contexto de esta semana. Chubascos débiles, dice, en la noche de mañana. Primero veamos cómo amanece mañana, ¿no? Las temperaturas durante esta semana oscilarán entre 6 y 15 grados. Cochrane, nubosidad parcial variando a despejado, es la tónica del sur austral. 14 grados, 14 demasiado agradables grados para Cochrane el día de hoy. Para los próximos días, guarden los cueros. Sáquese la manta de Castilla, porque ya no se agarra un gato principalmente en la manta a esta altura del año, y junto con ello para que también aproveche de pegarse una enjuagada, porque las temperaturas llegarán hasta los 16 grados en Coca. voy a comentarle lo que estoy pensando. Pero la temperatura oscila entre 3 y 16 grados, Cochrane. Y ya más, mire, igual, protéjanse del sol, porque después quedan todos cascarudos. Claro, si se queman rapidito, si los patagones no somos buenos para el sol, sí, es verdad. Andan todos cascarudos ahí. Como esas serpientes que cambian de piel, así andan. Carleta Tortel, mira, te envié una foto que nos enviaron de Tortel. ¡Qué lindo está Tortel! Así amanece Tortel. Mira qué lindo está Tortel. Cielos con nubosidad parcial variando a despejado durante estos días. Temperaturas que hoy llegan a los 12 grados, probablemente más, ¿eh?, por lo que veo. Y a partir de mañana, 17 grados. Que si nosotros sumamos y restamos en Tortel, probablemente sea bastante más que eso. ¿Ya? Así que tomen algo para el sol. Embetúnense con algo, porque bloqueador, por favor, protejan a los más pequeñitos también siempre. Eso es lo más importante, ¿ya? 4 a 17 grados la fluctuación térmica en Tortel por estos días. Y por último, Villa O'Higgins. Estación Villa O'Higgins. Apuesto que dice que está lloviendo. No, mentira. Cielos despejados para la Villa Austral. Las temperaturas llegarán a 16 grados también. Alta oscilación térmica entre 2 y 16 grados, ¿ya? Para que tomen esas precauciones también. Y por sobre todas las cosas, vecinos, vecinas. Yo sé que aquí en la región de Aysén nosotros tenemos una práctica tradicional. Sale el sol, nos vamos para el río, nos vamos al lago, nos vamos a disfrutar un ratito al campo, donde sea que vaya. Donde usted va, primero que nada, no me utiliza fuego, ¿ya? No, es que el fuego es cultura, la huila, porque ni los chonos, hermano, andan, reclamaron porque no los dejaban hacer juego en la canoa. Así que usted no me haga fuego. Empecemos por eso. Yo extraño que CONAF ni siquiera ha hecho, por último, ha sacado, oye, estamos en octubre, el 15, 19 de octubre empieza, ¿cierto?, la temporada de prevención de incendios forestales. No hemos escuchado nada. Pero, por favor, precaución. Nada de fuego. Ah, existen muchas Wi-Fi, aproveche el ciber. ¿Cierto, Eve? A ver, la foto. ¡Ay, que está despejadito Puerto Aysén y sus cordilleras nevadas! Hermoso está Puerto Aysén. Marcia Barrientos, un gran saludo, gracias por la fotito. Igual nos colgamos ahí de Radio Las Nieves, que tenía justo mucho en la calle. ¿Es gigante, sí, tu mensaje? ¿Eso? Gigante, diría yo. Pero por sobre todas las cosas también, si va a salir afuera, llévese su basura. Si te llevaste un paquete, una bolsa llena de cuestiones, tráela con todas las demás cuestiones. Y sobre todo, si encuentras basura, tráela de vuelta. Siempre maneje en el autito una bolsita de basura. Y esto nos mandan Julie Foisic, del sector Salto Chico, donde toda la vida ha ido gente normalmente a tomar matecito y todo esto. Estos videos del sector, porque ya se pasaron. Aparte de tener un basural, que esta vez no hemos limpiado, aunque yo doy fe que los vecinos del lugar lo limpian, talaron árboles y las ramas de ellos cayeron en nuestros cercos haciéndolos pedazos, me dicen. Solo pedir empatía y cultura. Talaron árboles, y ¿saben quién taló esos árboles? ¿Quién pasó por ahí? ¿Qué pasó ahí? No entiendo cómo no se llevan las botellas y cosas llenas, las botan vacías. Hay un chancherío que ni se imagina, me dicen. Nosotros viviendo aquí no podemos disfrutar de esa parte del río con nuestros niños. Está lleno de vidrios y botellas quebradas. Y ahora talaron árboles. Y con dueños a los cierres del campo de mi familia que colinda con la orilla del río. Entonces querían echarles el cerco abajo, pues, chiquillos. Porque si justamente colindan con el río, lo que esperaban es dejar una faja más alta. Dejaron más metros de los que corresponden y siempre es lo mismo. Cortan los alambres, fuego y tala de árboles. Sería bueno llamar la atención de la gente que tenga más cultura. ¿Sabes qué, Julie? Yo me voy a comunicar contigo porque tenemos que averiguar quién está haciendo esto primero que nada. Y el Salto Chico siempre ha sido, era al menos un lugar de reunión. Y si tienen un chancherío, además de que estamos con una alerta por antivirus a nivel nacional, yo me imagino que las personas que talaron igual se pueden denunciar. Porque justamente los árboles ahí sirven como un resguardo también de las crecidas del río. Mira, se nota clarito. Le mandaron moto como que había. Con la intención de hacer daño a los cercos también. vamos a hablar ahí, nos vamos a comunicar en algún minuto. Muchas gracias. 12:03, me despido agradecida de vuestra atención y compañía, esperando que hayamos sido también, cierto, de su agrado. Y ya vienen los mensajes, el informativo y toda la programación de su radio Santa María. Nos comemos mañana a las 8. Chao, chao.
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3: Es mediodía en Chile. Aysén se une en oración a la Virgen María para encomendarle este día. La veneramos con el saludo del ángel Gabriel. El ángel del Señor anunció a María.
4: Y concibió por obra y gracia del Espíritu Santo.
3: Alégrate, María, llena eres de gracia. El Señor es contigo. Bendita tú eres entre todas las mujeres y bendito es el fruto de tu vientre, Jesús.
4: Santa María, Madre de Dios, ruega por nosotros pecadores, ahora y en la hora de nuestra muerte. Amén.
3: He aquí la sierva del Señor.
4: Que se haga en mí según tu palabra.
3: Alégrate, María, llena eres de gracia. El Señor es contigo. Bendita tú eres entre todas las mujeres y bendito es el fruto de tu vientre, Jesús.
4: Santa María, Madre de Dios, ruega por nosotros pecadores, ahora y en la hora de nuestra muerte. Amén.
3: Y el Verbo, Dios, se hizo hombre
4: y habitó entre nosotros.
3: Alégrate, María, llena eres de gracia. El Señor es contigo. Bendita tú eres entre todas las mujeres y bendito es el fruto de tu vientre, Jesús.
4: Santa María, Madre de Dios, ruega por nosotros pecadores, ahora y en la hora de nuestra muerte. Amén.
3: Ruega por nosotros, Santa Madre de Dios,
4: para que seamos dignos de alcanzar las promesas y gracias de nuestro Señor Jesucristo. Amén.
5: Dios Padre Santo, derrama tu gracia en nuestros corazones, que has iluminado ya con el conocimiento de la encarnación de tu Hijo Jesucristo, anunciada por el ángel a la Virgen. Condúcenos por medio de su pasión y de su muerte a la gloria de la resurrección. Por Jesucristo nuestro Señor. Amén.

0: Radio Santa María indica la hora. Son las 12:07. 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
1: Son las 12:10.
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2: Hola, querida amiga. Hola, estimado amigo. Junto a Evelyn Mutter y también junto a Andreita Rosas en la sala de controles, amigas y amigos, iniciamos, como siempre en este momento del día, la edición central de servicios a la comunidad. Edición de mediodía de hoy, martes 6 de octubre. Y vamos pues a los mensajes. La ayuda fraterna de la comunidad Nuestra Señora de los Dolores invita a un gran bazar para el miércoles 7 de octubre a partir de las 10 de la mañana y hasta las 15 horas. Les esperamos en calle Riquelme 438, Coyhaique. Y desde ya agradecemos su cooperación. Aviso a las comunidades. 1. Con inicio del mes de octubre, nuestra Iglesia Católica da inicio al mes de la familia, la cual se iniciará con la misa dominical en cada una de las comunidades cristianas de nuestra parroquia en sus respectivos horarios. Esto ya se inició el domingo 4 de octubre. 2. Se cita al Consejo Parroquial el miércoles 7 de octubre a las 19:30 horas en la comunidad Sagrada Familia. Participan animadores y encargados de grupos. 3. El sábado 10 de octubre se realizará asamblea del sínodo en Casa Belén desde las 9 de la mañana y hasta las 14 horas. Invitados a participar directivos y agentes pastorales de las comunidades cristianas de la parroquia de Coyhaique. 4. La pastoral social realizará colecta con fines solidarios los días 9, 10 y 11 de octubre, desde las 9 de la mañana y hasta las 13 horas. Funeraria Los Angelitos, ubicada en Avenida Eusebio Ibar 811, Puerto Aysén, y calle Los Pincheros 136, Coyhaique, comunica el sensible fallecimiento de quien en vida fuera Arturo Alejandro Cárcamo Reyes, que en paz descanse. Acaecido el día domingo 4 de octubre 2026 en el Hospital Regional de Coyhaique. Su velatorio está siendo realizado en nuestro salón velatorio número 1, ubicado en calle Los Pincheros 136, Coyhaique. Y su funeral se realizará hoy martes 6 del presente, comenzando con un responso luego a las 14 horas. Y finalizado este, se dará rumbo al cementerio Parque Los Cuatro Vientos. Mayor información al celular 971-386340. Firma funeraria Los Angelitos. Honramos la memoria de sus seres queridos con dignidad, respeto y calidad. 12:14. Ya continuamos con más mensajes en Radio Santa María.
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4: Doce horas, 18 minutos. Continuamos con los mensajes. Se venden fardos de pasto de pradera mixta con alfalfa. También abono natural de oveja en sacos de 20 kilos. Para más información sobre disponibilidad, precios y o detalles adicionales, puede comunicarse a los siguientes teléfonos. 981-590325. 981-590325. 672-233055. 672-233055. Coyhaique. Por orden del Hospital Regional de Coyhaique, según resolución exenta número 6134 del 15 de julio del 2026, se realizará remate público y al mejor postor el día jueves 8 de octubre 2026 a las 11 horas en calle Eusebio Lillo 441 interior de las siguientes especies: bombas de infusión, camas clínicas, cunas, puertas metálicas, refrigeradores y otras especies de difícil detalle. Las especies se rematan en el estado en que se encuentran, material y jurídicamente. Días de exhibición: 6 y 7 de octubre 2026, desde las 15 a las 18 horas, y el día del remate, 8 de octubre 2026, a las 11 horas, en calle Eusebio Lillo 441 interior Coyhaique. Mayor información al fono más 569-98-87-77-20. Pago contado, 10% comisión legal más IVA. Firma Miguel Soto Martínez, martillero público, rol nacional de martillero número 1059. Se vende patente de alcoholes tipo H1, valor 25 millones de pesos. Interesados, contactarse al correo rpavés@grancalafate.cl o al teléfono fijo 67-223-33-30. Corte programado de agua en Coyhaique. La empresa Aguas Patagonia de Aysén, Sociedad Anónima, informa a sus clientes de la ciudad de Coyhaique que, producto de cambio de válvula, se cortará el suministro de agua potable este día, miércoles 7 de octubre, mañana, desde las 16 y hasta las 23 horas de mañana, miércoles 7, en la zona que se indica a continuación. Perímetro afectado: Baquedano, 21 de mayo, Héctor Monreal, Panamá, Bolivia, Ecuador, Las Quintas. cuarteles afectados son cuarteles número 53 y número 60. Los trabajos serán realizados y supervisados por técnicos y profesionales de Aguas Patagonia de Aysén, Sociedad Anónima. 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Atención, vecinos de Coyhaique, el Aysén informa que por trabajos de ampliación y mejoramiento de sus redes deberá suspender suministro eléctrico en los siguientes horarios y sectores. Viernes 9 de octubre de 2026, entre las 13 y 18 horas. Comprende sectores Hostal y Cabañas Salamandras y Vista Patagonia Lodge. El Aysén solicita tomar precauciones necesarias para disminuir los efectos que esta suspensión de suministro pudiese ocasionar. Aislarse de la red pública si posee un inversor o grupo generador, evitando someter a nuestros trabajadores a riesgos de electrocución. En caso que los trabajos finalicen antes de los horarios programados, las instalaciones serán energizadas para recuperar el servicio a la brevedad. Edel Aysén lamenta los inconvenientes y les recuerda que está trabajando para dar un mejor servicio. 2:24. Hasta aquí la presente edición de Servicios a la Comunidad. Próxima edición, luego a las 16 horas. Y a las 13 horas, nunca lo olvide usted, tenemos todas las noticias en nuestro informativo preparado por nuestro departamento de prensa. Junto a Ibilín y Andreita en la sala de controles, queridas amigas y amigos, nos despedimos. Reciban un fuerte, asoleado día de sol y al abrazo más lindo todavía, pero está medio tibiecito. La primavera todavía no llega como uno quiere. Chao, amiga. Chao, amigo. Buenas tardes. Chao, chao.
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1: Son las 12 y 31 minutos.
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7: Son las 12:34 minutos. Son las 12:34 minutos.
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2: Son las 12 y 59 minutos.
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2: Es la 1:06 p.m.
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19: Hola, hola, ¿qué tal? ¿Cómo les va? Les damos la bienvenida en esta jornada primaveral aquí en Coyhaique. Salió el sol por fin, la verdad que hacía falta un poquito de vitamina D. Un abrazo gigante a quienes se conectan junto a nosotros a través de la aplicación que tenemos aquí a un costado, el código QR para que ustedes pueda descargarla en su dispositivo móvil o también a través de la señal 49 de Telefónica del Sur para informarles del acontecer regional. Junto a Evelyn Mutelela Puesta al Aire, vamos a revisar las noticias destacadas para la jornada.
1: Titulares.
19: En prisión preventiva, sujeto de 46 años acusado de lesionar gravemente a su pareja en Coyhaique.
1: Titulares.
19: La fiscalía solicita 10 años de cárcel para exalcalde Guala y 5 miembros del Consejo Municipal acusados de fraude al fisco.
1: Titulares.
19: El retroexcavador impactó contra vehículo policial y lo destruyó en Puerto Cisnes.
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19: Comenzamos con noticias policiales. Hoy fue formalizado un sujeto que agredió y lesionó gravemente a su pareja. Esto en un contexto de violencia intrafamiliar. Este hecho ocurrió en un domicilio de calle Simpson y el imputado es un hombre de 46 años. Quien fue acusado en principio por la fiscalía durante el fin de semana por femicidio íntimo, algo que derivó a un delito de lesiones graves, BIF y desacato. Este procedimiento se llevó a cabo a eso de las 0:10 horas del día 4 de octubre, luego que Carabineros concurriera tras una denuncia hasta un inmueble de calle Simpson y tomara contacto con una mujer de 41 años. quien señaló haber sido víctima de agresiones físicas por parte de este sujeto. Escuchemos los antecedentes expuestos en la audiencia de este mediodía por parte del fiscal Sebastián Vildósola.
20: En dicha circunstancia, el imputado se ofuscó y de manera violenta procedió a golpear a la víctima en el rostro y mandíbula con golpes de puño, momento en que la víctima intentó huir, siendo alcanzada nuevamente por el imputado, quien vuelve a agredirla con golpes de puño en el rostro y procede a morderle uno de sus dedos, para luego tomarla del cuello, asfixiándola. Deteniendo la agresión, el imputado atendió que equivocadamente creyó que alguien se acercaba a socorrer a la víctima.
19: Ahí estaba la voz de Sebastián Vildósola en torno a este hecho que ocurrió, reiteramos, el pasado 4 de octubre. Hoy fue la formalización de la investigación por parte del Ministerio Público. Este sujeto también fue formalizado por el delito de desacato. ¿Por qué? Porque ya tenía un episodio similar contra la misma víctima en la ciudad de Villarrica. Escuchemos al respecto.
20: Con fecha 18 de noviembre de 2025 del juzgado de garantía de Villarrica, se dictó sentencia condenatoria contra el imputado, donde se impuso como pena accesoria aquella contemplada en el artículo 9, letras A y B de la ley 20.066, por el plazo de un año, esto es, el abandono del domicilio común y la prohibición absoluta de acercarse a la víctima.
19: Algo que evidentemente no cumplió, tenía un año de plazo para no acercarse a la víctima, pero esto finalmente no ocurrió. Recordemos que de noviembre a octubre de este año todavía no se cumple ese año de plazo. Además, generó lesiones graves en la mujer, que va a tener que ser intervenida quirúrgicamente en su mano, producto de una fractura que se originó tras una mordedura por parte de este sujeto. Vamos a escuchar más antecedentes de esta audiencia de formalización por parte del fiscal Sebastián Vildósola.
20: Los hechos precedentemente descritos a juicio de esta fiscalía configuran los siguientes delitos: un delito de desacato previsto y sancionado en el artículo 240 del Código de Procedimiento Civil, y un delito de lesiones graves previsto y sancionado en el artículo 397 número 2 del Código Penal.
21: Lesiones graves objetivas, ¿no?
20: Sí, objetivas.
21: Ya.
20: Ambos ilícitos, cometidos en contexto de violencia intrafamiliar y en contexto de violencia de género, de conformidad a lo dispuesto en los artículos 1 y 5 de la ley 20.066 y artículos 1, 5 y 6 de la ley 21.675. En ambos ilícitos le cabe participación al imputado en calidad de autor ejecutor directo.
19: Ahí está. Lesiones graves en contexto de violencia intrafamiliar, que es el hecho del 4 de octubre, y el desacato producto de no cumplir con esta orden judicial de no acercarse a la víctima, que data de noviembre del año 2025. Por ende, el Ministerio Público solicitó la prisión preventiva para este sujeto de 46 años por considerar que es un peligro para la seguridad de la sociedad y de la propia víctima, una mujer de 41 años, algo que fue finalmente otorgado por el magistrado Mario Debó Ojeda, quien dispuso el ingreso de este sujeto en calidad de imputado hasta el Centro de Cumplimiento Penitenciario de Coyhaique, donde va a permanecer además aislado de la población penal, según se dispuso durante la audiencia, con un plazo de investigación de 90 días para esta causa por lesiones graves y desacato ocurrida el pasado fin de semana en Coyhaique.
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19: Reitero, la app que está a mi izquierda, para que usted pueda descargar, por supuesto, la aplicación de Radio Santa María. Usted tendrá la señal de radio, también la señal de televisión y también, por supuesto, las noticias que se van actualizando a través de nuestro sitio web www.radiosantamaria.cl. Vamos a una pausa y volvemos y le contamos respecto de un hecho que generó daños de consideración en un vehículo policial en Puerto Cisnes. ¿De qué se trata esto? Lo veremos a la vuelta de la pausa comercial.
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25: Es la 1:17 p.m.
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19: Volvemos con las noticias, nos vamos a la comuna de Cisnes, porque un vehículo de carabineros resultó con daños de consideración luego de ser impactado por una retroexcavadora de propiedad municipal, mientras se encontraba correctamente estacionado en las afueras del cuartel policial, y vemos la imagen, la verdad que quedó bastante destruido este carro policial. Esto en calle José María Caro de la ciudad de Puerto Cisnes. El hecho ocurrió durante la mañana del lunes, cerca de las 11:40 horas, cuando el personal policial se encontraba al interior del recinto adoptando un procedimiento. Fue entonces cuando los funcionarios fueron alertados del impacto de maquinaria pesada contra el vehículo policial. Detalles que entregó el comisario de la segunda comisaría, el mayor Patricio Parada.
26: Efectivamente, el día de ayer, a las 11:40 horas aproximadamente, mientras un vehículo de dotación de la subcomisaría de Puerto Cisnes, correspondiente al Z9891, se encontraba estacionado correctamente fuera del cuartel de la subcomisaría, al momento que justo por dicha arteria, que es la calle José María Caro, de la comuna de Cisnes, transitaba una retroexcavadora de propiedad municipal. Por causas que se investigan, y al parecer puede haber sido una falla técnica, una de las patas hidráulicas de soporte de dicha máquina cede, impactando obviamente al vehículo policial que se encontraba estacionado, causándole daños de consideración en su costado del conductor, en ambas puertas de tapabarro. Importante mencionar que no estaba con ocupante el vehículo policial y no hay personas ni tampoco algún civil lesionado producto de este accidente.
19: Pese a que el vehículo policial deberá ser retirado temporalmente de circulación para su reparación, desde Carabineros de Chile aseguraron que esta situación no afectará la cobertura policial de la comuna de Cisnes, debido a que esta unidad mantiene otros medios logísticos y personal disponible para continuar con sus funciones, tal como detalló el mayor Patricio Parada.
26: En cuanto a la afectación, no hay afectación en los servicios policiales, hay que dejarlo súper claro. La subcomisaría de Puerto Cisnes tiene un coeficiente de respaldo suficiente de medios logísticos y de personal, por lo tanto los servicios que en forma diaria se han entregado se van a seguir entregando con la misma normalidad a toda la comuna.
19: En paralelo se realizaron las diligencias correspondientes para establecer las circunstancias de este accidente. La prueba de consumo de alcohol practicada al conductor de la maquinaria resultó negativa y los antecedentes fueron remitidos al juzgado de policía local de Cisnes por los daños ocasionados, tal como indicó el mayor Patricio Parada.
26: Cuando hay un accidente de tránsito, en este caso es un accidente de tránsito tipo choque, ya que solamente uno de los vehículos se encontraba en movimiento, por eso no es colisión, al no existir lesionadas, también se hizo la prueba respiratoria y no arrojaron consumo de alcohol por ninguno de los conductores, solamente se da cuenta el juzgado de policía local por los daños respectivos, estaba es que la documentación igual se encontraba en día. Por lo tanto, se da cuenta el juzgado de policía local conforme obviamente a lo sucedido, e internamente obviamente también se dan las cuentas respectivas en el área administrativa. Lo más seguro es que haya obviamente una evaluación mecánica y eso obviamente es variable. Estamos en procesos obviamente que requieren obviamente un contrato o alguna licitación, lo más seguro, pero eso es variable. No obstante, como le recalco, el hecho de que lamentablemente este carro haya resultado con algún tipo de daño no afecta en ningún sentido los servicios ni la oferta que obviamente que entrega la subcomisaría va a Cisnes a toda la localidad y la comuna en general.
19: Ahora el vehículo policial deberá ingresar a un proceso de reparación, para lo cual se iniciará el procedimiento de licitación correspondiente. Mientras tanto, Carabineros de Puerto Cisnes mantendrá sus servicios habituales con los recursos disponibles, mientras se determina formalmente cómo ocurrieron los hechos y las responsabilidades asociadas a estos daños ocasionados a este vehículo policial.
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19: Desde hace ya 3 años está en vigencia la ley 21.559. ¿De qué se trata esto? Es la ley No Puedo Esperar y que establece que se debe garantizar acceso gratuito y rápido a baños y le otorga atención preferente a personas con enfermedades inflamatorias intestinales u ostomizadas. Quisimos salir a las calles, quisimos saber cuál es la condición de esta situación, cómo está funcionando el comercio en este caso. Tenemos el reporte que preparó Lorenzo Lovera al respecto.
6: Así es, muchachos, nos encontramos aquí en plena Plaza de Armas de Coyhaique, donde se está realizando una intervención artística y también informativa respecto de la realidad de los pacientes ostomizados en la región de Aysén, que a la fecha son 64. Está haciendo conocimiento de esta ley, precisamente la ley 21.559, que está vigente desde el año 2023 y que establece la obligatoriedad tanto el sistema público para el comercio de brindarle un baño, un servicio de baño a estas personas que así lo requieran. Es un tema, por supuesto, que es bastante, bastante sensible. Ayer tuvimos la oportunidad de conversar con una de las pacientes en el programa La Revista, quien entregó un testimonio respecto de su situación, esta enfermedad que padece ya hace 10 años.
7: Yo llevo más de 10 años con mi bolsa de colostomía. Ha sido un duelo permanente, pero que lo he sabido sobrellevar. Porque la gente me ve normal, me veo normal en la calle. Y, por ejemplo, yo para estacionarme tengo mi credencial de discapacidad y me estaciono, ¿cierto? Y de repente me bajo y alguien me grita, oye, ese estacionamiento es para discapacitados. Me ha pasado mucho. igualmente en los baños. Ejemplo, salgo del baño de discapacitado y me dicen, ¿por qué está usando el baño usted si no tiene nada?
8: Ahí escuchamos las declaraciones de Valesca Quesada, por supuesto, quien conversó con nosotros en el programa La Revista sobre esta situación. Y también acá lo pudimos hacer con la creadora de este programa de pacientes ostomizados en el Hospital Regional de Coyhaique, que nos referimos a Pamela Bahamonde, quien hizo énfasis, por supuesto, en la importancia del conocimiento de la ley y también de la realidad que viven los pacientes, en este caso en la región de Aysén. Pasemos a escuchar las declaraciones de Pamela Bahamonde.
9: Contar que es un día de conmemoración internacional, el de los pacientes ostomizados, y lo que nos lleva y nos moviliza a hacer esta actividad para visibilizar que en la región tenemos pacientes que viven bajo esta condición, ya que muchas veces son incomprendidos, ¿no es cierto? Pueden ser incluso marginados, incluso en sus ambientes laborales, producto de esta condición que puede ser transitoria o permanente.
8: Y por supuesto también salimos a la calle para consultar respecto del conocimiento, ¿no?, de esta ley. Y desafortunadamente existe un desconocimiento de esta ley, 21.559. El comercio local, por supuesto, dijo no conocer los alcances de esta legislación, que incluso puede tener penas, multas de hasta 4 unidades tributarias mensuales en caso de existir alguna denuncia. Conversamos con el comercio acá en la capital regional. Pasemos a revisar esas impresiones.
10: La verdad es que no tenía conocimiento y tampoco nunca nos ha pasado, tal vez por eso no tenemos conocimiento. También quizás pasa que tal vez la ley tampoco se informa y tampoco se comunica a los comercios, a los restaurantes también, quizás que sería bueno también saberlo. No sé si la persona de la plaza que tiene el baño, que está a cargo del baño público, también tiene conocimiento de eso, si bien es un precio bajo. No sé, ¿estáis con las monedas para poder realmente acceder a eso? Entonces creo que es una ley sumamente importante, que si bien tal vez ataña como a un grupo minoritario de personas, pucha, les puede cambiar la situación de un día, en el fondo, que el resto pueda conocer cómo es esta ley, que creo que es muy importante. Así que gracias por informarme. Bueno,
11: no teníamos conocimiento de esa ley, pero sí, mayormente nosotros prestamos los servicios a las personas discapacitadas, a los señores adultos mayores y a las personas que realmente nosotros veamos que la necesiten, nosotros les prestamos los servicios.
8: Y con lo que está pasando aquí en la Plaza de Armas, por supuesto, nosotros nos comenzamos a despedir, por supuesto.

0: todo el comercio local, ¿eh? Yo he visto casos de comerciantes, restaurantes que niegan el acceso al baño a niños incluso. La verdad es que a mí me indigna lo particular, así que espero que el comercio esté abierto a entender esta condición de estos pacientes ostomizados. Vamos a cambiar de tema. En febrero pasado, la Corte de Apelaciones de Coyhaique, que rechazó de manera unánime un recurso de protección contra la Corporación Nacional Forestal CONAF ante la negativa de la entidad de acceder de manera frontal al glaciar Exploradores y sus lagunas asociadas del Parque Nacional Laguna San Rafael. Lo anterior basado en informes técnicos por fracturas y colapsos en el hielo. Entre las razones para denegar dicho acceso, el que fue cuestionado por agrupaciones turísticas de Puerto Tranquilo, se basaron en un informe de la Dirección General de Aguas, el que concluyó que cambios morfológicos significativos en los últimos años, asociados a fracturas, desprendimientos y colapsos del hielo, especialmente en su zona terminal, por donde históricamente accedían las caminatas guiadas. A 8 meses de aquello y a puertas de una nueva temporada turística, la directora regional subrogante de CONAF, Marcela Piñones, ratificó ante los micrófonos de Santa María Radio y Televisión que la medida no fue revertida y ya está en conocimiento de los emprendedores turísticos de la zona. Escuchemos al respecto.
1: Logramos ya dejar súper claro de que no hay ninguna posibilidad de un acceso frontal por el glaciar. Eso es así, está la evidencia, hay fotografía, uno puede ir ahí, el glaciar está totalmente quebrado, ya hay formaciones de laguna y hay varios términos técnicos que nos aporta la DGA.
0: Ante el evidente perjuicio que genera en el rubro turístico, desde CONAF dijeron no desconocer aquello, agregando que se ha intentado buscar soluciones en conjunto con el gobierno regional de Aysén, como expone Marcela Piñones, directora subrogante de CONAF Aysén.
1: Sin duda que igual hay una preocupación, porque nosotros no somos ajenos también a lo que está ocurriendo ahí. Hay gente que quedó una temporada sin trabajo y hemos estado tratando de buscar soluciones en conjunto. Y el gobierno regional también ahí ya está aportando con un programa que tiene la DGA para poder ampliar el sendero y poder llegar a la zona estable del glaciar.
0: ¿Cómo se pretende ayudar? Según Marcela Piñones, la directora de CONAF Aysén subrogante, la Dirección General de Aguas debería licitar prontamente una iniciativa con fondos del gobierno regional de Aysén y generar un sendero en glaciar Exploradores para que se pueda acceder únicamente hasta la zona segura.
1: La DGA está empezando a licitar, está esperando los recursos para poder licitar, porque esto, el ejecutor es la Dirección General de Aguas. Dentro del parque, pero ahí nosotros estamos como apoyo técnico en todo lo que es el diseño y generar un sendero que permita realmente ir hasta la zona segura, porque yo les he dicho, o sea, nosotros como CONAF nos importa mucho la seguridad del visitante, entonces las cosas se tienen que hacer bien y lamentablemente ya escapa de lo que es la administración de CONAF, son cosas naturales.
0: Por último, desde CONAF aseguraron que la decisión es difícil, pero que obedece a que se debe brindar toda la seguridad posible a las personas, mientras está a la espera de que el proyecto presentado ante el gobierno regional pueda ejecutarse prontamente y así no afectar la temporada turística 2026-2027.
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0: Hacemos un alto en las noticias. A la vuelta vamos a contarles respecto de la situación judicial que vive el exalcalde Guala y 5 ex concejales de Coyhaique por una acusación por fraude al fisco. Vamos y volvemos.
2: En Radio Santa María indicamos la hora.
3: Es la 1:32 p.m.
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4: Es la 1:36 p.m.
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5: Muchas gracias por permanecer en la sintonía de Radio Santa María. Vamos a abordar una noticia de carácter judicial porque la unidad de análisis criminal de la Fiscalía Regional de Aysén, tras 5 años de investigación, presentó acusación fiscal contra el exalcalde de Coyhaique, Alejandro Guala, además de los concejales Jimena Carrasco, Franklin Hernández, Georgina Calisto, Patricio Adio y Ricardo Cantín, que hoy está en ejercicio, además del exdirector jurídico del municipio Valdemar Sangüesa, por el delito de fraude al fisco. Ello por estimar que defraudaron al fisco en una suma estimada en 395 millones de pesos al cancelar bonos por concepto de zonas extremas a asistentes de la educación de la época. Dinero que, según explicó el fiscal de la unidad de análisis criminal, Luis González Aracena, no estaban obligados a destinarlos para aquello. Escuchemos al respecto.
6: El sistema de análisis criminal de la Fiscalía Regional de Aysén, luego de haber cerrado la investigación, presentó acusación por el delito de fraude al fisco. La investigación se cerró el 3 de septiembre y dentro de los 10 días se presentó acusación contra todos los imputados. por entender que existen, tener la convicción, el fiscal regional y el equipo investigativo, que existen antecedentes suficientes para fundar la acusación y que vincula a todo este grupo de personas a una acción que tuvo por objeto defraudar al fisco en el sentido de pagar a un grupo de personas una determinada cantidad de dinero de la cual no se encontraban obligados.
5: De acuerdo con el persecutor penal Luis González, los antecedentes recopilados permitieron establecer la existencia de un mecanismo que habría sido ideado para defraudar al fisco mediante la presentación de demandas contra el municipio de Coyhaique para exigir el pago de estos recursos, los que posteriormente eran aprobados previo acuerdo por el Consejo Municipal. Esto durante los años 2018 y 2019. Esto pese a que la Contraloría Regional de Aysén había emitido previamente un dictamen que declaraba ilegal e improcedente el pago de un bono trimestral a los asistentes de la educación que dependían en ese entonces laboralmente del municipio. Escuchemos las palabras del fiscal Luis González Aracena.
6: 395 millones de pesos. Ese es el contenido específico de la acusación fiscal mediante un mecanismo. Esto obviamente hay una hipótesis de presunción de inocencia y obviamente algo que hay que probar en juicio oral, por lo tanto, pero el contenido de la acusación es básicamente un mecanismo que establecía algún tipo de acuerdo que se presentaba ante los tribunales de una suerte de avenimiento, en definitiva, por el cual demandaban a la municipalidad y se producía un pago inmediato, estando de acuerdo previamente a la demanda. En definitiva, esa es la figura, con acuerdo del Consejo.
5: Para todos los acusados, que en total son 7, la unidad de análisis criminal a cargo del fiscal Luis González Aracena está solicitando una pena de 10 años y un día de presidio, además del impedimento para ejercer cargos u oficios públicos por un lapso de 7 años. Escuchemos las palabras y la explicación por parte del fiscal González.
6: Se están pidiendo 10 años y un día por el delito de fraude del fisco contra todos los imputados, además de las inhabilidades propias del tipo penal. Se solicitaron por el lapso de 7 años.
5: Se espera que durante octubre se realice la audiencia de preparación de juicio oral, etapa previa a la fijación de una fecha para un eventual juicio, instancia en la que se va a determinar la eventual responsabilidad de los acusados por el delito de fraude al fisco por el cual son acusados por parte del Ministerio Público en este proceso que involucra al exalcalde Alejandro Guala, su ex asesor jurídico Valdemar Sangüesa y 5 ex concejales que integraron su último periodo en el municipio mismo, que ahora actúa como querellante, al igual que el Consejo de Defensa del Estado.
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5: Con el inicio de la temporada de mayor riesgo de exposición al roedor que transmite el hantavirus, autoridades de salud y educación reforzaron las medidas de prevención junto a la comunidad educativa del Liceo Bicentenario Agrícola e Industrial de la Patagonia de Coyhaique. Al respecto, el Seremi de Educación de Aysén, Tomás Valenzuela, destacó la importancia de que estos conocimientos sean incorporados por los estudiantes y también trasladados a sus hogares, fortaleciendo una cultura preventiva dentro y fuera del establecimiento. Escuchemos las palabras del Seremi Tomás Valenzuela.
7: Campaña para prevenir el contagio de hantavirus, y para eso hay que tomar ciertas medidas de resguardo, de cuidado, que son clave y son necesarias para protegernos nosotros y proteger al resto de la población. Y la idea es de alguna manera incentivar a todos los establecimientos educacionales. Nosotros tenemos 65 establecimientos educacionales públicos, 30 particulares subvencionados, que tienen que mantener, dado los lugares donde se emplazan, una serie de medidas de cuidado que estamos promoviendo justamente para evitar el contagio por hantavirus. Y tal, lo que nosotros hemos estado haciendo es remitir información a los establecimientos educacionales, precisamente para que los equipos directivos, profesores y la comunidad en general puedan tomar conciencia de los cuidados que hay que llevar para prevenir el contagio que produce el hantavirus, ¿cierto?, a través de los roedores. Entonces, básicamente son esas acciones y la invitación a los establecimientos educacionales al corte de pasto, a evitar acumulación de basura en espacios que no estén de...
5: Desde el Liceo Bicentenario Agrícola e Industrial de la Patagonia de Coyhaique, su director, Fabián Saavedra, valoró la instancia, considerando que la prevención resulta especialmente relevante para una comunidad que desarrolla parte importante de sus actividades en contacto con entornos rurales.
8: Nuestros estudiantes muchos vienen del sector rural, por lo tanto siempre son objetivo también de campañas que se hacen a nivel de la autoridad. Y para nosotros como liceo la seguridad también es un valor altamente importante y por lo tanto cuando se hacen los trabajos prácticos, los talleres en el huerto, en Lago Frío, que es donde tenemos el otro centro de práctica, son acciones que están siempre permanentemente en la palestra, ¿no? El uso de los EBP, nuestros estudiantes tienen que aprender desde chiquitito, desde primero medio, que tienen que hacer todos sus trabajos con sus EPP. Entonces de esa forma vamos formando, digamos, y ahora en especial dentro de esta emergencia que hay o esta alerta sanitaria que hay con respecto al antivirus, nuestra prevencionista de riesgo también está distribuyendo el material que se ha generado a nivel de la autoridad, lo compartió con todos los funcionarios, también lo estamos haciendo llegar a los estudiantes.
5: La actividad buscó entregar recomendaciones prácticas a estudiantes y funcionarios, especialmente considerando las características de los establecimientos rurales y los espacios donde existe mayor contacto con bodegas, leñeras, pastizales o lugares que permanecen cerrados durante largos periodos, tal como destacó la médico veterinario de Acción Sanitaria, Claudia Álvarez.
9: Considerado una alerta de antivirus desde este año hasta julio del 2027, considerando el fenómeno del Niño que se encuentra produciéndose en este momento en el hemisferio sur y obviamente priorizando estas actividades de prevención y priorizando en general todas las medidas de autocuidado, pensando que la época estival podría haber un aumento de roedores, por lo tanto ahí estamos agradecidos de que se sumen otros establecimientos u otros organismos públicos y privados para aumentar la prevención de esta enfermedad, que en nuestra región este año 2026 ya tenemos 6 casos. Tenemos un fallecido que fue el último caso hasta el momento. Sectores donde hay que priorizar, que es el sector de la gente agrícola. Sí, hemos tenido algunos turistas enfermos, que eso no habíamos tenido en años anteriores, tenemos 3 turistas que han enfermado. Generalmente esta enfermedad se ha visto en pobladores rurales, en gente que hace leña, en la gente que está asociada a la agricultura en general. Por eso es importante que gente que estudie acá, que pueda llevar estos conocimientos obviamente después a su familia y a sus localidades.
5: Las autoridades recordaron que entre las principales recomendaciones se encuentra ventilar durante al menos 30 minutos los espacios cerrados para antes de ingresar, evitar levantar polvo en lugares potencialmente contaminados y mantener alimentos y basura en recipientes herméticos. Ante síntomas compatibles con la enfermedad, se recomienda consultar oportunamente en un centro asistencial. La jornada permitió reforzar que la prevención comienza con acciones simples y cotidianas, especialmente durante los meses en que aumenta la exposición a ambientes donde puede existir presencia de roedores.
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5: Vamos a la última pausa aquí en el informativo de su Radio Santa María y volvemos con más noticias a través de la señal 102.3 aquí en Coyhaique.
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4: Es la 1:50 p.m.
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5: Volvemos con las noticias, gracias por permanecer en la sintonía de la radio. Le contamos que durante 2 días la iglesia de Aysén desarrolló una jornada de formación sobre el documento Integralidad del Servicio Eclesial, con el objetivo de preparar agentes pastorales que promuevan una cultura de cuidado en parroquias, comunidades, colegios y movimientos de la región de Aysén. La instancia reunió a 20 participantes provenientes de distintas comunidades de Aysén, incluyendo la Junta y Chile Chico, quienes fueron acompañados por integrantes del Consejo Vicarial de Cuidado y Esperanza y el obispo Luis Infanti. La formación fue guiada por Pilar Ramírez, directora del Departamento de Prevención de Abusos de la Conferencia Episcopal de Chile, y Cristina Benavente, integrante del Consejo Nacional de la Prevención. El documento entrega orientaciones para fortalecer un servicio eclesial íntegro y promover ambientes sanos, seguros y de buen trato. La jornada permitió avanzar en la preparación de facilitadores que contribuyan a instalar y fortalecer esta cultura del cuidado en las distintas comunidades de la región de Aysén. Pilar Ramírez valoró lo vivido en los 2 días de encuentro.
6: Creo que trabajar el ICE, las orientaciones del ICE, trabajar la integridad en el servicio, las formas del liderazgo que tenemos en la iglesia, las formas de relacionarnos, va a ser una muy buena noticia para la iglesia toda y también para la iglesia de Aysén. Y este grupo de personas ya tiene las herramientas para hacerlo, así que estamos muy felices. Como hemos hablado antes, el ICE se considera por parte de los obispos de Chile y por parte de la iglesia como un muy buen instrumento para trabajar la cultura del cuidado y el buen trato. Decíamos, vamos a seguir trabajando porque no existan situaciones abusivas, eso es obvio, pero lo que tenemos que hacer es trabajar fuertemente para que la cultura del buen trato, para que el cuidado de unos por otros permee nuestras relaciones de manera que siempre sea un muy buen lugar nuestra iglesia para venir a conocer a Cristo.
5: María Inés Figueroa, coordinadora del Consejo de Cuidado y Esperanza de la Iglesia de Aysén, se refirió a la disponibilidad de servicio de quienes asistieron a esta instancia de formación y desafío que queda tras vivir estos 2 intensos días de capacitación.
7: De verdad se ha podido como alimentar la disponibilidad, esta como también vocación, finalmente una vocación de servicio en la entrega pastoral, que nos permita llevar lo aprendido a las comunidades. Así que es ahora compartir estos saberes con nuestras comunidades y poder seguir alimentando en nuestras comunidades más personas que se quieran sumar en ser también estos agentes multiplicadores de este aprendizaje.
5: En ambas jornadas, tras un trabajo inicial en pareja, se desarrolló una metodología de talleres que permitió a los participantes experimentar y simular cómo entregar lo aprendido en sus comunidades para avanzar con seguridad en la implementación de la cultura del cuidado en sus parroquias. Así lo comentaron Yasna Rojas, representante de la parroquia de Puerto Aysén, Nancy Solís de la Junta y Lili Triviño, proveniente de Chile Chico.
8: Poder formarnos como agentes pastorales, sobre todo por el cuidado y esperanza, y en este caso el ICE, que tiene que ver con la integridad que debemos de tener en el servicio, la responsabilidad, el compromiso con el que debemos de asumirlo, entonces, y eso transmitirlo a la comunidad para poder tener una forma de relacionarnos más sana en virtud de la fe, en virtud de Jesús.
9: Llevar estos talleres a formar monitores en nuestras comunidades, en el caso nuestro, las comunidades del norte de la región, la Gober de Puyuhuapi, Raúl Marín, la Junta, esperamos si de realmente los talleres nos sirvieron o no, como para formar uno y sembrar la semillita de esto.
10: Este trabajo ha sido una grata sorpresa, como lo decía anteriormente, porque te dan muchas herramientas para poder transmitir todo lo que es el ICE, que es tremendamente importante la cultura del cuidado. Entonces yo más que agradecida de haber representado a mi comunidad y espero replicar todo esto.
5: Desde el Consejo de Cuidado y Esperanza valoraron positivamente la recepción de los participantes, relevando su disponibilidad para aprender y compartir. La jornada concluyó con una fraterna ceremonia de certificación junto al desafío de volver a sus parroquias y promover en todos los ambientes eclesiales del Vicariato Apostólico de Aysén la cultura del cuidado y el buen trato.
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5: Y le contamos que formarse y ejercer en el mismo territorio donde existen las principales necesidades sanitarias es el objetivo que está detrás de un proyecto de ley que busca promover la creación de escuelas de medicina en las regiones que actualmente no cuentan con esta oferta académica, entre ellas, por supuesto, la región de Aysén. La iniciativa ingresada a la Cámara de Diputadas y Diputados en agosto de este año se encuentra actualmente en primer trámite constitucional. Entre las parlamentarias que adhirieron a la propuesta está la diputada por Aysén, Andrea Macías Palma. Para la parlamentaria regional, avanzar en formación médica desde las propias regiones permitiría vincular la preparación de los profesionales con las necesidades particulares de cada territorio.
12: Hemos adherido a un proyecto de ley que busca crear escuelas de medicina en todas aquellas regiones donde no existen. Esto con la finalidad de poder reducir las brechas que existen, sobre todo en el ámbito de la salud. Sabemos que el acceso, sobre todo en regiones extremas o en territorios más complejos, siempre es distinto. Muchas veces la respuesta hay que salir a buscarla fuera de nuestro territorio. En ese sentido, creemos fundamental la articulación entre los centros de estudios regionales y la creación de estas escuelas de medicina. ¿Y por qué? Porque es precisamente en el territorio donde se conoce de mejor manera la realidad que viven sus habitantes, cuáles son las carencias, cuáles son las situaciones epidemiológicas que vive una región, a qué tienen que enfrentarse. Es distinto poder abordar estas situaciones desde el centralismo.
5: En el caso de Aysén, donde las distancias geográficas representan un desafío adicional para el acceso a determinadas prestaciones y especialistas, la discusión adquiere especial relevancia. La diputada Macías precisó que en la región, además de la formación de profesionales, se requiere de una infraestructura adecuada para entregar la respuesta oportuna a los requerimientos de salud de la población.
12: En el caso de la región de Aysén, el desafío es doble, porque por una parte requerimos la formación de profesionales, de especialistas, pero también esto debe ir acompañado de la infraestructura para poder dar respuesta, para que aquellas personas que se formen en el ámbito de la salud tengan también el espacio adecuado donde poder ejercerla. Nuestra población está cambiando, cada vez tenemos más personas mayores, cada vez nuevas patologías, sobre todo en el ámbito de salud mental, pero estamos convencidos que con esta iniciativa que busca tener estas escuelas de medicina en los propios territorios, la formación pueda garantizarse para que así también podamos contar con los profesionales que se necesitan.
5: La propuesta también plantea un desafío que va más allá de abrir nuevas carreras, generar las condiciones para que los profesionales puedan permanecer y desarrollarse en las regiones. Desde el Ministerio de Salud se ha señalado precisamente la importancia de fortalecer la descentralización en la formación médica y favorecer el arraigo territorial de especialistas, algo resaltado por la diputada Andrea Macías.
12: Lo hacemos pensando en las familias, en que cuando uno no encuentra respuesta en el territorio y debe salir, la familia también vive un proceso que no es menor y que afecta a su salud mental, que tiene que ver con un proceso de desarraigo, donde en situaciones dolorosas además debemos sumarle esta distancia familiar. Hoy día las universidades regionales deben tener la capacidad de formar también a sus propios profesionales en áreas tan sensibles. Esperamos que este proyecto de ley pueda avanzar en el Parlamento y se pueda entender lo que siempre hemos dicho, y es que la política pública tiene que tener una mirada territorial, y eso requiere la disposición de recursos, pero por sobre todo requiere la voluntad política de avanzar en estos temas que resultan importantes para toda la comunidad.
5: El proyecto para instalar una escuela de medicina busca así generar una discusión sobre cómo distribuir la formación médica y responder a las brechas sanitarias considerando las particularidades de cada territorio. Para Aysén, el debate abre nuevamente una pregunta de fondo: ¿qué condiciones se necesitan para que quienes estudien y se formen en la Patagonia también puedan construir aquí su futuro profesional?
11: Resumen de noticias.
5: En prisión preventiva, sujeto por generar graves lesiones en contexto de violencia intrafamiliar en Coyhaique.
11: Resumen.
5: La Fiscalía solicita 10 años de cárcel para el exalcalde Alejandro Guala y 5 ex integrantes del Consejo Municipal Coyhaiquino.
11: Resumen.
5: Y retroexcavadora impactó vehículo policial en Puerto Cisnes.
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5: Nos vamos rápidamente. Un abrazo gigante a quienes se conectaron junto a nosotros. Recuerde revisar las noticias una a una en www.radiosantamaria.cl, a través de nuestra app también, y por supuesto también en nuestras redes sociales. Estuvimos con Evelyn Mutere, la puesta al aire, que les habla Javier Tolosa. Nos despedimos. Un abrazo. Chau, chau.
11: 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Radio Santa María indica la hora.
13: Son las 2 de la tarde y 2 minutos.
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13: Son las 2 de la tarde y 3 minutos.
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18: Muy buenas tardes, queridas familias de la región de Aysén. Gracias a el programa Puente de Aysén, por Puente Aysén Radio, por entregarnos un espacio al grupo de pastoral familiar, al área pastoral familiar del Vicariato de Aysén, puesto que este mes estamos celebrando a las familias. En todo Chile entonces celebramos el mes de la familia y por supuesto nosotros como Iglesia de Aysén, como Vicariato Apostólico de Aysén, tenemos también actividades, nutridas actividades dedicadas a nuestras familias y a vuestras familias. Hoy día, me acompaña mi esposa Raquel Pérez, con lo cual vamos a tratar de desarrollar un tema, uno de los tantos temas de reflexión que está dirigido hacia la familia de la Asamblea Nacional de Pastoral Familiar que acabamos de concurrir los primeros días de septiembre en Santiago, en Locañas, y donde tuvimos la oportunidad de poder seguir aprendiendo en este tema tan importante de Chile y del mundo, que es la familia, que hablamos todo de la familia, habla el Papa, hablan los presidentes, hablan las autoridades y habla toda nuestra iglesia, especialmente nuestra iglesia de Aysén, que ha creado un área por muchos años dedicado a fortalecer la relación de la familia. Voy a saludar a mi esposa, no la he visto desde el almuerzo. Buenas tardes, querida esposa Raquel Pérez, ¿cómo estás?
19: Hola, hola Arnaldo, aquí estamos súper bien, sí, desde el almuerzo que no nos vemos. No, sí, vinimos juntos. Bien, pues felices, como tú decías, también agradecidos a Puentes de Aysén Radio, que nos da esta instancia también en el mes de la familia, siempre, cada año ellos lo hacen, así que se agradece ese apoyo también para que nosotros salgamos en otros horarios también a la familia. Bueno, y tú decías, estabas comentando que queremos hoy día compartir, porque la verdad es que con tanta cosa no hemos podido nosotros compartir nada con ustedes, querida familia de Puente Aysén Radio. No hemos podido compartir algunas de las experiencias que tuvimos en esta Asamblea Nacional celebrada hace poco en Santiago.
18: En la cual, disculpa, en la cual asistimos dos matrimonios. Don Juan Vera y doña Nolvia Villegas, el matrimonio, ¿cierto?, que nos acompañaron para esta Asamblea Nacional, porque es importante que también se impregne el resto de los que forman parte del área, que se vayan informando e impregnando de las actividades que hace esta área a nivel nacional.
19: Bueno, y una de las experiencias que a nosotros nos marcó muchísimo, y de hecho pedimos una copia, pedimos el documento, pedimos todo, porque fue una homilía que nos hizo uno de los sacerdotes que participó en esta asamblea, el padre Heriberto Cabrera Reyes, que tengo entendido que algunos sacerdotes de aquí lo conocen también. Es un sacerdote que también da retiros a los sacerdotes. Por lo tanto, es una persona que siempre con sus reflexiones nos golpea fuerte, nos llega justo, yo creo, y eso es lo que queremos hacer hoy día, y siempre a partir, por supuesto, como él lo hace, del texto bíblico. Bueno, es un cuestionamiento de alguna manera que nos dice cómo miramos a las personas que Dios pone en nuestro camino y de la manera cómo ejercemos nuestra responsabilidad pastoral. ¿Por qué razón y de qué viene esto? Bueno, a nosotros nos habló como pastoral familiar, pero nosotros queremos transmitirla a ustedes también para que cada uno de nosotros, desde el lugar donde Dios nos pone, ¿cierto?, en el camino que Dios nos pone, ¿cómo nosotros ejercemos nuestra responsabilidad pastoral con nuestros hermanos? ¿Cómo, cierto, de repente creemos saberlo todo, creemos que ya tenemos el tiempo suficiente, que nadie nos va a decir nada? Y para eso nosotros queremos compartir esta homilía que hizo el padre, bueno, parte, porque en realidad es harto,
18: es porque extensa,
19: es un tema de reflexión. Y bueno, parte del texto bíblico del cual vamos a compartir hoy día es de la primera de Corintios, en su versículo 6 al 17. 6 y 7, esos dos versículos, donde dice, ¿cierto? Porque antes habla de varias comparaciones, cómo eran en tiempo de Pablo las personas que querían estar en los primeros puestos, que sabían más, y como siempre. Y como siempre ha sido nuestra iglesia también. Y dice, con estas comparaciones, hermanos, me refería a Apolo y a mí, esto lo dice San Pablo, aprendan a no valerse de uno a costa del otro para engreírse. ¿Será necesario que se fijen en ti? ¿Qué tienes que no hayas recibido? Y si lo has recibido, ¿por qué te alabas a ti mismo como si no lo hubieras recibido? Mira qué importante. Y el título que él dio a esta primera parte de esta reflexión es eso. ¿Qué tienes que no hayas recibido? O sea, eso nos hace, como decimos en buen chileno, nos hace bajar el moño, Hernaldo, de inmediato. Porque, ¿qué tenemos nosotros que no lo hayamos recibido de Dios? Partiendo de que primero fuimos amados por él, como hacíamos las reflexiones hace un poco tiempo atrás acá mismo con nuestro hermano Fernando San Martín, me acuerdo. Y por lo tanto, ¿cómo tenemos que nosotros ser, los que ya llevamos tiempo, estamos empezando en esto, cómo tenemos que ser con todos nuestros hermanos que se presentan en nuestros caminos, en cualquier área de trabajo de la iglesia? Puede ser en las catequesis, en la liturgia, en pastoral familiar, en cursillo.
18: O sea, no solo en la iglesia, en cualquier área de trabajo donde estamos ocupando un espacio, yo creo, ¿cierto?
19: Así es. Bueno, pero uno lo lleva principalmente a la iglesia porque es aquí donde el Padre nos hace el cuestionamiento y yo creo que a todos nos llega. Y si ya estamos claros en esto, qué bueno, pero no es malo que le demos una repasada. Bueno, dice, ¿qué tenemos que no hayamos recibido? Primero, hemos recibido, ¿cierto?, nuestra vocación. Todos tenemos una vocación, nuestra fe, las personas que nos han formado, las experiencias pastorales que hemos acumulado, los equipos que hemos podido construir, las iniciativas que han resultado bien, incluso, ¿cierto?, las familias que hoy acompañamos, o todos los agentes pastorales que hoy acompañamos, todo, todo lo hemos recibido. Incluso, ¿cierto?, la familia que nos habita o que nos tocó vivir acá, todo lo hemos recibido. Entonces, y si todo lo hemos recibido, no somos propietarios de ninguna pastoral en nuestra iglesia, de ningún grupo. No somos propietarios de nada. No somos dueños de las familias, de los catequistas, ni siquiera de la misma familia nuestra. No somos dueños de sus procesos. No somos siquiera propietarios de aquello que creemos haber aprendido sobre ellas. Somos servidores de una vida que nos ha sido confiada.
18: Cuando dice la reflexión, recibido, la palabra recibido es recibido de Dios. Entonces la pregunta es, ¿qué tienes que no hayas recibido de Dios en realidad? ¿Qué tienes? Para los creyentes, todo lo que tenemos es un regalo de Dios. Para los que no creen, podrá ser diferente. Podrá haber sido la biología, la naturaleza, cualquier creencia que tenga. Pero para nosotros los creyentes, los cristianos, los católicos, todo lo hemos recibido evidentemente de Dios. Por lo tanto, ahí queda clarito que nosotros no podemos decir, yo, esto es mío. Como uno dice, mi familia, sí, es cierto, mi familia, mi esposa, mis hijos, sí, pero todo también es un regalo de Dios.
19: Lo hemos recibido, sí. Exactamente. Y fíjate que la respuesta de Jesús no significa que las normas no tengan importancia. Jesús no desprecia la ley, o sea, hay que tener claro eso. Lo que hace es llevarnos hacia su sentido más profundo. Por ejemplo, recordemos el episodio de David, cuando él y sus compañeros tuvieron hambre y comieron de los panes reservados, ¿cierto? Otro pasaje bíblico cuando se le increpa a Jesús porque hace un milagro, ¿cierto?, los días sábados también. Hay algo que me llama profundamente la atención de este evangelio, decía este sacerdote que estuvo con nosotros, y es que mientras algunos ven primero una infracción, Jesús ve primero personas que tienen hambre, en el caso, por ejemplo, de las personas que tienen diferentes hambres. Como el título que viene ahora, Hernaldo, el otro título que también nos llamó la atención y queremos compartirlo, que dice, ¿de qué tienen hambre hoy las familias de Chile? Porque, perdón.
18: Claro, claro, sí, porque dice que nuestras familias también tienen hambre. Muchos tienen hambre de tiempo. Uno escucha hablar, oye, es que no tengo tiempo. Podríamos hacer esto, no tengo tiempo. Esto, nadie tiene tiempo. Y es verdad, o sea, nosotros, la tecnología y todas estas cosas que se suponía que no iban a liberar de una carga de trabajo, parece que es peor. Tenemos menos tiempo. Hambre de poder encontrarse. Claro, porque hoy día el encontrarse por las redes sociales no es lo mismo que encontrarse personalmente. Las reuniones virtuales para cosas de negocio sirven, para la iglesia también sirven, pero lo presencial es lo fundamental. Los seres humanos somos sociables y el tocarse, el abrazarse, el preguntarse cara a cara cómo estás, cómo está tu familia, tiene un valor para nosotros incalculable. Hambre de que alguien les ayude a cuidar a sus hijos o sus adultos mayores. Ese es un problema. Hoy día cierran los colegios y queda la escoba, por llamarlo en términos muy vulgares, para aquellas personas que sí o sí van a trabajar, no por placer, sino por necesidad. Esa mamá, ese papá, que tienen que trabajar los dos para que el sueldo les alcance. Y no hay clase un día en los colegios. ¿Y quién se hace cargo de los niños? ¿Quién se hace cargo si la alimentación, si se le suspende la alimentación en los hijos, crean todo un conflicto profundo dentro de las familias? Después, hambre de relaciones que duren. Por eso hay que cuidar a los amigos. Esas relaciones, primero las relaciones de matrimonio, de pareja, de familia, padre e hijo, y también de los amigos. Los amigos hoy día parece que son cada día más escasos. ¿Por qué? Porque a lo mejor no lo sabemos cuidar. No sabemos entender que mi amigo es mi amigo solamente porque yo le entrego afecto. Porque por alguna manera se abrió mi corazón para recibirlo. Yo no tengo que exigirle nada a mi amigo. Caso contrario, si le pongo que tenga a exigir las que sea como yo quiera, no estoy queriendo a mi amigo. Yo quiero que esa persona, quiero transformarla. Y eso puede pasar en la política y también, ¿cierto?, en los pensamientos religiosos. Nosotros, como decía el Papa Francisco, hoy día la Iglesia Católica no hace proselitismo político. Hoy día la Iglesia Católica, la conversión que pedía Francisco, es con nuestro actuar. Si yo actúo bien, si yo, la gente me conoce y me reconoce por hacer el bien, evidentemente que alguien se va a interesar por seguir mis mismos pasos que yo profeso, mi misma fe que yo profeso. Caso contrario, no vamos a hacer conversión. Hambre de ser escuchados. Este es un hambre tremenda, que es insaciable. La gente quiere ser escuchada. La gente, es fácil entregar, ¿cierto?, meter la mano en el bolsillo y dar unas monedas, pero la gente quiere un tiempo para ser escuchada. Y solamente cuando tú lo dejas hablar, la gente se siente sanada. Hambre de la reconciliación, hambre de sacar, ¿cierto?, ese odio, ese rencor, esa rabia que tiene, que adquiere una persona con otro y que no es capaz de renunciar, ni pasar años y años y años, y le nombran a esa persona o le encuentran y sigue con rabia. Entonces, ¿de qué estamos llamando? ¿Cuál es de qué concepto de reconciliación tenemos nosotros alojado en nuestro corazón? ¿Acaso el sacramento de la reconciliación no es válido, o sea, o no lo practica, o hacen la reconciliación, pero no lo entendieron? Ese es un tema que nos pide este sacerdote, esta reflexión que hace de poder sanar esa hambre. Hambre de aparecer nuevamente o perdonarse, de aprender, perdón, permanentemente, de aprender nuevamente y perdonarse. Porque primero, para perdonar al resto, tengo que perdonarme a mí. Si yo no tengo rabia en mi corazón, estoy perdonando a mí y estoy perdonando al resto. Hambre de una comunidad que no los juzgue rápidamente cuando la vida no resultó como lo habían imaginado. Hay padres cansados, matrimonios que atraviesan crisis. Muchos matrimonios, muchas parejas atraviesan crisis. Pero las crisis son para superarse, no son para hundirse. Hay que buscar la manera de salir a flote. Familias reconstruidas después de experiencias dolorosas. Es una realidad que hoy día está a la vista. Antes se ocultaba mucho, pero hoy día, si hay una familia que se reconstruyó y está viviendo el amor, ese es un don de Dios, ese es una bendición, ¿cierto?, para esa que se pudo reconciliar y pudo hacer familia. Abuelos que están asumiendo nuevamente las tareas de crianza por alguna circunstancia que no vamos a juzgar, pero son grandes aquellos abuelos que después de sus años cansados tienen que nuevamente asumir, y en muchos hogares de Chile, la crianza de su nieto. Familias migrantes, lo importante, nosotros vemos a los migrantes, somos la parte negativa, porque los medios de comunicación, todo, ¿cierto?, la parte negativa, estas cosas que son penadas por la ley, cuando es un migrante pareciera que dura más tiempo la noticia que cuando es el propio chileno. Pero si nosotros vemos en los migrantes están construyendo, han construido de siempre. Revisen los apellidos de nuestra historia de la población de Chile. Los primeros a lo mejor eran más bienvenidos porque venían de Europa, pero el migrante tiene un espacio en la sociedad que hay que entregárselo. Hoy día, si no hay migrante en Chile, no hay mano de obra. Y los empresarios están reclamando eso. Hay que regularizarlo, hay que, sí, tiene que tener su exigencia, pero también nosotros no podemos castigarlo. Como iglesia estamos prohibidos castigar el hecho de decir soy migrante. Personas que viven solas, padres que no saben cómo transmitir la fe a los hijos porque ellos mismos recibieron muy poco. Esa es una tremenda, tremenda reflexión que nos hizo este gran sacerdote y que estuvo a puertas de venir a Coyhaique a dar un retiro al clero, pero por agenda él no pudo venir, así que pronto seguramente lo tendremos acá y lo tendremos en los micrófonos de esta radio.
19: Y el último punto que queremos destacar también es, dice, aunque tuvieran 10.000 pedagogos en Cristo, no tienen muchos padres. Pablo, en este pasaje bíblico, distingue entre quien solamente enseña y quien engendra. Eso también lo hemos comentado, porque, claro, engendrar no es lo mismo que educar, que acompañar, que hacer una vida junto al hijo.
18: Claro, porque engendrar, cuando se refiere a este pasaje, es engendrar el amor de Cristo en el resto de las personas. Puedo enseñar muchas cosas, pero no, si no lo hice con pasión, no engendré el amor de Cristo en el resto de las personas.
19: Tal vez esta sea una de las conversiones que necesitamos en nuestras diferentes pastorales. Podemos tener muchos cursos, documentos, charlas, talleres y programas. La verdad es que todos son necesarios, pero lo que necesitan los agentes pastorales también, padres y madres en la fe, y todas las familias, porque en el fondo todos somos familia, el agente pastoral que seamos, todos somos familia. Necesitan matrimonios que acompañen a otros matrimonios, por ejemplo, familias que acompañen a otras familias. Necesitan abuelos capaces de transmitir la memoria de la fe. Necesitan comunidades pequeñas donde puedan contar su vida sin miedo. Eso es muy importante, que las comunidades, y yo creo que nosotros lo hemos experimentado también en nuestro trabajo pastoral, cuando formamos una comunidad para trabajar al servicio del Señor, primero tenemos que ser una comunidad nosotros donde podemos hablar sin miedo de nuestras cosas. Necesitan personas que puedan decirles, no tenemos todas las respuestas, pero podemos caminar juntos. O sea, eso es una maravilla, y si hacemos carne esto, por supuesto que vamos a poder tener a muchas personas que lleguen con alegría a la iglesia y quieran trabajar por el resto, que en el fondo estamos trabajando, como decimos, somos las manos, los pies, la boca del Señor, porque de esta manera la iglesia se construye. Bueno, Arnaldo, y hay tantas otras cosas más en estos pasajes de esta homilía que quisimos compartir hoy día, porque es importante que en nuestras comunidades. Mañana, por ejemplo, aquí hay un consejo parroquial, como todos los meses, junto a nuestro párroco Alex, y es importante que, y es bonito cuando uno llega y se saluda con afecto, con cariño, nos preguntamos cómo estás, y bueno, y después viene el trabajo también, pero primero somos una comunidad de hermanos en Cristo, y eso no lo podemos perder de vista.
18: Silvina, hay otro capítulo aquí que me llama mucho la atención, y es muy breve porque también tengo otras noticias que dar, entonces vamos a ir pasando rápido. Dice, recibir con humildad, mirar con misericordia. Mirar con misericordia. Eso, no esa mirada lejana, no, con misericordia, que significa también de dentro de mi corazón, ¿ya? Acompañar con paciencia, no urgir a la persona, darle el tiempo para escuchar. Y engendrar vida en Cristo, vida en el Evangelio, vida en su Evangelio. Pidamos al Señor, dice, que nuestra pastoral familiar en Chile pueda ser cada vez más una pastoral que no mira a la familia desde lejos, sino que camina con ellas, una pastoral que anuncie con claridad la belleza del Evangelio, pero que sepa también descubrir las heridas, las búsquedas y el hambre que existe detrás de cada historia.
19: Eso es. La verdad, queridos hermanos de Puentes de Aysén, es súper corto lo que tratamos de entregarles hoy día, pero sacamos las ideas principales porque, si ustedes se dan cuenta, son todas cosas que sabemos. La verdad es que todas estas cosas nosotros las sabemos, pero cuando nos detenemos a reflexionarlas y hacerlas vida también. Yo creo que eso es lo importante. Si estamos en una comunidad de agentes pastorales del trabajo que sea en nuestra iglesia, tenemos que primero mirarnos a nosotros y no cuestionarnos entre nosotros. Aquí había otro pasaje que por tiempo, como dice Hernaldo, no lo vamos a poder dar a conocer, pero somos tan llevados a decir, ah, pero es que este no cumple con eso, no, es que esto así no se hace, es que nunca se ha hecho así, no, que no lo podemos cambiar. No, pues no es así. Yo creo que el Señor no está pensando eso. Está pensando que tiene en su buen corazón, en su buena voluntad, en su buena disposición para venir también a acompañar a los que ya estamos en la iglesia.
18: Por eso es tan importante que la gente vaya con el corazón abierto a escuchar en la Eucaristía, en las misas, la palabra de Dios, pero la homilía de cada sacerdote. Nosotros tenemos la suerte de que ya hay que tener un párroco que prepara muy bien su homilía, que la estudia, que no improvisa. Y generalmente, ese, tal como esta homilía, eso llega al corazón de cada uno. Y es el comentario que nosotros recibimos, que estamos todos los días trabajando, preparando, junto a un grupo grande también de personas, de familias, preparando la Eucaristía los domingos. Entonces nosotros vemos cómo la gente sale satisfecha después de haber escuchado esa homilía que está reflexionada, preparada. No es solamente llegar y leer, sino hay que hacer ciencia de esto, hay que hacer filosofía de la palabra de Dios.
19: Bueno, y a todo esto estábamos hablando de homilía, y quiero recordar también a todos que este año el Te Deum de aniversario de Coyhaique es este viernes 9. No lo olvidemos, sería muy bonito, ¿cierto?, que vayamos también todos juntos a acompañar a nuestro pastor a compartir las reflexiones por el aniversario de nuestro querido Coyhaique.
18: Si somos habitantes de la comuna de Coyhaique, tenemos la obligación de asistir a saludar, claro, a nuestro pastor y a la principal autoridad, que es nuestro alcalde y el consejo comunal, que van a estar presentes, ¿cierto?, en este Te Deum. A las 10:30, no se olviden que hay que llegar 10 minutos antes, ¿ya? Esa es la invitación.
19: ¿Me quedó la duda? ¿10:30?
18: 10:30.
19: Sí. Ya.
18: Así bueno, dice ahí, la invitación.
19: Para que sepan y no se olviden, sí, y ojalá estemos ahí, porque en realidad los Te Deum nos llaman la atención porque siempre llegan los que son dueños de la ceremonia. Para el 18 de septiembre, toda la plana uniformada, ¿cierto? Están todos. Para el Te Deum de aniversario de Coyhaique, toda la municipalidad y algunas autoridades. Pero la verdad es que Coyhaique somos todos.
18: Exactamente.
19: Los fieles que tenemos que dar gracias a Dios somos todos.
18: Oye, ¿no tendremos espacio para dar nuestro programa que nos queda?
19: Pero por supuesto que sí, tomamos el espacio.
18: Quedan
19: tres minutitos.
18: Sí.
19: Bueno, lo que más queremos, queridas familias, en este mes en el cual nuestro emblema es Caminemos Juntos en Familia, es que agenden, ya vamos para el cuarto año que hacemos nuestra gran marcha de las familias, y que tomemos en cuenta y tengamos presente que esto no es para alabar a nadie, ni a la pastoral familiar, ni a nada, sino es que, como decía el Papa Francisco, hagamos lío por las familias.
18: Dar gracias a Dios por tener una familia.
19: Las familias somos todos nosotros. Y qué bonito sería que cada año nos vayamos sumando más a esta marcha que va a ser, para que la agenden, este sábado 24 de octubre, es el último sábado de octubre, como cada año.

0: catedral, y ahí tenemos otro regalo más muy lindo, que es la misa de cierre del mes de la familia, pero con una gran misa a la chilena. Eso queremos hacer con este signo de alegría y de chilenidad. Acabamos de terminar el mes también de la patria. Todo es familia y nosotros queremos terminar con este gran signo. Así que por favor, queridas familias, anoten en su calendario, en sus agendas, en sus celulares, el día 24 de octubre a las 17 horas en Bilbao con América, la gran marcha que terminará con esta gran misa a la chilena, y ya son las 14:29, Hernando.
1: Y vamos despidiendo.
0: Así que, bueno, nuevamente agradecer, ¿cierto?, a Puente Aysén Radio por esta posibilidad para compartir algo de lo que fuimos a vivir en esta jornada nacional de la pastoral familiar, y que quisimos compartir este gran mensaje de este sacerdote que nos hizo mucho sentido para todos y que sabemos que a todos también les va a hacer mucho sentido. Bueno, y agradecer a Dios también por tener estas instancias, nuestra linda radio, nuestro canal de televisión, nuestro, digo yo, porque es de todos nosotros, de la iglesia, y harto que lo ocupamos para...
1: Nuestra directora, que la estamos conociendo hoy día.
0: Sí. ¿Por qué?
1: Nuestra radio
0: controladora. Tenemos una nueva directora que
1: no lo conocíamos, no, vamos a saludar. Bueno. Así que será hasta una próxima oportunidad. Próximo tendrán nuevamente otras personas de la pastoral familiar.
0: Sí, el 20.
1: Para también el martes 20 del presente mes. Hasta una próxima oportunidad. Dios mediante, muchas gracias.
0: Muchas gracias.

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0: Son las 2:31 de la tarde.
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1: Son las 2 de la tarde y 32 minutos.

0: Son las 2:38.
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1: Son las 2 de la tarde y 50 minutos. ¡Sea!

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1: Son las 3 de la tarde y 2 minutos.
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1: Son las 3 de la tarde y 3 minutos.
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1: Son las 3 de la tarde, 23 minutos.
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1: Son las 3 de la tarde y 31 minutos.
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1: Son las 3 de la tarde, 35 minutos.
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1: Son las 3 de la tarde, 44 minutos.

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2: Son las 4 de la tarde, 4 minutos.
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2: Son las 4 de la tarde y 5 minutos.
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0: ¿Cómo están todos ustedes? Sean como siempre bienvenidas, bienvenidos a una nueva edición de Mensajes a la Comunidad acá en su radio Santa María, en esta jornada ya de día martes 6 de octubre del año 2026. Jornada algo soleada acá en la capital regional. Estamos junto a Marcia Lagos en controles y puesta al aire. Vamos de inmediato a la lectura de mensajes. El primero corresponde a la empresa Edeleisen, que informa a los vecinos de Coyhaique que por trabajos de ampliación y mejoramiento de sus redes deberá suspender el suministro eléctrico en los siguientes horarios y sectores: viernes 9 de octubre del presente año entre las 13 horas y las 6 de la tarde. El corte comprende el sector Hostal y Cabaña Salamandras y la vista Patagonia Lodge. En los mensajes laborales y económicos, se ofrece a persona para trabajar como vendedora, cajera o niñera. Puede ser por hora o mediodía, en jornada de mañana o de tarde. Dice tener disponibilidad inmediata. Su nombre es Marcia y su teléfono es el siguiente: el más 569-68-35-90-95. Se ofrece, señorita, para trabajar horario completo como asesora de hogar o mucama. Dice tener recomendaciones. El contacto es el más 569-94-98-68-15. Se ofrece personas de todo tipo de trabajo en la ciudad o en el campo. Pueden ser jornadas diarias o también mensuales. El teléfono es el siguiente, anote: el más 569-71-66-55-35. También se ofrece persona para picar o entrar leña y trabajos varios. Su nombre es José y el contacto es el más 569-31-91-74-62. También tenemos que se ofrece chofer con licencia clase A5. El teléfono es el más 569-56-35-39-32. En los avisos a las comunidades, se cita a consejo parroquial para este miércoles, mañana, 7 de octubre a las 19:30 horas. Esto es la comunidad Sagrada Familia. Participan animadores y encargados de grupo. En tanto, el sábado 10 de octubre se realizará asamblea de sínodo. Esto en Casa Belén, entre las 9 de la mañana a 14 horas. Invitados a participar directivos y agentes pastorales de las comunidades cristianas de la parroquia de Coyhaique. También la pastoral social realizará colecta con fines solidarios los días 9, 10 y 11 de octubre entre las 9 de la mañana y las 13 horas. También le contamos que la ayuda fraterna de la comunidad Nuestra Señora de los Dolores invita a un gran bazar para este miércoles 7 de octubre entre las 10 de la mañana y las 15 horas. Los esperamos en calle Riquelme 438. Desde ya agradecemos su cooperación. De esta manera, ponemos punto final a la lectura de mensajes a la comunidad acá en su radio Santa María. Por su atención y preferencia, muchas gracias. Nos reencontramos a las 5 de la tarde con un nuevo capítulo de la revista. Que esté muy bien. Chau, chau.
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0: Son las 4 de la tarde y 24 minutos.
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0: 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Son las 4 de la tarde y 33 minutos. 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
2: Son las 4 de la tarde, 35 minutos.

0: Son las 4 de la tarde y 39 minutos.
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1: Son las 4 de la tarde y 50 minutos.

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1: Interrumpimos la música, la grata compañía de su Radio Santa María para dar cuenta de información de último momento. Hace instantes nada más se confirmó por parte de la Corte de Apelaciones de Puerto Montt este martes el desafuero de manera unánime del senador Miguel Ángel Calixto Águila, luego de acoger la solicitud presentada por la Fiscalía Regional en estos términos, buscando proseguir con esta investigación por fraude al fisco que involucra al senador Calixto Águila y diversos colaboradores que tuvo entre el periodo 2018 y 2022. La resolución del Tribunal de Alzada Puertomontino se dio de manera unánime por 3 votos a favor y ninguno en contra, permitiendo de esta forma que el Ministerio Público a nivel regional ya pueda continuar con las diligencias contra este parlamentario, contra Miguel Ángel Calixto, y avanzar para las siguientes etapas de este proceso judicial que se ha extendido bastante desde el año pasado y que faltaba esta situación por definirse, que es el desafuero de Miguel Ángel Calixto por parte de la Corte de Apelaciones de Puerto Montt. ¿Por qué Puerto Montt y no Coyhaique? Porque Coyhaique ya había intervenido judicialmente con un fallo en contra de Miguel Ángel Calixto, por ende, cuando se volvió a retomar este proceso judicial, se determinó que sea Puerto Montt quien determine si sería desaforado o no, algo que pasó finalmente durante esta tarde. Reiteramos la información, Miguel Ángel Calixto fue desaforado tras resolución de la Corte de Apelaciones de Puerto Montt en un fallo unánime. Recordemos que esta es una investigación por fraude al fisco que tendría un perjuicio fiscal superior a los 105 millones de pesos, según la última estimación por parte del Ministerio Público, en un periodo de acción de entre el 2018 y el 2022, cuando Calixto Águila ejercía como diputado por la región de Aysén, y recordemos que se hablaba de diversos contratos simulados, contrataciones que han sido cuestionadas de Carla Graf Toledo, una profesora que ejercía labores en el Colegio Alianza Austral y que finalmente confirmó aquello en una declaración autoimputativa, según lo que ha planteado el Ministerio Público en las últimas instancias judiciales, al igual que Roland Cárcamo, que fue brazo derecho, asesor y que estuvo a cargo de la campaña parlamentaria de Miguel Ángel Calixto en su momento. Vamos a, por supuesto, ampliar esta información en las próximas ediciones del informativo y, por supuesto, también en la revista de aquí de Radio Santa María en unos instantes más con Lorenzo Lovera para poder ampliar esta información de último momento que indica que el senador Miguel Ángel Calixto fue desaforado según la resolución unánime de la Corte de Apelaciones de Puerto Montt, dejando abierta la vía para proseguir con la investigación penal por parte de la Fiscalía Regional de Aysén. Es todo lo que podemos informar por ahora. Vamos a tener más antecedentes, por supuesto, en los próximos minutos con Lorenzo Lovera en la revista. Que tengan una excelente tarde.
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3: Son las 5:01 p.m.
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3: Son las 5 de la tarde y 3 minutos.
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9: Ya, 5 de la tarde con 4 minutos. ¿Cómo están todos ustedes? Bienvenidos, bienvenidas a un nuevo capítulo de la revista acá en su radio Santa María. ¿Cómo está Marcia? ¿Está bien? Sí. Marcia Lagos, que nos acompaña en controles y puesta al aire, por supuesto. Hoy día vamos a tener de invitado al alcalde de Chile Chico, a don Ariel Kane. Se realizó una importante cita ahí en su comuna, precisamente en materia de conectividad y turismo, que involucró a alcaldes de la región de Aysén, pero también del otro lado de la cordillera. Así que queremos, por supuesto, conversar de los alcances de esta reunión que se llevó a cabo la semana pasada, si no me equivoco. Y por supuesto para conocer más detalles, así que ahí estamos esperando que se conecte el alcalde de Chile Chico, por supuesto, para ahondar en esta materia. Jornada que ya está con noticias en desarrollo, por supuesto. Ah, como estábamos ahí escuchando, la Corte confirma el desafuero del senador Calisto por unanimidad. Así que, por supuesto, vamos a intentar explicar este tema, ¿no? Hay dudas respecto a qué pasa con el senador Calisto. Estamos intentando ir con algunos abogados para que nos expliquen un poco, si es que han tenido a la vista también el fallo de la Corte de Apelaciones de Coyhaique, que se conoció hace minutos, nada más. Así que vamos a hacer un tema musical por mientras y regresamos acá a la revista.

0: Ya, regresamos por supuesto, ya estamos en contacto con el alcalde de Chile de Chico, el señor Ariel Kane, que lo vamos a pasar a saludar inmediatamente. Alcalde, ¿cómo está? Muy buenas tardes. Active su micrófono para que lo vamos a escuchar. Ahí estamos impecables. ¿Cómo está, alcalde?
1: Muy bien, encantado de saludarlos, por supuesto. ¿Cómo está? Tarde, y agradecerles por supuesto también la posibilidad de un contacto por su medio radial, así que aquí estamos, para poder contarles lo que ha sido alguna de las jornadas que hemos estado trabajando desde nuestro municipio,
0: sí, pues.
1: Y también respondiendo algunas consultas en general que quieran hacer ustedes también.
0: ¿Cómo está Chile Chico? Se ve, al menos que hay solcito, ¿no? Le está haciendo honor al apodo, la ciudad del sol, ¿no?
1: Sí, yo llegué a Coyhaique hoy día, estoy acá en Coyhaique.
0: Ah, está en Coyhaique.
1: Venimos con, a ver, con nuestro equipo de SECPLAC acá. Y
0: ah, ¿verdad mañana... que hay core?
1: Sí, pues vamos a estar ahí en el core también, ahí con nuestro equipo de turismo también, justamente dando cuenta de lo que ha sido el programa de fomento y turismo que tenemos desde el gobierno regional. Así que también estamos en otras reuniones, hablando también de conectividad, con vialidad, con subdere, Bienes Nacional y otra agenda más que tenemos ahí también.
0: A ver, sabía, lo invitaba a la radio directamente, no sabía que estaba acá, pero
1: bueno.
0: Para la próxima. Oiga, alcalde, se realizó un encuentro bastante importante, de hecho, en la comuna, un encuentro binacional que abordó temas de conectividad y también de turismo. Contémosle a la gente quiénes se dieron cita, quién convocó, cuál es el propósito, ¿no? Que tú nos imaginamos, obviamente ya el nombre lo dice, turismo, conectividad, y a qué acuerdos se llegaron, ¿no? Que es lo más importante.
1: Sí, bueno, partir compartiendo con la comunidad, que fue una jornada en dos días, una muy buena jornada, con una buena convocatoria también, estuvimos junto a los alcaldes del lado chileno, ¿cierto? El alcalde de Río Ibañez, perdón, enviaron ahí su representante, tuvo la municipalidad de Río Ibañez, alcalde de Cochrane, también estuvo Puerto Cisne, Coyhaique, como municipalidades también, bueno, nosotros como anfitriones, además también de las autoridades del lado argentino, donde estuvieron los intendentes, se llaman allá los alcaldes, el intendente representante también de la municipalidad de Los Antiguos, el intendente Perito Moreno, Posadas, ¿cierto? Río Mayo, y además de otras autoridades ahí de gobierno de provincial de Argentina, ¿cierto? Y bueno, nuestras autoridades regionales también, ahí el delegado presidencial y otras autoridades más. Y lo más importante también es que no fue solo un encuentro de autoridades, sino que también fue un encuentro donde pudimos hacer partícipe a la comunidad, tuvieron nuestra AG de turismo, ¿cierto? Tuvieron algunos prestadores de servicios de turismo y también algunos dirigentes locales quienes también participaron de esta jornada. Que más allá de lo que de encontrarnos, ¿cierto? Y conversar de turismo, fue una instancia para poder también visibilizar los problemas que tenemos hoy día, problemas en comunes, y poder avanzar hacia una integración real entre los territorios, entre Chile y Argentina. Este fue el segundo encuentro que se realiza, el primero fue de acercamiento, de voluntades, que se realizó hace 4 meses atrás en Perito Moreno, donde nos juntamos todos los municipios, ¿cierto?, en Perito Moreno, y dijimos, perfecto, estamos con las voluntades de poder avanzar en una estrategia de trabajo en conjunto, y ahí nos tocó a nosotros la responsabilidad de ser anfitriones de este ya... primera mesa de trabajo, por decirlo de alguna forma, o estrategia de trabajo, en varios focos. Primero, obviamente, esto va enmarcado en un encuentro de desarrollo turístico, donde la idea es que podamos avanzar en poder potenciar el turismo como un único producto, donde por ejemplo, a alguien que visite, no sé, Perito Moreno en Argentina, sepa que también hay más localidades del vecino país, que estamos ahí a solo 60 kilómetros de distancia y que pueden seguir recorriendo nuestra región. Y lo mismo también poner en valor cada uno de los atractivos turísticos de toda nuestra región como un producto en pleno, ¿cierto? Y por supuesto también de nuestra comuna, de manera tal de cuando alguien visite la Patagonia, independiente de la frontera, sepa también de que puede, tiene que venir con tiempo porque hay mucho que conocer. Y para eso, para poder generar esta estructura, lo primero que podemos avanzar, ¿cierto? Que tenemos que avanzar, en poder visibilizar algunos puntos críticos que tenemos que tenemos hoy en día en común, como por ejemplo los temas de conectividad, de los pasos fronterizos, ¿cierto? La promoción turística conjunta, que decía como un producto Patagonia, más allá de la frontera, ¿cierto? La normativa que hoy día existe también del tránsito entre ambos países y que muchas veces no ayuda mucho al turismo, y por supuesto también una coordinación binacional. Estos son temas que no podemos resolver conversando entre el alcalde y la intendenta de los antiguos, por ejemplo. Estos son temas que tienen que ir más allá, y de ahí es donde se necesita, por supuesto, primero visibilizar los problemas, buscar la estrategia para resolverlo, y después, obviamente, ahora ya estamos en la etapa ya de empezar a oficiar a las autoridades competentes para que podamos seguir avanzando. Y ahí, bueno, fueron varias las brechas de las que estuvimos abordando. Sin duda, una de las más importantes fue el tema de la conectividad. Uno de los temas que golpea al desarrollo turístico de nuestra región y también, por supuesto, del argentino, es la conectividad. Así que esos fueron los temas más relevantes que estuvimos abordando y asumiendo algunos compromisos para poder después darle seguimiento también como instituciones, ¿cierto? Y ya oficiando a la entidad responsable.
0: Oiga, alcalde, sáqueme una duda. En las conversaciones que usted tiene con sus pares de Argentina, yo tengo una idea, es una presunción, usted a ver si compartimos lo mismo. Es demasiado caro para una persona que no es de acá, decir de la noche a la mañana, ¿sabe qué? Voy con mi familia, me voy a agarro un vuelo a Balmaceda. Hay problemas con las líneas aéreas, los pasajes son extremadamente caros. Y no sé si pasa lo mismo en Argentina. Me parece que en Argentina es mucho más accesible recorrer el país de punta a punta. Y eso también tiene un plus en el otro, al otro lado de la cordillera. Acá en Chile todavía esa es una traba que a nosotros como región particularmente nos afecta mucho. Y no queremos ni pensar lo que pasa en a ustedes con Chile Chico, porque siempre se ha dicho históricamente que la gente llega a Balmaceda y que Coyhaique es una ciudad de paso, que la gente se va tranquilo y empieza su expedición hacia el sur o hacia Chile Chico, pero sigue siendo excesivamente caro llegar acá.
1: Así es, y bueno, una de las cosas que justamente nos llamaba la atención hoy día es la conectividad que tiene Argentina. Bueno, ellos tienen carretera, tampoco digamos que están en muy buen estado, ellos mismos lo decían, uno a veces se equivoca en el concepto de decir, oye, en Argentina no hay peajes, qué sé yo, pero también ellos nos contaban, y nosotros que recorremos habitualmente, hacemos la conectividad por Argentina, Chile Chico, Coyhaique, que de hecho nosotros llegamos por Argentina, podemos ver que obviamente hay caminos que están en muy mal estado y que no están siendo conservados, pero también hay que reconocer, por ejemplo, cuánto ha avanzado Argentina. Por ejemplo, el caso de Perito Moreno, hoy día uno puede tomar un avión en Perito Moreno, que es sin escala, en vuelo directo a Buenos Aires. O sea, caso que acá nosotros el único aeropuerto que tenemos para poder salir al resto del país y fuera del país también es Balmaceda. Entonces acá está Perito Moreno, Buenos Aires, ¿cierto? Después también está Comodoro, Buenos Aires. Entonces ellos tienen alternativas. Y hacia el sur, ¿cierto? Está Calafate, Buenos Aires. Y así una serie de aeropuertos que los conectan y que están en un par de horas en la capital nacional. Y acá, bueno, en nuestra región, sin duda que la conectividad nos golpea duro. O sea, ahora, por ejemplo, sin ir más lejos, el mismo tema de la barcaza. Estar sin una barcaza operativa nos ha golpeado directamente en el desarrollo turístico de nuestra comuna. Hablo de Chile Chico en particular. O sea, si bien es cierto, está la contingencia, la barcaza Chelenco, pero la capacidad de traslado de pasajeros y de carga es mínima, claro, en comparación a una barcaza llena que por viaje mueve 250 pasajeros. Y aquí estamos hablando hoy día de un bus que lleva 16 pasajeros, más 10, 15 pasajeros más que van adentro de la cabina, o sea, ni siquiera llegamos a los 50 pasajeros. Entonces, son temas que golpean, y hoy día tenemos obviamente el rubro del turismo afectado, reclamando que se ponga en marcha prontamente la nueva, o sea, la barcaza que está en mantención. ¿Por qué? Porque los turistas están cancelando la reserva hoy día. Un turista o un vecino que quiera ir a Chile Chico y no lo hace porque en realidad no sabe cómo va a volver. No están las garantías de conectividad, y eso, como bien dice usted, son cosas que de repente uno ve que en el vecino país a veces son mucho más prácticos para resolverlo. Nosotros nos sorprendíamos gratamente, de verdad, al saber que Perito Moreno, ahí a 60 kilómetros de Chile Chico, 70 contando la frontera, hay un aeropuerto que uno puede tomar un vuelo a Buenos Aires, imagínense. Entonces, ¿qué más quisiéramos nosotros? Ojalá tener nuestro aeródromo, que al menos podamos tener conectividad directa con Balmaceda, ya sería un tremendo avance.
0: Imagínense. Se ha dicho muchas
1: veces. Hoy día no tenemos ni siquiera esa conectividad aérea.
0: Claro. Oiga, ¿en qué porcentaje le han dicho, al menos, o representado a ustedes de la Cámara de Comercio y Turismo de Chile Chico, que ha bajado la reserva o que han cancelado la reserva por producto de este problema?
1: Sí, bueno, hoy día tenemos están cancelando una cantidad importante de turistas. Y vuelvo a repetir, yo lo que me decían, bueno, va a depender mucho del rubro del turismo, pero por ejemplo yo hablaba con la gente que tiene hoteles y me dicen que, no sé, el 70% de las reservas hoy día se están cancelando. Sí, y es porque no hay barcaza. Y eso afecta directamente al desarrollo turístico. Iniciamos temporada nosotros, esto partió hace ya en septiembre, empezaron a llegar gente. Hoy día vemos, si es cierto, hay movimientos desde el lado de Argentina que ingresan a Chile Chico, pero el tema de la barcaza ha sido terrible. Ya imagínense, nosotros teníamos planificado estar acá en Coyhaique hace 5 días atrás, y cuando fuimos a tomar un pasaje no había. Nosotros podemos dar la vuelta, ¿cierto?, por Argentina, todo lo demás, pero hay gente que no tiene esa opción y claro, tiene que esperar para poder salir a buscar salud, a hacer algún trámite a Coyhaique. Y de los turistas ni hablar, pues el turista que quiera viajar hoy día lamentablemente no encuentra pasaje.
0: Claro que los vuelos aéreos además fueron después del trágico accidente en el sector de la banqueta. El operador resistió de seguir haciendo el tramo, y ustedes no, desde esa fecha que no tienen conectividad aérea, o sea, han perdido. No.
1: Sí, no tenemos conectividad aérea, y bueno, la contingencia, que es un bus por tierra, imagínense, en un bus, 8 horas en un bus desde Chile Chico a Coyhaique, dando la vuelta por el interior, la verdad es que no es atractivo para nadie, o sea, es compleja la situación, y esperamos, bueno.
0: ¿Qué le han dicho las autoridades
1: que puedan recuperarse pronto la barcaza?
0: ¿Qué le han dicho las autoridades por eso? Primero, por el tema de la barcaza, ¿en qué está la barcaza complementaria, no? Que fue a lo que se comprometió el gobierno anterior, que lo dejó encaminado, por supuesto, asumieron nueva autoridad en el MOP, y también con el tema del subsidio aéreo, que no sé si ha tenido la oportunidad de conversarlo con el Servicio de Transporte. Estuvo el viceministro acá ayer, no sé si se le pudo consultar como Aremu por esos temas.
1: Sí, bueno, una de las cosas que nosotros hemos hablado con el Ceremi justamente ha sido eso. Hoy día entendemos de que la construcción de la nueva embarcación ya está en ejecución, esa iniciativa en Ibañez. Yo pasé ayer y estuvimos viendo ahí el tema de que ya se ve movimiento, está cerrado, está empezando a llegar todo lo que es el fierro, todo para iniciar la construcción de la nueva barcaza. Pero también quedamos muy preocupados cuando pasamos a ver la barcaza que está operativa, que es la Tehuelche, ¿cierto?, y que ahora está en mantención. Cuando vemos que de pronto nos dicen, no sé, pues oye, pucha, no han llegado los repuestos y la fecha se va acercando que tendría que estar operativa nuevamente.
0: ¿Cuándo debería estar operativa?
1: Que no es probable que exista un retraso.
0: ¿El cronograma que decía, cuándo debería estar operativa nuevamente la barcaza?
1: El 12 teníamos entendido en primera instancia y después entiendo que estaba aplazándose una semana más, pero todo, ojalá que eso ocurra, porque la verdad que hoy día todo nos hace pensar de que lo más probable es que va a haber un retraso. Ojalá que yo esté equivocado y que todo salga según lo planificado, porque la verdad que sería lamentable tener que lidiar con un nuevo retraso. Esto ya viene atrasado, estimado, porque recordemos que aquí la barcaza iba a salir a Carena en el mes de marzo, justamente porque en abril, mayo, junio es donde más baja, ¿cierto? La cantidad de... es temporada baja, y baja la cantidad de visitantes, menos el tránsito que necesita llegar a Coyhaique, que necesita también ir a Chile Chico, pero esto se fue dilatando, se fue atrasando y parte en septiembre, o sea, cuando esto ya está retomando, y eso nos golpeó directamente. Sabemos que es necesario, que las mantenciones tienen que hacerse, pero creemos también que estratégicamente tendría que haberse hecho un poco antes, cuando estaba programado. Pero bueno, ahora ya la barcaza está fuera de servicio, está en mantención. Ahora lo que nosotros estamos pidiendo es que ojalá se cumpla con los plazos que están establecidos, y que si hay algún retraso, que se agoten las instancias para que eso se pueda resolver. O sea, no quiero caer en rumores ni nada, pero no sé, nosotros, ahí mismo en Ibañez nos comentaban, no, si falta este trámite administrativo, que no se ha firmado un contrato, que no se ha firmado no sé qué cosas que yo le voy a consultar al Seremi, por supuesto, pero en realidad eso no puede ocurrir, pues si estamos hablando aquí de que esto no es que se pare un vehículo y que tengo una flota de 10 vehículos, claro, que hacen contingencia. Aquí se para la barcaza y literalmente nos quedamos sin conectividad, por más que tengamos la barcaza pequeña que está haciendo contingencia. Pero como bien les digo, o sea, no alcanza a cubrir la demanda.
0: Claro. Estamos hablando el 12 de octubre, ¿cierto? Que tendría que estar nuevamente.
1: Así es.
0: 12 de octubre. Mm. Pero sí, es un tema bastante complejo. Alcalde, ¿cuál es su mirada respecto? No sé si lo ha conversado con sus colegas de la AREMU. El gobernador ha sido bastante enfático a la última hora respecto de el recorte presupuestario a los gobiernos regionales. Los municipios también dependen mucho de los gobiernos regionales porque acuden a las comisiones, a los plenarios, a sacar adelante proyectos. ¿Cuál es la mirada particularmente que tiene usted de este recorte ya que está zanjado ya, salvo que pase algo extraordinario en el Parlamento en noviembre, pero que le van a cortar la cola feo a los gobiernos regionales?
1: Sí, por supuesto, y estamos tan preocupados, los 10 municipios de la región, lo hemos conversado como AREMU, la verdad que cuando se habla de recorte al gobierno regional, que hoy día es el principal aliado que tenemos los municipios en financiamiento, es claramente un recorte a los municipios. Y eso también nos lleva obviamente a seguir apretándonos el cinturón. Recordemos que ya se hizo un recorte en una primera instancia, un 6%, a nosotros como municipio igual nos tocó ahí en todo lo que era el programa que teníamos de desarrollo turístico y fomento productivo que teníamos con el gobierno regional, donde tuvimos que ajustar algunas partidas para que podamos amortiguar, cierto, el impacto negativo que genera este recorte. Y ahora, claro, estamos viendo la estrategia, porque aquí detrás de estos recortes presupuestarios están asociados proyectos, programas que hoy día tenemos en ejecución, y ojalá que esto no impacte de manera negativa en tener que generar desempleo, por ejemplo, que es algo que es sensible también, que nos golpea a todos como región. O sea, ahí como AREMU también estamos esperando, vamos a ver qué es lo que va a pasar también obviamente en el Parlamento, pero como bien dice usted, esto ya lleva un nivel de avance que es casi irreversible. Así es que estamos muy muy preocupados también de eso. Yo en lo personal igual hemos estado conversando con el gobernador igual está también el primero que se preocupa porque le están tocando su caja. Y claro que nosotros también ahí solidariamente estamos también preocupados porque sabemos que eso va a impactar de manera negativa. No hay recorte que uno lo pueda ver como algo positivo. Siempre obviamente un recorte significa ajustarnos a otras condiciones que no son las programadas y en tiempo de tanto desempleo, por ejemplo, en nuestra comuna, que recordemos que en Chile Chico hoy día no tenemos empresas grandes, ya se terminó la construcción del hospital, y bueno, eso casi en el plano general, en el plano regional hoy día no hay obras grandes que uno diga, no sé, pues mira, aquí se está construyendo este mega proyecto, por decirlo de alguna forma, público o privado. Claro. Y eso, claro, cuando hay que ajustar el cinturón, golpea de manera negativa. Nosotros como municipio igual tenemos proyectos que ahora estamos en etapa de licitación y qué sé yo, y con eso en cierto modo esperamos amortiguar también esta reducción de presupuesto que sin duda va a impactar de manera negativa. Y ahí, bueno, como haremos en su momento, igual estamos viendo ahora, podernos reunir y ahí por medio de nuestro presidente vamos a estar emitiendo obviamente un comunicado.
0: Perfecto. Alcalde Ariel Kane, muchas gracias por haber estado estos minutitos con Radio Santa María para conversar, por supuesto, un poquito de todo. Preocupa, por supuesto, el tema de la barcaza, la conectividad, de las reservas canceladas en la comuna de Chile Chico. Cuando decimos que a veces se habla mucho y se aprieta poco la tuerca, es por estas cosas. Porque vendemos, hay en Patagón, el destino, todo lo que queramos. Pero claro, los que hubo. Cuando hay que dejarle la platita a la gente, ayudarla para que estas cosas no pasen, lamentablemente se atornilla al revés. Así que vamos a ver qué es lo que pasa.
1: Así es. Sí, bueno, don Lorenzo, yo agradecerle solamente para cerrar un poco de lo que fue el

0: pueda decir, oye, voy a tomar un pasaje, voy a cruzar en un bus o en otro tipo de transporte público a Chile Chico o a los antiguos en viceversa. No está ese, no está esa instancia, no está ese beneficio, no está ese transporte. Entonces, ¿qué es lo que vemos hoy día? Gente caminando por la carretera, ¿cierto? Gente haciendo dedo, adultos mayores, niños, mamás. Entonces, eso impacta de manera negativa y una de las cosas que promovíamos, y por supuesto como alcalde también ahí, como municipio promovíamos y como alcalde fui muy claro también en decir que en esta mesa, por ejemplo, hoy día no estamos diciendo que inventemos algo nuevo. Hoy día, por ejemplo, sabemos que existen mecanismos especiales de transporte público como el que existe en Arica, Tacna, donde existen transportes públicos y ahí son fronteras que pasan miles de personas a diario, 24/7, ¿cierto? Y ahí, ¿por qué no pensar en replicar eso? ¿Qué es lo que tenemos que tener para poder tener una especie de transporte público especial, donde incluso nuestros mismos prestadores de servicio de transporte, nuestros taxistas, no sé, tendrán que tener alguna acreditación para un permiso especial, que ellos puedan llevar gente a los antiguos y lo mismo será desde los antiguos a Chile? Entonces, hacia allá es nuestra propuesta hoy día, aparte obviamente también de que ojalá existan en algún momento los mecanismos de tener buses de conectividad terrestre con Argentina, porque eso también nos va a acercar al resto del mundo y también obviamente nos ayuda en la conectividad. Hoy día vemos que hay una frontera que no solo divide un país, sino que hoy día también con la burocracia de ambos países divide lo que es la conectividad y no nos permite avanzar. Y así que hay un gran desafío ahí, y esto lo hemos conversado también, por supuesto, con nuestra comunidad, con nuestros transportistas, y todos están con la voluntad de poder avanzar y ser parte de esta propuesta. Pero esto no depende solo del lado chileno, por eso
1: No.
0: también en la importancia de estos encuentros binacionales, donde en conjunto se puedan elaborar propuestas, ¿cierto? Y que podamos irle haciendo seguimiento. Nosotros con nuestras autoridades competentes, ¿cierto? Que tienen las competencias para poder resolver estas problemáticas. Y bueno, desde el lado argentino también ellos asumen el compromiso de, obviamente, oficiar a sus ministerios y a la presidencia, también a los consulados que son tan importantes en estos acuerdos.
1: Que así sea, alcalde. Oiga, muchas gracias y lo vamos a estar viendo ahí en el Consejo Regional, ahí en su
0: Ya, pues
1: exposición.
0: ya.
1: Que esté muy bien. Muchas gracias,
0: Bueno,
1: alcalde.
0: Lorenzo, muchas gracias a usted por el contacto. Ahí
1: No, para usted.
0: estamos disponibles también,
1: Por
0: para cuando quiera,
1: supuesto.
0: igual podamos seguir conversando.
1: Esa es la idea. Gracias, alcalde.
0: Le envío un
1: Que
0: abrazo.
1: tenga
0: Que
1: buena
0: esté
1: tarde.
0: bien.
1: Ahí estábamos conversando con el alcalde Ariel Kane de Chile Chico. Dejó importantes reflexiones el alcalde. Ah, las vamos, por supuesto, a seguir desarrollando. Oiga, vamos a ir a la pausa. A la vuelta, ojo, habló el gobernador. El recorte, yo me acuerdo el 11 de marzo, no, cuando ganó la elección. Me acuerdo del gobernador andaba con su banderita chilena. No, creo que nunca pensó que le iba a pegar un semejante palo al gobierno, a su gobierno, por los famosos recortes. Vamos a la pausa. Estoy viendo bien o mal, yo, Marcia. ¿Tenemos un resucitado por acá, por Radio Santa María? ¿Es idea mía o vi al tío conductor, al ex tío conductor, lo vi por ahí? ¿Qué andan haciendo? Vamos a la pausa y regresamos.
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3: Son las 5 de la tarde, 34 minutos.
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0: Marcia, era verdad. Está ahí. El ex tío conductor. Pero viste, ya como visita de médico, ¿eh? Vino a saludar. Se sentó en el sillón. Un par de peladas y ahora se va. Se va el perla. Y no me dejó nada, me dejó en pelota. No, él se fue nomás. Después me preguntan a mí, mira, entrevista. ¿Eh? Manuel y Duarte. ¿Ah? Ahí no. Oiga, saludemos, Marcia, a nuestros auspiciadores, quienes sustentan, por supuesto, la revista. 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Oiga, Marcia, revisemos el Instagram de Radio Santa María, por favor, se lo pido. Revisemos el Instagram porque, miren, se acaba de subir una información que la queremos compartir con ustedes. Es un tema delicado que ya lo conversábamos con el alcalde de la comuna de Chile Chico, Ariel Kane, respecto de la reducción al presupuesto de los gobiernos regionales. Si usted va al Instagram de Radio Santa María, le pone, por supuesto, ahí me gusta, se va a encontrar con la declaración del gobernador Marcelo Santana Vargas. Escuchemos lo que dijo el gobernador textualmente. Yo tengo la impresión, que el Ministerio de Hacienda no entiende absolutamente nada de cómo funcionan las regiones. Escuchemos lo que está ahí en nuestro Instagram de Santa María Radio Televisión.
1: Yo tengo la impresión de que el Ministerio de Hacienda no entiende absolutamente nada de cómo funcionan las regiones, de lo importante que son los gobiernos regionales para el desarrollo de cada región. Por eso este recorte presupuestario nos afecta tremendamente. En primer lugar, ¿cierto?, porque en términos nominales son poco más de 5.000 millones de pesos, pero que se pueden traducir en términos reales en más recursos, menos para la región de Aysén. Yo no lo entiendo, puesto que el gobierno regional de Aysén, los recursos que llegan a la región de Aysén están comprometidos en proyectos tan trascendentes como, por ejemplo, Carretera Austral, donde tenemos tramos de conservación, de mezcla asfáltica, de diseño, de ingeniería comprometidos para el año 2027. Y esta también es una prioridad presidencial, por lo tanto aquí hay algo contradictorio que no entendemos. En segundo lugar, el gobierno ha hecho un fuerte hincapié a la generación de empleos y también al emprendimiento. Nosotros como gobierno regional tenemos sendos recursos comprometidos al INDAP, a Cercotec, a Corfo, a Indespa para incentivar la actividad económica. De nuevo, una contradicción que no se entiende. Por eso creo fehacientemente que hoy día se mide con la misma vara a regiones que tienen niveles de desarrollo, niveles de inversión privada mucho más altos que Aysén, haciendo un recorte parejo a todas las regiones. Eso no es entender cómo funcionan las regiones, no es entender cómo funciona el país.
0: Durísimo, como diría el programa Duro de Omar. Durísimo. Tiene razón en todo caso, ¿no? Tiene mucha razón. Ayer, cuando se nos invitó... Bueno, esto usted lo puede revisar en nuestra página de Instagram, ¿eh? Santa María Aysén. Ese es nuestro... ¿Cuántos seguidores tenemos todavía, Marcia? A ver. Tenemos 24.100, ¿ya? Ahí nos puede buscar. Santa María Aysén. A ver si después del programa vemos de nuevo si es que subimos, ¿ah? Saludos a José Miguel Carrillo, que está escuchando a este hombre. Usted puede, por supuesto, revisar ahí las declaraciones del gobernador Marcelo Santana Vargas y otras cosas más. También está la lámina con la información del desafuero, lo que terminó la Corte de Apelaciones de Puerto Montt 3-0 en contra de Miguel Ángel Calisto. ¿Ya? Todo eso usted lo puede encontrar ahí. A lo que iba yo ayer, vinieron los ministros y me llamó la atención una situación. Todo el relato del gobierno se basa en los famosos 800 mil millones de pesos. No tienen más relato que ese. Todas las obras, los 6.000, casi 6.000, porque son 5.700 millones de pesos que extra van a aportar. Todo tiene que ver con obras públicas. Todo. No hay el Ministerio de Economía, el resto de los ministerios no existe. Entonces llama la atención. Y lo otro que me llama la atención, o me llamó la atención, los colegas ayer, nuestro colega Mauricio Muñoz de Radio Genial, Pablo Zambrano de Pablo Betancourt de Dios de Isabero, le hicieron preguntas al ministro, alcanzaron a hacer las preguntas. ¿Y usted me creerá que no respondieron lo que se preguntó? Se dan vuelta. Entonces, ¿cómo nadie se da cuenta de que no lo están haciendo bien? Porque si los ministros dicen, bueno, nosotros tenemos que venir a las regiones para darnos cuenta de lo que pasa. ¿Y qué información le están subiendo arriba? ¿Qué realidad le están comentando de Aysén? ¿Le cuentan lo que pasa en Chile Chico con el tema de la barcaza, que la gente está los operadores turísticos de Chile Chico están recibiendo las cancelaciones? Lo que decía el alcalde de Aysén en el día del divisadero también. ¿Le cuentan la verdad al gobierno arriba? Hoy tenemos este problema, estamos... Las tres preguntas que se le hicieron, no le respondieron. O sea, viven de verdad en un mundo paralelo. Y yo estuve con Marcelo Santana cuando ganó el gobierno, cuando ganó José Antonio Kast. Estaba bien feliz con la bandera chilena. De hecho, voy a buscar esa cuña. No, que ahora como hay afinidad política, nosotros es más fácil, va a ser más fácil. Pamplinas. El famoso plan Chile Despega es una falacia. Uno le pregunta a los ministerios, a la seremía, oye, ¿tenemos bajada de esto? No tenemos. La SECOM. Ahora, nos quieren jugar con los perritos. Bueno. ¿Ah? Igual un llamado de atención también, nosotros consultamos a los municipios, ¿eh? Son lentos para responder. A ver, ¿qué dijo? Ah, claro, pues día estuvo la vocera de gobierno. No hay bajada. Sí, pues no hay bajada. Creen que el país se controla de otra forma. Están equivocados. Y así estamos. Estamos pagando lo que estamos pagando por la benzina, por la parafina. Ah, pero la verdad es que no se ocupa. Estoy mal yo. Como leí por ahí, el diputado José Antonio Kast no tendría por qué estar de acuerdo. O sea, ¿qué creería el diputado José Antonio Kast del presidente José Antonio Kast? ¿Cómo le daría por...? Qué terrible. ¿Qué va a pasar con de aquí a si el combustible sigue subiendo? Si le dan los monos a Donald Trump. Ah, pero para la Escuela de América estamos anotados. Mire, que eliminar el yo elijo mi PC. Capaz que se asustaron porque vieron el PC y dijeron, ah, los comunistas, y capaz que eliminar. Lo mismo que acuñaban frases media tontas. No, que hay que emparejar la cancha. ¿Cómo se empareja la cancha? Entregándole herramientas a las personas que no tienen. Y hoy día se la están quitando. Y hay que escuchar algunas cosas que bien caras al ministro Quiroga hablando de viveza. Al ministro Quirós hablando de viveza. El de la colusión de los pollos. Al mismo. ¿Usted tuvo PC, Marcia, de... ¿Alcanzó? ¿No? Ay. Ah, su colegio. O sea que usted no era promedio 6. Pero Marcia, ya dejémoslo ahí nomás. Ayer me encontré con un caballero que está ahí aquí cerquita en la pulpería, en el negocio que está cerca de la radio, y obviamente me reconoció y dijo, pucha, mi hija el otro año estaba emocionada porque iba a recibir ella creía que iba a recibir el famoso computador. Y me dijo, ¿y ahora? Hay gente que no tiene la oportunidad de comprar un computador. Y eso es una realidad. Y esta era una oportunidad. Lo de las mascotitas. Hay que empezar a revisar bien ese presupuesto, ¿eh? La senadora Órdenes va a estar dentro de la comisión mixta. Así que estamos intentando, por supuesto, dentro de la semana, ver si podemos conversar con ella para ver qué es lo que va teniendo a la mano, ¿no? A Cultura le quitaron 10%. ¿Por qué no le bajan los sueldos a los practicantes que tienen la moneda? A los alumnos de primer año de universidad que les pagan 2 millones de pesos. Podrían partir por ahí. Ahorrando plata. Ah, pero hay que pagar favores. Pero antes de asumir, eran buenos, pa. Eran buenos para criticar. Nepotismo para allá, nepotismo para acá. Se demoraron poquito, no estaba ni calentito el asiento en La Moneda y ya empezaron a... Así no se puede. ¿Cuántos seremis van renunciados ya? Como 35 ya. Ah, no, pero es que lo que pasa es que no tienen para gobernar. Y Iturriaga. Ojalá que reine la cordura en el Parlamento y se puedan revertir alguna de las partidas, ¿no? Si no, vamos a entender de que lo que dice el gobernador es cierto. Repitamos nuevamente la declaración del gobernador Marcelo Santana. Y después nos vamos a la pausa. ¿Qué dijo el gobernador del recorte del presupuesto de los gobiernos regionales? Usted lo puede también escuchar en nuestra página de Instagram, pero si usted no es tan tecnológico, nosotros se lo compartimos acá en la revista de Radio Santa María. Escuchamos al gobernador, pausa y regresamos.
1: Yo tengo la impresión de que el Ministerio de Hacienda no entiende absolutamente nada de cómo funcionan las regiones, de lo importante que son los gobiernos regionales para el desarrollo de cada región. Por eso este recorte presupuestario nos afecta tremendamente. En primer lugar, ¿cierto?, porque en términos nominales son poco más de 5.000 millones de pesos, pero que se pueden traducir en términos reales en más recursos, menos para la región de Aysén. Yo no lo entiendo, puesto que el gobierno regional de Aysén, los recursos que llegan a la región de Aysén están comprometidos en proyectos tan trascendentes como, por ejemplo, Carretera Austral, donde tenemos tramos de conservación, de mezcla asfáltica, de diseño, de ingeniería comprometidos para el año 2027. Y esta también es una prioridad presidencial, por lo tanto aquí hay algo contradictorio que no entendemos. En segundo lugar, el gobierno ha hecho un fuerte hincapié a la generación de empleos y también al emprendimiento. Nosotros como gobierno regional tenemos sendos recursos comprometidos al INDAP, a Cercotec, a Corfo, a Indespa, para incentivar la actividad económica. De nuevo, una contradicción que no se entiende. Por eso creo fehacientemente que hoy día se mide con la misma vara a regiones que tienen niveles de desarrollo, niveles de inversión privada mucho más altos que Aysén, haciendo un recorte parejo a todas las regiones. Eso no es entender cómo funcionan las regiones, no es entender cómo funciona el país.
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3: Son las 5 de la tarde, 57 minutos.
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0: 6:01. Oiga, así como saludamos a la doctora Javiera Comesaña, ahora es momento de hacer lo propio con nuestros amigos de InviertePatagonia.cl. Yo le voy a contar algo. 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Está con nosotros en la revista. Oiga, en la pausa comercial dije, yo sé que tengo una cuña de Marcelo Santana y la fui a buscar. ¿Quiere saber qué decía el gobernador tras el triunfo de José Antonio Kast versus Janet Jara? Escuche.
1: Tiene relación con la moneda, no hemos tenido mucha relación con la moneda personalmente, pero sobre todo las cosas, sensibilidades con regiones como Aysén. Eso es muy importante para cualquier administración a nivel nacional y nosotros vamos a defender los intereses de Aysén siempre, ahora sí con un presidente que es de mi sector y que esperamos tenga en consideración siempre que estas regiones necesitan de mucho más cariño de los gobiernos y administraciones centrales.
0: Gracias. Parece que no lo tuvo mucho en consideración. Y el cariño parece que no se está notando, ¿eh? Que digamos, no es que yo quiera echarle más leña al fuego. Lo dejo como un antecedente. Eso se dijo el día de la elección, cuando ganó el presidente legítimamente. Le permitió llegar a la moneda. Yo creo que Marcelo Santana nunca pensó que le iban a hacer un recorte semejante de casi 6,000,000,000 de pesos, como dijo en su declaración. Oiga, vamos a un par de canciones y volvemos con el caso Calisto. Habló. Dijo, la gente de Aysén me cree. Vamos a un par de temitas y regresamos.

0: la suerte.
1: ¡Arriba los Bunkers!
0: Gracias, Mon.
2: Ahí pasaban los Bunkers con Mon Laferte. Oiga, tenemos ya declaraciones, reacciones, por supuesto, tras el desafuero del senador Miguel Ángel Calixto. Fue el propio senador quien emitió declaraciones. Vamos a escucharlas y después volvemos a estudio. Lo comentamos.
3: De apelaciones confirmó su desafuero. Escuchemos.
4: Ha pasado por varios procesos parecidos. Hoy día el Ministerio Público ha hecho una solicitud nuevamente de desafuero a la Corte de Puerto Montt. Nosotros, evidentemente, convencidos de nuestra rectitud y del trabajo que hemos realizado durante años, vamos a recurrir a todas las instancias que la ley nos entrega y que la Constitución garantiza respecto a un debido proceso, respecto del derecho a la defensa, y por supuesto que vamos a ir, vamos a apelar a la Suprema, que es parte del proceso que corresponde, y además nosotros paralelamente tenemos presentado también un requerimiento a la excelentísima Corte Suprema, donde solicitamos, presentamos un amparo para que se puedan revisar la situación respecto de la investigación, con la finalidad de que todos los antecedentes que fueron incorporados en la carpeta investigativa puedan ser revisados y tengamos el legítimo derecho a poder defendernos. Le reitero, este es un proceso que lleva cerca de 7 años, y por lo tanto yo estoy muy tranquilo, muy convencido de nuestra inocencia. Es más, yo enfrenté una campaña senatorial en medio de la presentación que realizaba el Ministerio Público. Obtuve el 32% de los votos en una elección senatorial donde me tocó competir con la izquierda y la derecha, y por ende, para mí, el principal, la principal tranquilidad en todo esto es que la gente de Aysén me cree, y yo estoy convencido de el trabajo que hemos realizado y, por supuesto, de que hemos hecho las cosas correctamente. A ver, yo creo que hay que, a veces hay un entendido respecto de lo que significa el desafuero. El desafuero no es una condena, en ningún caso. El desafuero es quitarle a un parlamentario una especie de protección para poder enfrentar cargos en la justicia. Y donde se permite, es una instancia donde nosotros podemos también presentar nuestros argumentos jurídicos respecto de lo que nosotros creemos que representa los principales argumentos de nuestra defensa. Ahora, la exigencia respecto a un desafuero es muy baja. Solo existiendo algunos antecedentes, indicios, dice la ley, podrían concurrir a un desafuero. Por lo tanto, la exigencia respecto a un desafuero no es tan alta.
5: La Corte Suprema, ¿qué pudiese ocurrir para que no vuelva a ocurrir la misma decisión del máximo tribunal?
4: Vamos a acatar todas las resoluciones por parte de las instancias correspondientes. Y reitero, el desafuero no es una condena, el desafuero es quitar la protección parlamentaria para poder seguir el proceso. Y nosotros ya llevamos, mire, vamos para los 7 años de este proceso en el cual se hizo una investigación, a nuestro juicio, injusta, una acusación falsa, una acusación anónima, en donde el Ministerio Público ha dado crédito y durante 7 años ha tratado de configurar antecedentes para poder acusarme. Nosotros estamos muy tranquilos porque además el Consejo de Asignaciones Parlamentarias de este Congreso Nacional señaló de manera explícita, porque ¿qué dice la Fiscalía? Que la funcionaria no habría cumplido con sus funciones, pero el Consejo de Asignaciones dice que la funcionaria todos los meses entregó su reporte de actividades, todos los meses entregó su boleta, todos los meses cumplió con sus funciones, y por ende es el órgano, en definitiva, quien tiene que determinar si los funcionarios trabajan o no. Ustedes entenderán que los parlamentarios, como cualquier organismo del Estado, no contratamos a los funcionarios. Acá existe una institucionalidad en el Congreso Nacional que determina las contrataciones de los funcionarios y nosotros somos muy respetuosos de ese proceso. Se nos hizo además auditorías que fueron entregadas y corroboradas, donde se señala de manera muy clara de que las auditorías se realizaron sin observaciones. Entonces, ¿cómo yo no voy a estar tranquilo respecto de los antecedentes que nosotros tenemos versus una denuncia anónima? Ahora, en esto, un parlamentario, cualquiera sea diputado o senador... Pero
0: entonces la declaración del senador Miguel Ángel Calisto, recordemos que se confirmó...
2: Ahí está lo que señaló hace algunos instantes, y es como el titular, ¿no? La gente de Aysén me cree. ¿Cómo podríamos hacer una encuesta? Estaba un poco ruidativo en su palabra el senador Calisto, ¿no? Si está tan confiado, podría haber en su minuto desistido de su fuero. Ya era enfrentado como cualquier persona el proceso judicial. Pero insiste en este tema. Que vaya como cualquier chileno ante un tribunal y que se defienda. Ahí a mí donde no me cuadra mucho. Como que siento que quiere ganar tiempo. ¿Para qué? No lo sé. Pero los antecedentes están a la vista. En casi todas las instancias judiciales le ha ido mal. Hoy día la Corte de Puerto Montt también le dio la espalda, por así decirlo. 3-0, fue unánime. Claro, la votación a él le favoreció. Sí. Bueno, con holgura. Fue mayoría casi nacional. Es verdad. Eso es cierto. Las personas pueden tener, pueden creer que es un buen parlamentario. Y están en todo su derecho. Pero eso no quita. Es como si mañana yo cometiera un delito. O alguien me quiera acusar de un delito. A ver, van a haber personas que van a decir, sí. Es una excelente persona. Pero también se me tiene que juzgar por lo otro. Son dos carriles completamente distintos. Vamos a ver qué pasa. Si usted quiere opinar, mándenos un audio ahí al WhatsApp al más 569-5091-9608. Opine. ¿Le cree o no le cree? Como dice Miguel Ángel Calisto. A ver si podemos compilar algunos audios al final del programa. Por supuesto, para también conocer su opinión respecto a este tema que ha marcado la agenda, así como también la marcó o la está marcando el recorte presupuestario que se viene para los gobiernos regionales, que ya se cifró en casi 6.000 millones de pesos por parte del mismo gobernador regional de Aysén. 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Y tiene su aplicación de Radio Santa María en su teléfono y nos acompañamos, por supuesto, en cada hora. Puede ser en el AM, puede ser con la Andreita Rosas en el matinal, Buenos Días Aysén, en la cita Iguilín, a las 12 con Nanchito Ríos, a las 13 horas, por supuesto, las noticias, a las 4 los mensajes, a las 5 en la revista. Los martes y miércoles puede acompañar a José Miguel Carrillo en Frecuencia Deportiva. A las 9. A Cecilio con la prenda que va a la marca. ¿Cómo se llama el programa los lunes, Marcia? Siempre se me olvida. ¿Ahí se en familia? Familia de la Patagonia. ¿Sí? Tierra Buena, no hay que... Tierra Buena, ¿ah? Los lunes a las 7:30. Pues usted está ahí con la app. Listo. Los sábados también nos puede seguir. La misa los domingos, ¿ve? A las 11, no se la pierden. Para que estemos conectados, por supuesto, que hay personal. ¿Qué está pasando aquí en Radio Santa María? Pasan ahí con teléfono para allá, para acá. Ya, vamos a ordenar aquí la cosa. Vamos a una cancioncita, pausa, y regresamos, por supuesto, acá a su Radio Santa María.
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8: La humanidad debe destruir los armamentos antes que los armamentos destruyan a la humanidad.
1: Nos dice el físico alemán Albert Einstein.
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0: Ya. Hicimos la encuesta por Radio Santa María. Preguntamos, ¿le cree o no le cree al senador Calisto? Y fui, uno por uno, en todas las personas que a esta hora están en la radio. ¿Sabe cuál fue el resultado? No le creen. 8. Le creen solamente una persona. 8-1 fue. Que no le creen. ¿Se va a cambiar? Ah. Ya. O sea, 7-2. Ya. Hubo un cambio de último minuto. 7-2. En este momento hay 9 personas en Radio Santa María. 7 no le creen. Y 2 sí le creen. Por razones obvias no vamos a decir quiénes sí y quiénes no, pero para resguardar, por supuesto, la identidad. Pero es para tener un termómetro, pues, sí, porque fue osado. Podemos poner de nuevo el GC, Marcia Quería, el senador Calisto, que lo dijo ahí en el Congreso. La gente de Aysén me cree. Mark Zuckerberg, ¿por qué no nos deja hacer encuestas? ¿Cómo? Oye, y en el WhatsApp de la radio tampoco están llegando, y con audio igual, ¿o no? A ver si escuchamos uno. Escuchémoslo primero ahí, si es que se puede. Ah, si es que se puede. Porque no vaya a salir algo al aire y después nos vamos a condenar. Oiga, y parece que la cuestión es de familia, porque hoy día fuimos a conversar con el fiscal Luis González, y se presentó acusación fiscal por el caso, el pago a los de zonas extremas a los docentes de la educación del municipio, y se está pidiendo 10 años y un día de presidio para el exalcalde Wala y los exconcejales. Y en esos exconcejales está la mamá del senador Calisto, Georgina Calisto. También está acusada de delito de fraude al fisco. Son cerca de 300, casi 400 millones de pesos que está imputando el Ministerio Público. Al igual que en esta causa del senador, obviamente existe la presunción de inocencia. Una persona es inocente hasta que un tribunal demuestre lo contrario. Está opinando la gente, ¿cierto? Sí. Con mensajes de audio queremos escucharla a usted, señora, a usted, señora, a usted, ciudadano Aysén, al teléfono más 569-5919608, un audio, un minutito, 30 segundos, con respeto, por supuesto. Y opinemos, por supuesto, para tener la opinión de ustedes, de la gente de Aysén, y saber si es que la. A ver, tenemos aún. Escuchemos, a ver.
1: Hola, buenas tardes, don Claudio Frías. Fíjese que yo quería opinar acerca del tema del senador Calisto. Yo no le creo lo que dijo. Para mi gusto, sus declaraciones fueron pobres, casi cantinfladas para mí, para mi gusto. Creo que si entró en un delito, él debe pagar por su delito, porque, como se dice, a todos no, la justicia es para todos. Esa es la verdad. La justicia es para todos. Si él cometió algún delito, un fraude al fisco, todas aquellas personas, no solamente autoridades, todos los que lo hacen, debieran de ser castigados. Y como corresponde. Porque es la única manera que se corte este feo vicio. Y no deben temblarle la mano a las autoridades para hacer su su castigo. Fíjese.
0: Ahí estábamos escuchando a la estimada dama, muchas gracias. Oígala, claro, no soy Claudio Frías, me faltan como 55.000 cazuelas con una tonelada de milcao, porque tengo mi guatita, pero no, eso no tiene una rotonda. Pues. Así que saludos a Claudio Frías también y saludos a la dama. Mucha razón tiene en lo que plantea. Si usted, por supuesto, también quiere opinar, mándenos un audio de WhatsApp ahí en nuestro teléfono que está en pantalla, el más 569.

0: De la tarde y 31 minutos.
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5: Solo la luz puede vencer la oscuridad. Solo el amor puede vencer al odio.
4: Nos dice el pastor y activista estadounidense Martin Luther King.
5: Para cosechar vida, semillas de sabiduría.

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0: Oye, qué tiempo que no escuchaba la Britney. Qué tiempo que no escuchaba Britney Spears. Oiga, no, están llegando. La mayoría de la gente, ¿qué dice? No le cree, ¿cierto, Marcia? Al menos la que llega al WhatsApp. No le cree al señor Calixto. Bueno, igual el senador va a ir a la Suprema, así que todavía el chicle se va a seguir estirando, ¿eh? Así que, como se dice en jerga comunicacional, noticia en desarrollo. Hoy día juega Chile, ¿eh? ¿A qué hora juega? A las 9, ¿o no? Dicen que juega Chile con México. A las 9 juega Chilito. ¿Ah? A las 11:30. A las 9 empieza la transmisión, entonces. ¿Qué es más importante, la selección chilena o la despedida de Messi? ¿Con quién es que juega Argentina? ¿Cómo es que se llama la selección? Bali. Benín. Un rejunte de... Es como que me llamen a mí, así como, oye, ¿querés jugar a la pelota? Y vamos. Así de... Sí. Es verdad, tiene un entrenamiento en la selección africana, que tiene un entrenamiento muy, muy, muy duro. De hecho, dicen que el Carrillo lo entrenó al arco, ¿eh? Carrillo recibió una clase por Zoom. Carrillo, que ya está preparándose, por supuesto, para Frecuencia Deportiva, que viene a partir de las 7 de la tarde, por supuesto. Si a usted le gusta el fútbol, tiene dos opciones: o ve a la selección chilena o ve a la despedida de Messi, que va a tener que jugar como con 60 camisetas, porque hasta sus mismos compañeros le van a pedir, tiene que entregarle a los jueces de línea, a los compañeros, a los rivales. ¿Cómo te vayas a retirar en un partido tan penca, ordinario? Por último, lo conversábamos ahí con Javier Tolosa. Por último, llámate a Ronaldinho, a Eto'o. ¿Con quién más jugó? Zlatan, que ya está retirado. Ha sido un rejunte con Henry. Pues le llamó a Arturo Vidal, que fue compañero de él. Alexis, que está ahí jugando supuestamente en Montreal, en la MLS. Bravo, que está retirado, que jugó con él en Barcelona. Y por último, con los amigos. Argentina con los amigos de Messi. Yo creo que el partido es más digno. Dudo que los rivales metan un gol. Lo dudo. Y si meten un gol, lo van a festejar como si fueran campeones del mundo. Y no es nada chiste. Además, hoy día juega Colo-Colo. Claro, por la Copa Chile. ¿A qué hora juega? A las 20:30. Después pegadito usted ve la selección con Puerto la vuelta. O sea, pegadito Colo-Colo Puerto Montt, después la selección chilena con México. Miren, ¿usted ha visto los partidos de la selección, Marcia? ¿Le gusta el fútbol? No le gusta el fútbol. ¿Qué le gusta? ¿Juega pádel? ¿Le gusta el pádel? ¿No? ¿Y usted, Cari, que hace por algún deporte, no? No, pero nunca jugaste nada. ¿Voleibol? Vamos, si tenemos deportistas. Aunque usted no lo crea, yo jugué básquetbol. Ah, está pensando que yo jugué en básquetbol de Kitsania, pero no, jugué básquetbol. y era bastante bueno, fíjese. Le achuntaba al aro, aunque no lo crea. Me decía del Moxie Bows, del Montessori. Que sabe básquetbol, sabe quién es Moxie Bows. Un basquetbolista que medía. Era más grande que yo. Medía como 1.60, 1.65 medía. Pero era bueno el cabrón. Hay que hacer deporte, ¿eh? Oiga, estamos también a propósito de hacer deporte y alimentación. En la semana ya vamos a investigar un tema. En la comisión salió un antecedente súper interesante de la alimentación Junaep. ¿Usted sabe que los pescados y mariscos no se compran acá en Chile? La carne no se compra en Chile, se compra en Paraguay, en Brasil. Los pescados son como por Camboya, teniendo acá. Después nos preguntamos por la alimentación de los cabros. Y el director nacional de la Junaep, quien no asistió a la Comisión de Zonas Extremas de la Cámara de Diputados. Entre otras cosas, lo que se quería hablar, lo que se quería plantear a solicitud de los diputados de la región, Alejandra Valdebenito y René Linco, el tema de la famosa beca Patagonia. Esta fusión. Recuerda por lo que están marchando también los muchachos de la Universidad de Aysén y de los Centros de Formación Técnica hace la semana pasada. Bueno, para conocer antecedentes. Y el Perla no fue. No fue. Así de simple. Estamos mal, ¿eh? Estamos mal. ¿Ha llegado algún otro audio, Marcia, que pueda hacer que se pueda emitir? Sin. A ver, escúchelo para saber si es que puede ser emitido al aire. Ya dijimos, si usted quiere opinar, bueno, nos puede enviar un audio al WhatsApp, al más 569-50-919608. Lo único que pedimos, respeto. Solo respeto. Sin insultos, sin garabato, no es necesario. Podemos ejercer nuestros planteamientos de manera civilizada, ¿no? Estamos preguntando si es que le cree o no le cree al senador Calixto, en atención a lo que él mismo declaró en el Senado tras conocer que la Corte de Apelaciones de Puerto Montt confirmó el desafuero por 3-0. Estamos igual en la espera del fallo, de conocerlo, de leerlo íntegramente, porque así como se lee en algunos medios de prensa, la verdad que se entiende bien poco, ¿eh? Hay que decirlo. Y los abogados que hemos consultado acá de la plaza, que son buenos para mandar link, pero cuando tienen que. Cuando uno le invita a opinar, no, es que tengo que, no, es que no puedo, no, es que. No. Ay, ay, ay. Ay, ay, ay, ay, ay. Siguen llegando audios, ¿eh? Estamos como Hermosilla, ¿eh? Siguen llegando audios. Vamos a ver si son. ¿Se pueden escuchar? ¿Se pueden? Sí, se puede. Ya, a ver, escuchemos qué dice la gente, qué dice el público.
1: Buenas tardes. Periodista favorito, mire, yo no le creo nada a Miguel Ángel Calixto por la siguiente razón. Fue candidato a concejal, salió como concejal, dejó votados sus votos o sus votantes, las personas que confiaron en él, y se fue a un cargo. La Junaep, si no me equivoco. Después fue candidato a consejero regional, salió como consejero regional, volvió a dejar los votos tirados la gente que volvió a confiar en él y se fue a otro cargo de gobierno. Responsabilidad por la gente que votó por él, ninguna. Siempre buscando ir creciendo un poco más arriba en lo político nomás. Y lamentablemente este joven se vio con poder, se vio con plata y empezó a pensar diferente. Yo conocí en Providencia, en Santiago, su departamento, en uno de los edificios más lujosos que hay en Providencia, y el barrio más caro, y un tremendo auto estacionado en el gran estacionamiento del edificio. Lamentablemente se le subieron los humos al joven y también le gustó la plata, entonces cayó en este delito que tiene que pagar. Aquí no se...
0: Ahí estaban las opiniones, por supuesto, de nuestros auditores. Muchas gracias también por hacerlo con respeto. Era un tema que sin duda va a seguir generando tema. Nos imaginamos que van a haber reacciones también en el mismo Parlamento. ¿Qué opinan sus pares, no? Los representantes de la región. Algunos ya se han pronunciado históricamente, la senadora Órdenes lo ha hecho. También en su minuto se lo preguntamos al gobernador Santana, a la delegada Luz María Vicuña. Se lo preguntamos a la diputada Valde Benito, al diputado Linco, porque estamos hablando de un tema de probidad, ¿no? Un delito de fraude al fisco. Así que bueno, son temas que van a seguir siendo objeto de debate, por supuesto, y también conversarlo, ¿no? Es interesante, a veces se conversa tan poco. Se conversa tan poco que no se entiende. Y la idea de estos espacios también es que se entienda mejor, se entiendan las cosas. Hoy día nos dio mucho gusto, ayer estuvimos con la gente del hospital a propósito de los pacientes tomizados. Estuvimos acompañándolo en la Plaza de Armas un ratito ahí. Fíjese que en los locales comerciales hay total desconocimiento de la ley 21.559. Hay total desconocimiento. Así que muy bien, agradecido de la gente del hospital que vino, y también de la señora Gualesca, que se atrevió aquí entre los micrófonos a contar su realidad de discriminación, ¿no? Y ojalá poder seguir aportando en esa materia, para que tengamos más información para tomar mejores decisiones, que eso es lo que al final de cuentas uno lo que espera, al menos desde esta tribuna. Lo digo como periodista, y como miembro de un medio de comunicación, siempre entregarle ojalá la mejor información para que usted tome las decisiones que mejor le parezcan. Nos comenzamos a despedir, le agradecemos por supuesto su sintonía, a todos quienes participaron, quienes nos escucharon en sus casas, a través de las pantallas del Canal 49, de las redes sociales, que nos escucharon por amplitud modulada, frecuencia modulada. Mañana vamos a regresar, por supuesto. Ya viene a las 7 de la tarde José Miguel Carrillo y un nuevo capítulo de Frecuencia Deportiva. Va a estar también con invitados interesantes. Agradecerle al alcalde de Chile Chico, don Ariel Kem. Importantes temas sobre la mesa dejó para también poder desarrollarlos en unas próximas ediciones de El Informativo Central. Que tenga una excelente jornada de día martes, un cierre de martes espléndido. Nos encontramos mañana. Chau, chau.
2: 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Radio Santa María indica la hora. Son las 6:56. 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
5: Son las 6:59 p.m.
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6: 19:00 p.m. Estamos comenzando hoy día Frecuencia Deportiva a través de Radio Santa María, Santa María Televisión. Hoy día martes 6 de octubre. ¿Cómo pasa de rápido el tiempo ya? Esta primera semana de este noveno, décimo mes ya de este año 2026. 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Y muy bien, entramos rápidamente en materia porque tenemos en nuestros estudios a nuestro invitado el día de hoy, que siempre, cada vez que sale fuera de la región, brindando espectáculo, por supuesto, dejándonos muy bien representado. Me refiero a la Escuela Chotocan Coyhai, que está con nosotros el maestro Sensei José Toledo. Hola, ¿qué tal, José? Buenas tardes, ¿cómo estás? Bienvenido a Frecuencia Deportiva.
7: Hola, tocayo, ¿cómo estás?
6: Muy bien, compadre.
7: Saludar a la radio Santa María, ¿no es cierto? Que nos está viendo el tema de nuestra noticia a través de las redes sociales también. Así que saludar a toda la audiencia que está mirando y escuchando la radio. Y agradecer también todo este apoyo al deporte que se está dando.
6: Claro que sí. José, yo me atrevería a decir categóricamente que la Escuela Chotocan Coyhaique sigue ahí pasito a pasito creciendo. Siempre estamos dando algo más, ¿verdad?
7: Esa es la idea, crecer cada vez que vayamos creciendo un poco más. Estamos trabajando harto, fuerte el tema federado nosotros, entonces cada día se va ganando un paso más y cada día vamos mejorando con nuestros niños y niñas en las competencias que se van desarrollando a futuro.
6: ¿Cuál es la cantidad de niños que en este momento forma parte de la Escuela Chotocan en las distintas categorías?
7: Alrededor de entre 70 alumnos en total de la escuela completa, contando la clase de preinfantil, infantil, la juvenil y adulta.
6: Ya, eso también implica la inclusión, ¿verdad? Que siempre está presente
7: en Chotocan. Sí, tenemos nuestro gran deportista Jorge Albornoz en para karate, ¿no es cierto? Él tiene síndrome de Down. Tenemos a Mía Farías, que también tiene síndrome de Down, ya tiene 10 años y está trabajando con nosotros. Y la puerta de la Escuela Caracho Tancoya, que está abierta para todos, es súper inclusiva. Creo que somos una de las pocas escuelas inclusivas acá en Coyhaique. Y la otra escuela, yo sé que está en Aysén, igual que ellos trabajan en Paracarate.
6: Mira, qué importante lo que dice José. Una escuela inclusiva. Yo creo que aquellos que nos están escuchando, que tal vez quieren ayudar a su pequeño o pequeña a tomar una decisión por qué deporte inclinarse, qué deporte elegir, aquí hay una posibilidad clara, ¿no es cierto?, a través del karate con la Escuela Chotocan Coyhaique, ¿no es cierto?, que también nos habla de la inclusión. ¿Qué tal el primer semestre? Enfoquémonos en primera instancia, en el primer semestre. ¿Fue competitivo? ¿Tuviste competencias fuera de la región, de la comuna?
7: Fue el primer semestre siempre lento para nosotros, ya que por el relieve de nuestra zona es súper complejo el tema de los aviones, y así que anduvimos en Santiago buscándonos el cupo al sudamericano en marzo, y lamentablemente no tuvimos buenos resultados ahí. Estuvimos a punto, pero ya no fue, y ya pasó ese tema y damos vuelta a la página, y ahora nos enfocamos en el próximo nacional que viene en diciembre, para ver si ahí conseguimos el cupo al próximo sudamericano, que se va a hacer el próximo año en Santiago de Chile, va a ser.
6: ¿Cuántos alumnos están preparados para participar de ese nacional?
7: Bueno, Nosotros ahora son 30 alumnos que estamos preparando para ir, para poder participar, pero obviamente igual está complejo el tema, ya que los pasajes están tan caros a Santiago, sí, a Puerto Montt, ¿no? Es una barbaridad que están cobrando las líneas aéreas y está complejo el tema. Yo sé que a lo mejor no todos van a poder ir al Nacional, pero vamos a tratar de que ver quiénes son los que pueden ir, por los que a lo mejor tienen más posibilidades de estar ahí entre el primero y segundo lugar nacional.
8: Claro que sí. Ahora, José, centrémonos un poquito, porque ustedes este fin de semana que recién pasó vienen llegando de una competencia muy importante en la ciudad de Puerto Montt.
7: Sí, la verdad que para nosotros esta competencia fue importante porque pudimos también sacar clasificados a lo que viene a futuro, ¿no es cierto?, que es el Nacional, pero para nosotros. Y estuvimos participando en la ciudad de Puerto Montt, donde obtuvimos el segundo lugar en el medallero general.
8: Ya.
7: ¿No es cierto? Que ahí se suman todas las medallas de primer lugar, y eso da un número, no sé por decir, ya tuvo 15 medallas, y el primer lugar tuvo 20, el segundo lugar tuvo 15, y así, y ahí uno obtiene un lugar dentro del medallero que es el de la competencia en sí.
8: ¿Y Choto Canco ya ahí que obtuvo el segundo lugar?
7: El segundo lugar tuvimos ahí peleando.
8: ¿De un total de cuántas escuelas?
7: De un total de... de las muchas escuelas, la verdad que no las conté, pero venían
8: ¿Más de 10?
7: Sí, más de 10, pues venían de Temuco, de Osorno, de Chiloé, de otros lados que están ahí a los alrededores,
8: claro.
7: De mismo Puerto Montt, que participaron varias escuelas de Puerto Montt, entonces...
8: Muy, muy meritorio, José, y también muy motivante, ¿eh? Cuando se saca un segundo lugar y tú ves esta posibilidad de competir con varias escuelas, ¿no es cierto?, y estar a ese nivel, es muy motivante para lo que viene. Ahora, tengo entendido que ustedes tuvieron apoyo del gobierno regional específicamente para este viaje, ¿verdad?
7: Sí, este es un proyecto que nos adjudicamos para poder competir, valga la redundancia, en esta competencia, y donde participaron 30 deportistas, ¿no es cierto?, fueron acompañados con los papás algunos, entonces al final la delegación era como de 50 y tanto.
8: Cuéntanos un poquito, ¿en qué consistió el proyecto en sí otorgado por el gobierno regional?
7: Bueno, el proyecto nos financió los pasajes aéreos, la estadía y el regreso.
8: ¿Los pasajes para 30 deportistas?
7: Sí.
8: Ah, ya.
7: Sí.
8: ¿Estamos hablando de una... ¿De qué cantidad de plata estamos hablando?
7: Ahí no manejo los fondos porque...
8: Pero aproximadamente...
7: Sí, estamos hablando como 8 millones de pesos.
8: 8 creo millones que son 8 de pesos.
7: Aproximadamente.
8: Que ahí es un alivio importante.
7: 8 o 6 millones, sí.
8: Claro, 8 millones de pesos. Para poder... Lo principal, digamos, que es el costo de los pasajes que tú bien lo acabas de decir, están muy caros. Lo demás, lo que es la estadía y la alimentación, ya con el trabajo de ustedes, ¿no es cierto?, del apoyo de los papás.
7: Bueno, lo bueno es que el proyecto financió el alojamiento y la cena también que estamos, pero eso lo maneja Nancy, que ella ve el tema todo del proyecto, por eso yo desconozco valores en este momento, pero ella maneja todo lo que es proyecto Nancy.
8: Entonces, lo importante es que ustedes viajaron en esta competencia anterior con el apoyo del gobierno regional.
7: Sí, bueno, agradecer ahí al gobierno regional, ¿no es cierto?, por este gran apoyo. Creo que ahí tengo un torpeo aquí creo que se llama, no es el 8% del deporte, creo que ese Aysén Crece en Comunidad, ahora el 8% del deporte, si me equivoco les pido disculpas, pero agradecer primero que nada al señor gobernador Marcelo Santana que brinda estos proyectos para que podamos nosotros desarrollarlo, a los señores consejeros regionales, que gracias a ellos y las votaciones de ellos se pueden también lograr estas cosas, y a todas las personas...
8: ¿Sí?
7: Y a todas las personas que están trabajando detrás de bambalina también que apoyan los proyectos. O sea, acá hay un montón de gente que a lo mejor muchas veces uno ni los conoce o no sabe los nombres, pero hay un montón de grupos que evalúa los proyectos, los analiza, los evalúa y los después dice ya están aprobados. Entonces se agradece eso porque sin esto también hubiera sido complejo poder salir a competir.
8: Claro que sí. Nos saluda Deporte Coyhai, que dice, hola, saludos cordiales. Nosotros también, por supuesto, retribuimos este saludo para Deporte Coyhai, que está ahí muy atento a esta conversación que mantenemos con José Toledo, maestro de la escuela Chotocan Coyhai. Cuéntame un poco, José, ¿qué es lo que se viene ahora para el segundo semestre? Tú ya me decías el Nacional. ¿Están trabajando ya para otro tipo de proyecto, para seguir buscando financiamiento, que la escuela siga creciendo? ¿Cómo está ese tema?
7: Estamos cerrando este ciclo de este proyecto, que ya con esto terminamos, cerramos y entregamos, ya lo tenemos. Hay que, ahora seguramente Nancy empieza a trabajar en la rendición de este proyecto
8: ya
7: para cerrar el ciclo, ¿ya? Y de ahí vienen varias cosas más para futuro. Viene el campeonato que vamos a tener el 7 de octubre, eso, pero eso es otro tema de para otro momento. Bueno, no, ya no nos queda nada para eso. Después tenemos otro campeonato en noviembre, para un preparativo.
8: ¿Pero eso era acá en Coyhaique o tienes que viajar?
7: No, el próximo va a ser en Temuco.
8: Ya. ¿Eso es en noviembre?
7: Sí, y ese igual es un proyecto del gobierno regional que no adjudicó, se adjudicó en este caso Nancy, que postula los proyectos.
8: Perfecto. Mira, les ha ido bien con el tema de los proyectos. Qué bueno ahí que se tenga el apoyo. Lo que te decía, es un alivio muy importante en lo económico. Son varios alivios de dolores de cabeza, sobre todo cuando se tiene ese financiamiento que es tan importante para poder viajar. Además, con delegaciones que son numerosas.
7: Sí, la verdad que pues ayuda bastante y agradecemos eso y que sigan así, porque la verdad que yo pienso que el deporte es una de las mejores herramientas para mantener a nuestros niños fuera de todos los flagelos de nuestra sociedad, pues. Claro, alcoholismo, pues, drogadicción, no sé, porque andan en las calles sin hacer nada de repente por ahí, porque un niño que yo mantengo ocupado en deporte es un niño que va a llegar a su casa cansado, bañarse, acostar y el otro día ir a clase y volver en la tarde a entrenamiento. Los chicos entrenan de lunes a viernes.
8: Claro, y que poco a poco ahí buscando nuevas metas también para seguir sorteando, ¿no es cierto?, y seguir avanzando en lo que es el tema deportivo. Tú me decías, yo recuerdo que ustedes hacían una, por lo menos una vez al año, una actividad en el segundo semestre acá en Coyhaique, donde venían otras escuelas de Chile Chico, qué sé yo. ¿Eso se mantiene? ¿Se va a organizar este año?
7: Sí, ya tengo la fecha para eso, que es el 17 de octubre.
8: Ah, lo que me estabas hablando,
7: sí,
8: recién.
7: Sí, ese va a ser el campeonato. Viene gente de Arica, vienen de Temuco, vienen de Puerto Montt, vienen de Castro, de Chaitén, de Cochrane, Aysén y Coyhaique. Es posible que venga una delegación de Sarmiento, Argentina, y posible confirmar que venga a Punta Arenas también.
8: Ya.
7: Ahí estamos, tenemos el gimnasio regional, que ahí agradecer la Corporación de Deportes, que ellos, gracias al director que está ahí, don Gabriel Cáceres, nos facilitó el gimnasio para poder hacer el evento.
8: Son 3 días de competencia, ¿verdad?
7: No, ese es un día nomás.
8: Ah, un día.
7: Es un día nomás.
8: Que
7: sí.
8: Es el 17, un sábado 17 de octubre. 17,
7: sí.
8: Perfecto, ya, y están trabajando de lleno en esa...
7: Bueno, ahora estamos, como decía yo, estamos cerrando este proyecto que se acaba de terminar y finalizar ya, y de ahí ya yo creo que ya de mañana empezamos a trabajar en ese otro, porque ya nos quedan 2 semanas para este evento que vamos a tener.
8: Ahora, el tema del Nacional, ¿eso ya lo van a costear con recursos propios?
7: Propios. Ya, estamos viendo si sale algo por ahí, pero ya a esta altura del año se ve difícil.
8: Se ve complicado.
7: Se ve complicado, pero si no, va a tener que ser con recursos propios, ¿no? Porque si no participamos del Nacional, quedamos fuera de todo el proceso del próximo año hasta llegar al Zonal Sur.
8: Ahora, esta competencia donde estuvieron ustedes ahora en Puerto Montt, ¿qué importancia tiene en lo que es la parte federativa? ¿Acumulas puntos? ¿Te da...?
7: Para nosotros fue importante, porque para nosotros sacamos la selección que podría representarnos en Santiago.
8: Para nosotros. Como un selectivo.
7: Sí, fue el selectivo para nosotros, y con eso sacamos la selección que nos va a representar en Santiago.
8: Tú ya tienes clarito quiénes son los que van a Santiago, ¿verdad?
7: Los que tienen posibilidades, sí, pues, obviamente uno ya tiene claro eso, pero hay que ir viendo ahora cómo vamos a pelear todo ese costo después.
8: Ahora, José, en esta actividad, en este evento que hubo en Puerto Montt, ¿hubieron deportistas que viajaron por primera vez, que se le abrió esta posibilidad de estar representando a la escuela y comenzar a dar sus primeros pasos fuera de la región, lo que es muy importante, con un público, con los jueces, qué sé yo, vivir esa tensión en el momento que subes ahí al tapete?
7: Que viajaron, creo que sí, se hubieron, por ejemplo, hay una pequeña que es la Valentina Alarcón, y ella ganó la categoría, salió primera, y yo creo que fue por primera vez este campeonato afuera, porque ha ido, fuimos a Chaitén, pero no había ido a otros campeonatos anteriores. No sé, la Emi me ayuda ahí en esa parte de corregir.
8: Vamos a conversar también con Emi. Hola, Emi, ¿cómo tal? ¿Cómo estás?
7: Aimi.
8: Aimi, sí. Aimi. Es tu hija, ¿verdad?
7: Sí.
8: Aimi Toledo. Cuéntame, ¿cuántos añitos tienes tú?
9: Yo tengo 10 años.
8: 10 añitos tiene. ¿En qué colegio estudias?
9: En Altamira de Coyhaique.
8: ¿Y en qué curso estás?
9: En el cuarto A.
8: Ah, y cuéntame, ¿cuánto tiempo llevas practicando karate ahí con el papá?
9: Empecé a los 5 años.
8: Llevas 5 años ya entonces, sí, practicando. ¿Has tenido la posibilidad de competir afuera ya, no?
9: Sí.
8: ¿Sí? ¿Dónde estuviste? Cuéntame, ven.
9: Ahora fuimos a Puerto Montt.
8: Ah, ¿estuviste en Puerto Montt?
9: Sí, y gané tercer lugar y cuarto lugar.
8: ¿Qué te parece? ¿Ah? Mira qué bien. Cuéntame un poquito, ¿te sientes nerviosa cuando subes ahí al tapete a enfrentar a tu rival? ¿O confías mucho en ese trabajo que has hecho para poder llegar a hacer una buena presentación?
9: Antes sí me dan nervios, pero ahora ya no.
8: Ya. Ahora cuéntame, ¿cuántas horas entrenas en el día?
9: En el día, los viernes.
8: ¿Ya?
9: Entreno desde las 5 hasta las 10.
8: Ya. Desde las 5 de la tarde hasta las 10 de la noche.
9: Sí.
8: Ya.
9: Los lunes y miércoles, una hora. Y los martes y jueves, igual una hora.
8: Ese, José, un entrenamiento bastante intenso, ¿eh? Que hay una preparación muy rigurosa, sobre todo cuando se van a enfrentar campeonatos importantes. Los chicos tienen esa confianza precisamente por una preparación exhaustiva que han tenido antes de competir.
7: Bueno, nosotros trabajamos bien intenso en el dojo. Como dice Aimi, los lunes casi todos trabajan una hora y algunos una hora y media. Y los martes igual trabajan una hora y media, no es una hora, trabajan una hora y media. Y los jueves también una hora y media. Los miércoles igual. Y el viernes, Aimi habla porque, claro, como ella es mi hija, tiene que andar conmigo donde vayamos, claro. Entonces tiene que llegar a las 5, en las 5 tenemos un entrenamiento, después viene a las 6:30 viene otro entrenamiento, a las 7:30 otro entrenamiento, y al final se queda hasta las 9:30 o menos aproximadamente, claro, entrenando.
8: Ahí suma las 5 horas.
7: Sí, y a veces me ayuda en las clases también, así que por eso ella va sumando horas, pero para los chicos más grandes el entrenamiento es más riguroso todavía, más
8: perfecto.
7: Fuerte.
8: Perfecto. Marcia, hay unas fotitos y unos videos que te envié para ver si los podemos analizar acá con el profe Toledo.
7: Mire, yo quiero aprovechando que está esa foto ahí,
8: ¿sí?
7: Ya. Ahí justo llamaron, fue que compitió la Amy, parece que tuvo que cambiar de traje de karate. De equipo completo, porque se compite con rojo y azul. Si ustedes ven ahí, niñas con rojo y niñas con azul. Y aquí donde yo voy a quedarme, y es lo que más rescato, donde dice, una imagen habla más que mil palabras.
8: ¿Sí?
7: Si ustedes todos, los que están mirando en este caso, las redes sociales, la televisión de Santa María, van a ver que Aimi está al medio hoy, y todas las niñas están apoyando, cambiando rápido, sacando el equipo, las empeineras, las guantillas, le están colocando cinturones, entre todos están apoyando la chaqueta, porque las chaquetas son de dos colores.
8: ¿Hay un lapso de tiempo ahí?
7: Sí,
8: para,
7: le dan tiempo para cambiarse, tiene un minuto, dos minutos.
8: ¿Pero por qué tenía que cambiarse la indumentaria?
7: Porque cuando pasan, si ganan, pasan al otro, pueden cambiar de color, entonces si cambian de color... tienen que cambiar.
8: Mira, y esta foto entonces grafica claramente el trabajo en equipo, el apoyo, esa reciprocidad deportiva entre las chicas de la...
7: Y más que la medalla, yo busco eso. Yo busco esa unión, eso que entre ellos se apoyen, que busquen la forma de estar todas unidas. Y esa, para mí, fue, yo creo que lo más lindo, la medalla más linda del campeonato.
8: Perfecto. Aimi, cuéntame, ¿en qué categoría compites tú? ¿Con cuántos kilos?
9: Compito en la categoría sub-12
8: más
9: 4-7.
8: Sub-12
9: más
8: 47.
7: Sí, ese en español sería 10, 11 más 47 kilos.
8: Ah, ya, perfecto, más 47 kilos. ¿Cuántas, tú me dijiste que sacaste medalla de?
9: Tercero y cuarto.
8: Tercer y cuarto lugar. ¿Con cuántas competidoras te tuviste que enfrentar para llegar a obtener ese tercer y cuarto?
9: Con el cuarto lugar, 2.
8: Ya.
9: Porque en primero... tuve que entrar al tatami, pero no llegó mi competidor a tiempo.
8: Ya.
9: Le dieron un minuto, parece, para que llegara y no llegó, entonces gané. Y en la otra perdí.
8: Ya. Y ahí obtuviste el tercero.
7: Cuarto.
8: El cuarto.
7: Ya. Tercero, cuarto.
9: El tercero se fue.
8: El tercero.
9: El cuarto perdió la primera.
8: Ya, y ahí te quedaste con el cuarto lugar.
7: Sí. Lo que pasa es que en las categorías chicas, bueno, aquí en el nacional no va a ser así. En la categoría de la EMI van a haber 25, 30 competidoras.
8: Ya. Amy, vas al nacional, ¿verdad?
9: Sí.
8: ¿Sí? Ya, te estás preparando a full ahí para esa competencia. ¿Has estado antes en algún nacional o es tu primer nacional?
9: Mi segundo.
8: ¿Tu segundo nacional? ¿El primero fue el año pasado?
9: Este año, en marzo. Este año.
8: Ah, perfecto. Este año en marzo ya estuviste ahí, ya tienes la experiencia de saber lo que es competir en un nacional ahí con el público, con mucha gente. Me imagino que trabajas muy bien ahí los nervios también con tu papá, con
7: hay que preguntarle por qué estuvo 3 días sin comer.
8: ¿Ah, sí? ¿Tuviste que hacer la categoría?
9: Sí.
8: ¿Sí? ¿Estaba ahí un tanto subida en la categoría?
9: Sí.
7: Sí, porque iba a la menos 47.
8: Ya, y estaba sobre 47.
7: 50.
8: Chuta. Fue un sacrificio bastante. ¿En cuánto tiempo hacer la categoría?
7: 3 días tuvo que.
8: O sea, prácticamente 1 kilo diario.
7: Sí, no tuvo que comer casi nada.
8: Ah, de ahí con el problema de hidratación, igual trabajando.
7: Sí, sí.
8: No, fue complejo. Pero llegó bien a la competencia.
7: Sí, porque después de que hizo el pesaje, ella no competía al tiro, entonces competía al otro día.
8: El pesaje ya iba a hidratarse y comer algo que sirve para estar.
7: Bueno, y varios niños estuvimos así con los pesos, ahí entre comillas, que algunos demás. Porque aquí se compite por edad y por peso.
8: Claro.
7: Entonces está la sub-12, que es el AIME, que es la 10-11, la sub-14, que es la 12-13, la cadete, que es 14-15, la junior, 16-17, sub-21, que es hasta los 21 años, y la senior, que es la adulta, de 21 para arriba.
8: ¿Tú tienes alumnos en esas categorías, no adultos?
7: Sí, pues, sí. Ahora está en esas categorías, tengo a Nicolás Gallardo, a Miguel Verdugo, que fue seleccionado nacional. ¿Quién más tengo? Bastián Cumián. ¿Quién más tengo en esa categoría? Creo que ellos son los únicos que están en esa categoría.
8: ¿Ellos de repente te ayudan en las clases igual, como son más, tienen más experiencia?
7: Sí, cuando yo necesito ayuda y están ellos, yo les pido ayuda y ellos trabajan con los chicos y todo.
8: Perfecto. Marcia, ¿podemos ver ese videíto del podium? Ahí hay unos videitos ahí que vamos a ir analizando también con José Toledo. Cuéntanos ahí qué es lo que está pasando, José, en esa.
7: Ahí hay un combate. Ese combate estaba, creo que Iker y Christopher Quintana.
8: Ya.
7: Bueno, él es Patricio Turra, árbitro mundial que está en la vía con Terno, ¿no es cierto?
8: Ya.
7: Y ahí estaban preparando a los otros niños con las competencias. La competencia se resolvió, fue a 3 áreas de competición.
8: Ahí aparece la Amy.
7: Sí, ahí está la Amy.
8: Ya, y ahí se están preparando para.
7: Se están preparando para entrar. Y ahí va a empezar el combate. Se hace el saludo inicial y comienza el combate. Entonces, el de rojo, no sé si es Iker o Christopher.
9: ¿Christopher?
7: Ya, Christopher.
8: Ya, él es de Chotocanco
7: Yaque. Es una promesa en el karate igual en el futuro. Ahí,
8: ya.
7: Y ahí metió un punto. Dos banderas marcan un punto.
8: Ah, perfecto.
7: Si dos banderas rojas marcan, el punto es para rojo. Y ahí le entregaron el punto, el rincón, claro. ¿No es cierto? Los combates se desarrollan a 1 minuto y medio, en estas 1 minuto, y de ahí diferencia de 8 puntos.
8: Perfecto. Hay un videito igual de donde suben al podium, Marcia. A ver
7: es si una podemos, foto, creo.
8: Una foto donde suben al podium para que lo analicemos ahí también. Ahí está.
7: Ahí estamos en el medallero.
8: Ahí estás tú en el segundo lugar.
7: Sí.
8: Ahí estás con Amy.
7: Sí.
8: Perfecto.
7: Es que ya éramos los últimos que estábamos antes de terminar el campeonato y hemos esperado hasta que entreguen el medallero.
8: Claro que sí. Perfecto. Ahora cuéntame un poco, José, la competencia que tú vas a realizar en el próximo mes de octubre, el día 17, para ser más específico. ¿Qué importancia tienen para las escuelas que vienen desde afuera, más allá de la participación, de poder foguear a sus competidores, entrega algo más?
7: No, esta competencia solamente es para foguear a los chicos, para poder ir viendo en qué están fallando, viendo qué es lo que hay que mejorar. Y qué bueno que vengan escuelas de afuera, porque así vemos el nivel que estamos también. O sea, siempre uno tiene que ir mejorando. Entonces vamos a un lado, competimos y vemos ya. Hay que trabajar esto, hay que mejorar esta parte, aquí estamos bien. Se hace un análisis completo de los competidores.
8: ¿Han participado en actividades de otras escuelas dentro de la región?
7: Dentro de la región no. Sí, hemos trabajado, hemos ido a Chaitén, por ejemplo. Chaitén siempre nos invita a competencias.
8: Ya, iban por tierra, qué sé yo.
7: Sí. Pero de ahí no hemos salido, hemos ido a Castro, a Osorno, Puerto Montt, Temuco, Santiago.
8: ¿Alguna posibilidad pronta, tal vez el próximo año, de viajar a Argentina y algo por ahí, no?
7: Es que pasa que Argentina, yo estoy hablando con el sensei de Argentina. ¿Ya? Y ellos tenían ganas de venir, pero parece que está demasiado caro para que ellos salgan y está medio complejo el tema ahí en Argentina. Entonces, ellos tampoco han organizado nada. Hace años atrás fuimos a Sarmiento una competencia, estuvo igual bonita, ¿ya? Pero ya, no sé si a futuro podremos hacer algo. Me gustaría, sí, obviamente.
8: Claro que sí, siempre es importante, cuanto más roce competitivo tienen los competidores, mucho mejor, y sobre todo cuando son trasandinos, que siempre están a buen nivel, más allá del deporte que practiquen.
7: Claro.
8: José, te quiero agradecer tu presencia en el programa, a ti también, Amy, hija del maestro Toledo. Felicitaciones por esos dos medallas que trajiste a la comuna, a seguir trabajando para poder estar ahí presente en el Nacional, haciendo buenas presentaciones. ¿El día 17 de octubre igual vas a estar acá compitiendo en Coyhaique?
9: Sí.
8: Perfecto. Ahí van a ir amarrando los rivales, me imagino. Los combates de acuerdo a cuando ya tengan el fixture. Me gustaría también eso, que me lo hagas saber en su momento.
7: Sí, quiero que en algún momento tú me invitas para hablar exclusivamente de ese campeonato.
8: Exactamente, cuando tú ya tengas claridad absoluta, sí, de cómo va a funcionar, sí, los horarios, sí, las escuelas que van a participar, la cantidad de competidores que van a haber, y todos los pormenores y los detalles, para que te acerques también y conversemos aquello en detalle.
7: Bueno, yo quiero saludar a los padres apoderados y a los deportistas, que fueron varios, que tuvieron muy buenos resultados. Algunos no les fue bien, pero es parte del juego esto. Tuvimos lamentablemente un accidentado, a un loro le pegaron un golpe en la nariz, como que hubo una fractura, así que igual le deseamos que se recupere pronto, que es Hernán Arias. Y bueno, y el apoyo de los chiquillos hacia sus compañeros, que fue rotundo, así que eso, me quedo con lo positivo. Esto es un deporte de contacto y estamos siempre en riesgo que nos pueda pasar cualquier
8: cosa. Claro, más allá de las protecciones, sí, que sí, se utilizan, el protector cabezal. Aquí se ocupa inguinal igual, ¿verdad?
7: Sí, pues tiene que ser
8: bucal, el inguinal,
7: la pechera, ya, las guantines y protectores de pierna y pie.
8: Perfecto. 19 horas con casi ya 30 minutos, hacemos un pequeño alto y ya estamos de regreso con la segunda mitad de Frecuencia Deportiva. Hoy día hasta las 20 horas. Hacemos un alto y ya estamos de regreso. Gracias.
7: Buenas.

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1: Son las 7 de la tarde y 30 minutos.
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2: El amor y el arte no abrazan lo bello, sino que gracias a su abrazo se hace bello.
1: Nos dice el escritor y periodista austríaco Karl Kraus.
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1: 28 minutos nos separan de las 20 horas. A las 20 horas llegan los mensajes, por supuesto, en Radio Santa María. A las 22:30 todas las noticias. Ha estado muy nutrido el ambiente noticioso, con mucho trabajo el departamento de prensa. Noticias que se van a desarrollar ahí en Canal de Santa María, a través de Canal 49, ¿no es cierto? Me imagino que Saraí hoy día va a leer las noticias. Retomamos la segunda parte. Les recuerdo que estamos todos los días martes y miércoles durante una hora, desde las 19 y hasta las 20 horas, para abordar todo lo que es el tema deportivo en la comuna de Coyhaique y en la región de Aysén. 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Nuestro amigo Marcelo Vázquez, muy, pero muy exitosa esa visita a la capital de nuestro país. 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Y nos vamos al fútbol. Marcia, si ingresas a YouTube, Aysén Deportivo Chile, aparecen las imágenes de lo que fue este fin de semana la selección sub-17 de Coyhaique, que recibió a la selección sub-17 de la ciudad de Aysén en esta eliminatoria regional a nivel de selección. Vamos a buscar las imágenes inmediatamente. Yo les quiero contar que Coyhaique tuvo ahí un triunfo categórico por 6

0: Santos a cero. Entró, me atrevería a decir, un poquito más relajado, considerando de que el fin de semana anterior habían obtenido un triunfo ya los muchachos en la ciudad de Aysén por 5-1, por lo tanto, una cuenta ahí bastante importante que les permitía jugar un poquito más suelto. Ahí aparecen ya en pantalla las imágenes completamente de amarillo. La selección de Coyhaique, de rojo, camiseta roja, pantalón azul y medias blancas, la selección de Puerto Aysén. En el momento de ir a recoger la alineación, la verdad es que se veía una selección bastante menudita. El caso de Coyhaique con jugadores más un poquito más espigados, el caso del F-16 Mancilla, que juega en el ataque con la número 8, que es uno de los jugadores de buen proyecto, que viajó ayer viajó a probarse ahí a Huachipato. Ojalá que le vaya bien, que tenga éxito. Es uno de los jugadores importantes para el recambio en el fútbol coyhaiquino. Tiene hartos jugadores que destacar la selección de Coyhaique. Los centrales, por ejemplo, el portero Cárdenas, que en el segundo tiempo ingresó, una vez finalizada la primera etapa, ingresó en el segundo tiempo. Cárdenas, que tuvo tres tapadas de manera consecutiva para dejar el arco en cero de Coyhaique, cumpliendo una muy buena labor, reemplazando al portero Uribe. Los centrales Vargas y Jiménez, que son dos muchachos muy espigados también, que cumplen una buena función como centrales en la selección. Los laterales también, el caso de Soto, que es muy corpulento. Y Menares, que si bien es cierto juega en el medio sector, pero que en esta oportunidad fue requerido para jugar como lateral, también cumpliendo una gran labor lateral derecho, el caso de Jeremías Menares. En el medio sector, Tomás Barriento, que es otro de los buenos prospectos también del fútbol coyhaiquino, jugando junto a Joaquín Berrocal y Simón Berrocal y Joaquín Berrocal en el medio sector, sumando también a ellos a Martín Asensio, que es el capitán, uno de los baluartes, sin duda alguna, de la selección de Coyhaique, y Tomás Cerda y Vicente Mancilla, los dos hombres que juegan en el ataque, que se complementan muy bien, que son goleadores, son jugadores que generalmente van a buscar y que logran su cometido. Posteriormente ya ingresaron Brandon Torres, Benjamín Guala, Jeremías Rivas y Alexander Sangüesa. Alexander Sangüesa, que es muy corpulento y que también lleva mucho peligro jugando en el ataque. El caso de Torres y Rivas también. Torres ingresó jugando muy bien. Siempre ahí en los cortes, en la cobertura, recuperando balón, llevando peligro, pero lamentablemente a Torres y a Rivas le pasa ahí una mala jugada del temperamento. Yo creo que en un nacional hay que pensarla dos veces para dejar el equipo condicionado. En esta oportunidad, como ocurrió en el día domingo, con 9 jugadores, considerando de que fueron expulsados Torres y Rivas. Y que tal vez no se notó mucho, porque el marcador ya a esa altura era muy abultado. Esto fue muy adentrado en el segundo tiempo, y el marcador ya era abultado, por lo tanto no se notó mucho, pero en un nacional donde los partidos seguramente van a ser más apretados o por qué no decirlo, en alguna instancia donde se pueda ir perdiendo y tenemos una situación de este tipo, puede ser muy, pero muy, muy complejo. Así que yo creo que hay que trabajar ahí tal vez la parte psicológica, tener una conversación fuerte, porque son muchachos que tienen mucho poderío, que tienen mucha proyección, pero lamentablemente hay que bajarle un par de decibeles a lo que es lo temperamental, que perjudica al equipo, sobre todo cuando son expulsados, y sobre todo en lo que ocurrió el día domingo, cuando era innecesario, una jugada prácticamente en zona contraria, en territorio aysenino, el marcador ya era 5-0, 6-0, ya estaba prácticamente muy abrochado el resultado, por lo tanto no era necesario ir al choque, a la confrontación. Y aquí también me quiero detener porque el público, en el momento que ellos salen, los comenzó a aplaudir. No había nada que aplaudir, no podemos aplaudir o felicitar o motivar situaciones que son negativas para la selección. Así que esa es la crítica constructiva, pero lo demás, en general, un buen trabajo aquí de un cuerpo técnico, de un tridente técnico, que ya podemos ver en este momento en pantalla. Ahí vemos a Alex Figueroa entregando instrucciones, aplaudiendo también a José Hernández, y si a esto le sumamos a Alarcón, a René Alarcón, son jugadores experimentados. En el caso de Alarcón, que juega en Baquedano, de Alex Figueroa y de Hernández, que juegan en la categoría máster en Emilio Millar, en algún momento también ellos fueron seleccionados, por lo tanto saben ahí perfectamente, conocen a las series inferiores de las distintas instituciones para poder armar y seguir trabajando con una buena selección, apoyado también dirigencialmente para poder hacer ojalá una muy buena presentación. Recuerdo en el último nacional en categorías inferiores a Coyhaique que le fue bastante bien, me atrevería a decir. Esta es la misma selección que se va a presentar en los Juegos de la Araucanía, por lo tanto aquí a foguearse, a seguir teniendo partidos para sacar el máximo de rendimiento, el máximo de provecho y puedan llegar con un rendimiento óptimo a enfrentar un nacional que es en Antofagasta en una fecha a definir. Pero creo que hay una selección donde hay que afinar detalles, indudablemente queda tiempo para aquello, un par de meses, 3-4 meses para poder llegar en óptimas condiciones. La selección de Aysén, a no claudicar, a no bajar los brazos, hay un cuerpo técnico que es muy experimentado, hay un apoyo también, me atrevería a decir, de lo que es la parte dirigencial, son muchachos que seguramente también en 1 o 2 años más van a comenzar a jugar en serie de honor, por lo tanto se vienen muchas posibilidades, muchas oportunidades más para defender los colores de su selección. Creo que fue un buen partido en el Paraguay, hay que indudablemente por este marcador abultado, sin mayores complicaciones, más allá de las expulsiones para la terna referil que venía desde Santiago, en el caso del profe Elías Astudillo, Cristian Medina, el primer asistente, y Jonas Muñoz venían de Santiago, y el Astudillo venía de la región de O'Higgins, pero no, más allá de las expulsiones no hubieron situaciones ahí que pudiesen marcar el partido de manera negativa. Lo bueno, mucho público, tanto en las gradas como también alrededor de lo que es la cancha número 1 del Estadio Municipal. También pudimos ver eliminatorias regionales a nivel de clubes. Nosotros tenemos estas imágenes porque son las imágenes del trabajo que realizamos durante el fin de semana en la transmisión junto al periodista Javier Tolosa a través de Aysén Deportivo en Facebook, Aysén Deportivo Chile en YouTube, y por eso en el análisis. Ahí está el F-16 Mancilla, parado frente al balón para el penal, claro, ¿no es cierto?, para la selección de Coyhaique, y con mucha tranquilidad, con pierna derecha, para derrotar al arquero, Aysenino. Así que muy bien por los muchachos, a seguir trabajando, porque se vienen palabras mayores, que son las de enfrentar una cita nacional donde tienen que estar ahí, por supuesto, con todo el ímpetu, con toda la fuerza, para poder hacer una buena presentación y dejar bien parado lo que es el fútbol ANFA de la región de Aysén. Y siguiendo con el tema ANFA, yo les quiero contar también que seguramente en instancias más cercanas, ¿no es cierto?, o superiores, vamos a estar también ahí trabajando con Javier en las transmisiones de lo que son los partidos a nivel de clubes en esta eliminatoria regional. Ahora está recién comenzando y nosotros teníamos este compromiso de estar presente con la selección de Coyhaique, la sub-17, por lo tanto las transmisiones de lo que es a nivel adulto lo vamos a dejar seguramente para más adelante. Siguiendo con el tema ANFA, tenemos la programación de lo que es lo que se viene para este próximo fin de semana. Va a aparecer en pantalla inmediatamente la programación del fútbol ANFA. Ahí está. Recordarles que el próximo día, el lunes, es feriado, 12 de octubre, está aniversario la ciudad de Coyhaique, el día de la raza también, por supuesto. Yo tengo dudas si el desfile, me imagino que es el día 12, considerando que el Te Deum es el día viernes, no sé si el desfile habrá quedado para el día, no creo, es un día hábil. Vamos inmediatamente entonces a la programación del fútbol ANFA Coyhaique, Estadio Municipal, sábado 10 de octubre, 14:30 horas. Dice cuarto grupo A versus cuarto grupo B, esto es en categoría senior. 16 horas, los Halcones versus Almirante Simpson en reserva. Y a las 19 horas, los Halcones versus Hospital de Chile Chico. Esto es eliminatoria regional en serie de honor. Muy bien, ahí los Halcones tienen la posibilidad entonces de recibir a Hospital de Chile Chico, que hace la eliminatoria regional anterior, estuvo también acá en Coyhaique y hizo una muy buena presentación. Así que ojo con el plantel chilechiquense que ofrece Hospital. Y nos vamos siempre el sábado 10 de octubre, pero a la cancha número 2, a las 15 horas. El Salto recibe a Don Facundo en reserva. A las 17 horas, Liga Universitaria versus Colo-Colo en reserva. 19 horas, Arturo Prat versus Los Ciervos en reserva. Esa es la programación para el día sábado 10 de octubre. Nos vamos al día domingo 11 de octubre, cancha número 1, 13:30 horas, Los Ciervos versus Emilio Millar en categoría Super Senior. Esto es el domingo, voy a ir a mirar ese partido. 15 horas, Arturo Prat versus Independiente, también en categoría Super Senior. 16:30 horas, Liga Universitaria versus Los Halcones en Super Senior. Y a las 19 horas, Arturo Prat versus Liga Universitaria, eliminatoria regional en serie de honor. Aquí se juntan los dos equipos coyhaiquinos entonces en esta eliminatoria regional en serie de honor. Nos vamos inmediatamente al domingo 11 de octubre, pero a la cancha número 2. 13:30 horas, El Salto versus Independiente en Master. 15 horas, Liga Universitaria versus 21 de mayo en Master. 16:30 horas, Los Halcones versus Almirante Simpson en Master. Buen partido. 18 horas, Bernardo Higgins versus Los Ciervos en Master. Y de fondo, el día domingo 11, en la cancha número 2, 19:30 horas, Colo-Colo versus Emilio Millar en categoría Master. Esta categoría Master es mayores de 50 años. Y nos vamos al día lunes 12 de octubre, cancha número 1. 3 días hay para descansar, me parece muy bien. 13:30 horas, Baquedano versus Universidad de Chile en Damas. 15 horas, Almirante Simpson versus Independiente, también en Damas. 16:30 horas, Colo-Colo versus Los Ciervos en Damas. Ya a las 18 horas, cuarto grupo A versus cuarto del grupo B en reserva. Y nos vamos a la cancha número 2 del día lunes 12 de octubre, que es feriado. 12:30 horas, Baquedano versus Arturo Prat en categoría Master. 14 horas, Baquedano versus Independiente en categoría Supermaster. Esta categoría me gusta porque son los muchachos, los viejitos, ¿no es cierto? Cuando uno era niño, los que iba a ver al estadio, entonces muchos de ellos siguen jugando, siguen haciendo deporte. Me gusta esta categoría, los Supermaster, que son mayores de 60 años. 15:30 horas, Colo-Colo versus Bernardo Higgins en categoría Supermaster. Buen partido. 17 horas, Almirante Simpson versus Liga Universitaria, también en categoría Supermaster. Ya a las 18:30 horas, Baquedano versus 21 de mayo en categoría Super Senior. Buen partido también este que cierra el día lunes 12 de octubre en la cancha número 2. Esa es la programación del fútbol ANFA para este fin de semana largo, sábado, domingo y lunes, con programación del fútbol ANFA, que sigue avanzando ahí con las distintas categorías. Y del fútbol nos vamos a la quinta copa de voleibol. Fogliato Santinichi aparece en pantalla, dice quinta copa de voleibol Fogliato Santini, 8 equipos en damas. Esto se va a realizar en el gimnasio de la Unión Española los días 16, 17 y 18 de octubre, lo que me parece genial, que el voleibol también tenga movimiento. Los equipos que van a participar en este evento es Fogliato Santini, que es el equipo local, México de Osorno, excelente, Calafate de Puerto Aysén, Aiken de Puerto Aysén, Valquirias de los Antiguos Argentina, por lo tanto es un campeonato internacional en el voleibol. Vamos a ver si mis nietas me quieren acompañar para ir a mirar. Unión de Comodoro Rivadavia, perfecto, dos equipos argentinos, y Pumas de Coyhaique. Son los ocho equipos en damas que forman parte de este campeonato, quinta copa Voleibol Fogliato Santini, que se va a desarrollar en el gimnasio de la Unión Española los días 16, 17 y 18 de octubre. Tenemos tiempo, seguramente vamos a invitar a las chicas para que vengan a promocionar este evento, porque yo imagino que también va a haber servicio de buffet, seguramente también algún cobro de entrada, lo que no aparece en el afiche, para poder solventar algunos gastos que son importante relacionado con este campeonato. Pero lo bueno es que hay equipos de la región que son muy representativos, y también con equipos internacionales y equipos chilenos que vienen desde fuera de nuestra región. Por lo tanto, va a ser un campeonato muy intenso, muy bueno también para poder medir en qué pie estamos en el voleibol femenino, que cuesta tanto muchas veces organizar eventos, básicamente también por la escasez de horas de gimnasio. Así que me alegro por esta organización que están haciendo las chicas de Fogliato Santini, que siempre están muy vigentes ahí silenciosamente entrenando y que se abren a la comunidad en este campeonato de voleibol, que es tan bonito el voleibol, me encanta el voleibol. Ojalá que tengan éxito. Y del voleibol nos vamos a estos eventos que generalmente estas actividades que son para reunir fondos. En este caso, los chicos de Atlético Coyhaique, la primera serie, dice: gran venta de Milcao este miércoles 7, mañana. Valor de la docena, 12.000 pesitos. Ahí para que Lorenzo vaya a comprar Milcao. Le gustan tanto los mercados, Lorenzo, dice, a beneficio de la serie de honor del Club Deportivo Atlético Coyhaique. No te quedes sin tus mercados, Lorenzo, dice, para encargar y consultas al teléfono WhatsApp más 569-94-74-79-62. Repito, más 569-94-74-79-62 es el teléfono que está a disposición para el día de mañana, miércoles 7 de octubre. El valor de la docena es de 12.000 pesitos, y con la compra de los milcaos vas a poder estar ayudando entonces a la serie de honor del Club Deportivo Atlético Coyhaique, que ya se prepara para enfrentar esta nueva temporada de lo que es el fútbol FENFUR, seguramente para comprar camisetas, solventar algunos gastos importantes antes del inicio de campeonato. Bueno, la verdad es que se nos quedan algunas cosas ahí para poder desarrollar, seguramente para el día de mañana. Mañana tenemos comprometida la visita de a las 7. ¿Quién viene mañana a las 7? Vienen los muchachos del básquetbol de CBC, viene Marcos, el presidente. Hay un evento muy importante con equipos argentinos, lo vamos a conversar mañana con Marcos Muñoz, que es el presidente de CBC. Lo invitamos para el día de mañana en el primer bloque. En el segundo bloque, yo creo que mañana vamos a desarrollar un poquito lo que fue este hermoso campeonato de Gastón McDowell, que se desarrolló ahí en El Salto. Tenemos algunas imágenes, algunos videos, algunas fotografías de lo que es la ceremonia de premiación, también gentileza de nuestro amigo José Oyarzo, que estuvo ahí trabajando. Vamos a tocar también un poquito el tema de lo que es el boxeo con esta actividad que conversábamos hace un par de días con el Toro Hernández el día 17 de octubre allá en la ciudad de Aysén, que se viene con todo el boxeo, con el combate de fondo donde va a estar el intocable Cisterna de Aysén, boxeador profesional, enfrentando a candidato, ¿no es cierto?, en algún momento al título del mundo, el Pancora Velázquez. Eso es lo que ofrece la cartelera del día 17 de octubre. ¿Qué más? Fueron a la Copa Sirio ahí las chicas de gimnasia que estuvieron hace un par de días acá conversando con nosotros. Vamos a conversar ahí con Luis Sandoval a ver si nos puede entregar algunos pormenores, algunas imágenes, algunos videitos para que nosotros también podamos desarrollar. Se viene hubo básquetbol también este fin de semana en el gimnasio IND, en el gimnasio fiscal, con este evento que organizaban las chicas del fiscal, a ver si podemos conseguir los resultados para también poder compartirlo con ustedes. Estuvo muy interesante, hubo mucho público. Yo estuve el día viernes, me parece que estuve ahí en el gimnasio, ahí fui un ratito. Se viene el campeonato de Abelito Yarzo también, que organiza el Patricio Olivares. Hay mucho deporte para desarrollar y para seguir conversando aquí en Frecuencia Deportiva. 19:58, nosotros nos despedimos, nos vamos a encontrar mañana a partir de las 19:00. A las 20:00, en 2 minutitos más, llegan los mensajes y nosotros nos vamos a reencontrar nuevamente en el día de mañana. 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Nos despedimos y nos encontramos mañana. Chao, chao.
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1: Radio Santa María indica la hora. Son las 7 de la tarde, 58 minutos. 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
5: Son las 8 de la noche y 2 minutos.
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0: ¿Cómo están? Muy buenas noches. Le doy una cordial bienvenida a esta última edición de Mensajes a la Comunidad. La ayuda fraterna de la comunidad Nuestra Señora de los Dolores invita a un gran bazar para el día miércoles 7 de octubre a partir de las 10 y hasta las 15 horas. Los esperamos en calle Riquelme 438 y desde ya agradecemos su cooperación. Se cita a Consejo Parroquial el miércoles 7 de octubre a las 19:30 horas en la Comunidad Sagrada Familia. Participan animadores y encargados de grupo. El sábado 10 de octubre se realizará Asamblea de Sínodo en Casa Belén desde las 9 y hasta las 14 horas. Invitados a participar directivos y agentes pastorales de las comunidades cristianas de la parroquia de Coyhaique. La Pastoral Social realizará colecta con fines solidarios los días 9, 10 y 11 de octubre desde las 9 y hasta las 13 horas. El Instituto de Previsión Social IPS informa a sus beneficiarios y beneficiarias que debido a remodelación de su edificio en calle Prat, la sucursal IPS Chile Atiende Coyhaique, que se encuentra actualmente en el salón del piso primero del Terminal de Buses Municipal, ubicado en Avenida Norte Sur 1280, esquina Las Violetas, Coyhaique. Esto en su horario habitual de lunes a viernes de 8:30 a 14 horas. Atención vecinos de Coyhaique. Edeleise informa que por trabajos de ampliación y mejoramiento de sus redes deberán suspender el suministro eléctrico en los siguientes horarios y sectores. El viernes 9 de octubre de 2026, entre las 13 horas y las 18 horas, comprende los sectores Ostay y Cabañas Salamandras y Vista Patagonia Lodge. Edelaisen solicita tomar las precauciones necesarias para disminuir los efectos que esta suspensión de suministro pudiese ocasionar, aislarse de la red pública si posee un inversor o grupo generador, evitando someter a nuestros trabajadores a riesgo de electrocución. En caso de que los trabajos finalicen antes de los horarios programados, las instalaciones serán energizadas para recuperar el servicio a la brevedad. Edelaisen lamenta los inconvenientes y le recuerda que está trabajando para dar un mejor servicio. Y se venden fardos de pasto de pradera mixta con alfalfa, abono natural de oveja en sacos de 20 kilos. Para mayor información sobre disponibilidad, precios o detalles adicionales, puede comunicarse a los teléfonos 981-590325 o 672-233055 en Coyhaique. Y finalizamos así esta edición de Mensajes a la Comunidad. Gracias por habernos acompañado. Permanezca en nuestra sintonía.
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0: Son las 8 de la noche y 14 minutos.
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1: Son las 8 de la noche, 29 minutos.

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0: Son las 9 de la noche, 1 minuto.
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0: Son las 9 de la noche y 2 minutos.
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